Así me lo permites, te acompaño a través de Máxima 99.1, tu estilo de vida. Soy Charlie Romero, saludándote en jueves 8 de octubre. Recibe un gran abrazo. Recuerda que recibo tu mensaje en el 656-199-5991, mensaje de WhatsApp. Y estoy conectado en www.maximafm991.com, redes sociales. Maneja con precaución. Acabas de escuchar a Yuridia con Te Equivocaste. Y yo te dejo con esta canción de Ricardo Arjona, El Problema. Estás con Charlie al aire en Máxima.

0: fiscal podrá subir hasta 15% en 2027. Ajuste dependerá del rezago catastral.
1: El impuesto predial podrá registrar incrementos de 5, 10 y hasta 15% durante 2027, dependiendo del desfase que presente el valor catastral de cada propiedad, mientras que la actualización general del valor del suelo quedó planteada en un promedio de 3.62% para 14 de las 27 zonas semejantes de Ciudad Juárez. La tesorera municipal, Daira Raquel Fernández Martínez, explicó que el 15% no representa un incremento generalizado para todos los contribuyentes, sino el coeficiente máximo que se aplicaría de manera gradual a las propiedades cuyos valores catastrales representen rezago.
0: El esquema contempla coeficientes de 5, 10 y 15%, determinados por el nivel de desfase existente entre el valor registrado por catastro y la actualización correspondiente al inmueble.
1: De las 27 zonas homogéneas en las que está dividida la ciudad para efectos de evaluación, 14 tendrán una actualización promedio de 3.62% dentro del valor del suelo, mientras que 13 permanecerán sin incremento, entre ellas la zona industrial. Esto significa que la actualización de las tablas catastrales no se traducirá automáticamente en un aumento idéntico del recibo del predial para todos los propietarios.
2: Va a impactar en la base catastral, pero no se incrementa más, máximo un 15% en el predial. Acuérdense que manejamos los coeficientes, que manejamos del 5, del 10 y del 15, dependiendo del desfase que tengas de valores actualizados. Entonces, no estamos incrementando al 100% el predial, a menos que hagas un movimiento registral o manifieste el contribuyente por medio de un avalúo, ahí sí se hace la actualización. El 3.62 nada más impacta en 14 zonas homogéneas de 27. 13 zonas se quedan, incluyendo la industrial. Eso no lleva ningún incremento.
3: Para Plataforma Informativa, Alan Arciniega.
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0: poco que yo quiero se llama esta canción, colaboración de Morat, Silvestre Dangón en Máxima 99.1, tu estilo de vida. ¿Cómo te trata el tráfico? Maneja con precaución, son las 6:27. En estos momentos una temperatura en los 25 grados centígrados, 0% en la probabilidad de lluvia, que sorprendió una lluvia en diferentes sectores de la ciudad. Por acá en redes sociales estoy viendo estas publicaciones y sobre todo los mensajes que tú envías, donde muestra que cayó la lluvia en este jueves. Que sinceramente no me di cuenta, pero bueno, esto fue lo que pasó en la ciudad. Estoy al 656-199-5991 y vamos con esta canción que me piden precisamente en WhatsApp. Es Kerigma, Tres Lunares, en Máxima 99.1, tu estilo de vida.
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recordando a Leo Dan con esta canción en colaboración con Rubén Albarrán. ¿Cómo te extraño, mi amor? A las 6:40 en Máxima 99.1. Tu estilo de vida. Y que ya te lo sabes, WhatsApp 656-199-5991. Y bueno, que también puedo recibir tu mensaje a través de Instagram. De paso, que veas nuestro contenido y le des seguir y te enteras todo lo que pasa. Y por supuesto, recibir tu mensaje para que me indiques que vamos a escuchar en esta tarde de jueves 8 de octubre, que si celebras algo especial, recibe un gran abrazo. Voy con Rebelde. Bueno, esta canción Rebelde es RBD en Máxima 99.1, tu estilo de vida.

Oye, ¿cuántas situaciones de crímenes pasionales hemos dado o nos hemos enterado a través de redes sociales? Y esto es lo que plantea esta canción Cruz de Navajas con Mecano a través de Máxima 99.1, Tu Estilo de Vida. Esta canción que fue pedida a través de WhatsApp por el buen Noé, que está en sintonía. Y vamos ahora con los Caifanes. Esto se llama No Dejes Que, aquí en Máxima 99.1, Tu Estilo de Vida.

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Sigues en sintonía de Máxima 99.1, tu estilo de vida. Este fenómeno viral se llama Baby Wow. Es colaboración de Karol G, Rusowski y Judeline. A las 7 de la tarde con 11 minutos. Bueno, 7 de la noche con 11 minutos. Y fíjate que esta canción ya se cataloga como una de las mejores de este segundo semestre de 2026. Y digo una de las mejores porque todavía falta agregar los números de la otra canción de Karol G que se llama Antes que te amaba, Alguien que te amaba. Y esta que ha sido totalmente un fenómeno porque gracias a TikTok ya se ha convertido en una de las mejores canciones, que precisamente este 8 de octubre esta canción pertenece al álbum No me arrepiento de sentir tanto de Karol G, que ha cumplido 38 días siendo el número uno en plataformas digitales. Está rompiendo el récord de este año impuesto por Die Die de Shakira y Burna Boy, que fue el tema de la pasada Copa Mundial de la FIFA 2026. Entonces esto de Baby Wow ya ha superado estos números y que sin duda, te digo, espero que sea una de las mejores canciones de este 2026. Voy ahora con Camilo Sesto, con La Nostalgia, por supuesto. Donde estés, con quien estés, aquí en Máxima 99.1, tu estilo de vida.

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2: Municipio abre la puerta a propuestas para el presupuesto 2027. El gobierno municipal presentó la convocatoria del presupuesto participativo 2027, proceso mediante el cual habitantes de Ciudad Juárez podrán presentar proyectos para atender necesidades de sus sectores y decidir qué obras o acciones consideran prioritarias para sus comunidades. La regidora del ayuntamiento, Dina Salgado Sotelo, informó que en esta edición se busca ampliar el acceso a la información para que el proceso pueda ser conocido por distintos sectores de la población. Por ello se contará con materiales en lengua de señas mexicanas, formato braille y lenguas originarias. Señaló que estas medidas permitirán que las personas con discapacidad y quienes pertenecen a comunidades originarias conozcan las etapas de la convocatoria, puedan presentar sus propuestas y tengan la posibilidad de participar en las decisiones relacionadas con las mejoras que requiere Ciudad Juárez.
3: La participación ciudadana debe ser para todos y para todas. Por eso, en este proceso se ha considerado la accesibilidad de la información, presentando así también un video de la convocatoria en lengua de señas mexicana, así como en formato braille y en lenguas originarias, como ya les platicarán un poco más, buscando que más personas puedan conocer este ejercicio y ejercer plenamente su derecho a participar. No se trata solamente de abrir una convocatoria, sino de procurar que la información pueda llegar a la ciudadanía en condiciones de mayor accesibilidad y comprensión.
2: Para Plataforma Informativa, Alan Arciniega.
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¡Márquele! Sin miedo. Sin él es la canción de Pandora en Máxima 99.1, tu estilo de vida, 7:28 minutos. Y gracias a ti, te sigues reportando en WhatsApp 656-199-5991. Que quiero mandar este saludo para Nelly de parte de Anita, que están en sintonía, que quieren escuchar algo de Caifanes. Y vamos con esto afuera en Máxima 99.1, tu estilo de vida.

De regreso por acá en Máxima 99.1, tu estilo de vida con la música de Eros Ramazzotti, la cosa más bella, es 7:40. Y hablando de la cosa más bella, y esto es para ti, amiga, que me estás escuchando. ¿Cómo te gusta, pues, los hombres con su abdomen plano o con la pancita? Y es que, según encuestas de Planet Fitness y de Men's Journal, el 65% de las mujeres consultadas dijo que los hombres con barriga les parecen más atractivos, mientras que un 60% los considera sexy. Y no queda ahí, ya que la mitad aseguró que prefiere un cuerpo de papá antes que un abdomen marcado. O sea, mientras algunos hombres sufren por el six-pack, resulta que varias chicas prefieren algo más natural, más relajado y, como decía el estudio, entre comillas, tener de dónde agarrar. Ahí la pancita empezó a sumar puntos, o como dice el dicho, un hombre sin panza es como un cielo sin estrellas. Entonces, ¿cómo los prefieres? ¿Con algo que agarrar, con carnita extra, o de plano prefieres que tengan el six pack? Coméntamelo al 656-199-5991. Voy con Clau Quintero. Desde aquí te veo. Desde aquí te veo las carnes. Pero te ven, muchachos, cuídense, ¿eh? Es Máxima 99.1, tu estilo de vida.

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Llegando a las 7:58 en sintonía de Máxima 99.1, tu estilo de vida, la música de Thalía con A Quién Le Importa. Y quiero mandar este saludo para la mejor radioescucha, la más fiel, la más bella, Ana Carrillo, que está en sintonía. Y vamos con esto de Jesse y Joy, Dos Cuerpos, Un Alma, en Máxima 99.1, tu estilo de vida.

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1: Así me decías, perdedor, esta canción de Río Roma en Máxima 99.1, tu estilo de vida, 8 de la noche con 13 minutos. Sigo recibiendo tu mensaje de WhatsApp en el 656-199-5991. Y fíjate que ahora que viene esto de las mañanas frescas y las noches, está este debate sobre cuántas veces es lo ideal de bañarse. Y es que esto depende de cada persona, pero la recomendación de la Universidad Nacional Autónoma de México, la UNAM, dice que esta idea parte de que no existe una frecuencia que funcione de la misma manera para todas las personas, pero diferentes sectores de salud pública dice que implican tres factores que deben considerarse para determinar cada cuándo es conveniente bañarse y que ya se mencionaron desde hace mucho, que son el clima, la condición biológica y la actividad física. Y bueno, se menciona que quienes realizan ejercicio intenso o trabajos requieren un esfuerzo físico pueden necesitar un segundo baño durante el día, o sea, dos veces por día. Pero, por ejemplo, en un clima frío, la recomendación es bañarse dos o tres veces por semana. En cambio, cuando hace calor y una persona suda mucho, bueno, como te lo decía, puede ser necesario hacerlo hasta dos veces por día. Esto incluye a personas que realizan labores físicamente demandantes, como los albañiles o recolectores de basura, pero también otro factor importante es la condición biológica de cada persona. No todos los cuerpos producen la misma cantidad de sudor o

grasa. Y de acuerdo con información de la UNAM, la piel contiene componentes lipídicos que forman una capa protectora frente a agentes externos. Por eso, bañarse diariamente no es necesariamente la opción más saludable para quienes tienen la piel sensible. Y bueno, eliminar de manera excesiva esta capa protectora de la piel

como si fueran unas pinzas y observar si recupera rápidamente su aspecto normal. Si tarda en hacerlo, puede ser una señal de deshidratación. Así que considéralo. Esto es lo que dice la información de la UNAM, que en tiempo de frío es recomendable bañarse 2 o 3 veces por semana. ¿Crees que sea necesario? ¿O eres de las personas que se baña a diario, que siente que si con el baño no, como que no despierta, no tiene la pila? Porque a veces que ya sea que tomes agua tibia y que con eso te despierte, o con el agua caliente o agua fría para animarte más, no sé. Pero esto es lo que pasa en cuestión del baño. ¿Lo cumples? ¿Le exageras con el baño? ¿O de plano no hay baño? Cuéntamelo al 656-199-5991. Mientras tanto voy con Yuridia. Eres mi nada. En Máxima 99.1, tu estilo de vida.

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1: Amplía Chihuahua su industria automotriz hacia nuevas áreas de movilidad. Buscan entrar a más mercados. La industria automotriz de Chihuahua amplía su alcance hacia nuevos segmentos de movilidad con la transformación del clúster automotriz del estado de Chihuahua en Chihuahua Mobility Cluster. El secretario de Innovación y Desarrollo Económico, Ulises Fernández Gamboa, señaló que esta transición permitirá aprovechar la plataforma industrial que Chihuahua ha construido durante más de 60 años y utilizarla para incorporar nuevas áreas de diseño e ingeniería, diversificar las oportunidades para los proveedores locales y abrir el acceso a nuevos mercados, de modo que la industria pueda responder a los cambios que enfrenta el sector a nivel internacional. Actualmente, la cadena automotriz del estado está integrada por más de 40 empresas que generan alrededor de 180.000 empleos directos, además de contar con compañías tractoras y una amplia red de proveedores, infraestructura que el nuevo clúster pretende utilizar para fortalecer la proveeduría regional, desarrollando

0: apoyar talento especializado y facilitar que pequeñas y medianas empresas se incorporen de manera gradual a las nuevas cadenas de valor.
1: Yo quiero aprovechar sobre todo dándoles contexto qué tan importante es esta evolución que está teniendo el cluster que conocemos como automotriz. Me quiero remontar hace ya 9 años atrás, 2017, empezó un proceso en la ciudad a través del desarrollo económico y Corea de Chihuahua en aquel momento, de que era un momento importante de empezar a generar valor y de tener valor generado dentro de nuestros sectores estratégicos, siendo uno de ellos el sector automotriz. Parte de la reflexión era que durante décadas habíamos sido muy exitosos en la generación de empleos, pero era imperante empezar a generar y retener valor dentro de esas industrias. Y de ahí surge una estrategia importante, seguramente muchos recordarán, que es el nuevo Chihuahua Futuro. Chihuahua Futuro lo que tenía como objetivo era cómo sacarle mejor provecho a las capacidades existentes en sectores como la automotriz, el aeroespacial, el electrónico, entre muchos otros, o el potencial para transitar a otros sectores que fueran relativamente cercanos pero de mayor complejidad, de mayor valor agregado. Y es ahí que empieza a surgir en la conversación la relevancia de empezar a transitar hacia áreas de especialización, y una de esas áreas de especialización era justamente el tema de electromovilidad. A partir de eso empezamos a trabajar en una hoja de ruta para poder definir proyectos que nos permitieran acelerar esa transición a esa área de especialización.
0: Para Plataforma Informativa, Alan Arciniega.
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esos amores intensos. Timbiriche, Ámame Hasta Con Los Dientes en Máxima 99.1, tu estilo de vida. Las 8:27, que precisamente el día de hoy ya se estrena esta serie de Timbiriche por esta aplicación de VIX, pero el primer capítulo será transmitido este jueves 8 de octubre por Las Estrellas, después del noticiero de Enrique Acevedo, que comienza a las 10:30. Y bueno, llega a la plataforma VIX el día de mañana 9 de octubre con sus dos primeros episodios disponibles desde ese día, que posteriormente se estrenará un nuevo capítulo cada viernes a las 7 p.m. hora del centro de México. Y que han estado en contra de esta serie tanto los integrantes originales de Timbiriche, ahora el productor Luis de Llano emitió su postura acerca de la producción de esta miniserie de Timbiriche. ¿La verás? Bueno, si ves estos primeros capítulos, bueno, ya me contarás qué te parece. Mientras tanto, voy con José Luis Rodríguez el Puma. Se llama Dueño de Nada, aquí en Máxima 99.1, tu estilo de vida.

Hasta que me olvides, dice Luis Miguel en esta canción a través de Máxima 99.1, tu estilo de vida. Y fíjate que no se tiene más información de este nuevo tour 2027 de Luis Miguel. Lo único que se sabe es que el Sol seguirá trabajando con esta empresa llamada Phoenix Entertainment. Esta empresa que le produjo la gira del pasado 2023-2024. Pero también se dice que este nuevo tour podría contemplar presentaciones en importantes mercados de América Latina, Estados Unidos y Europa, llegando a territorios internacionales, pero aún se desconocen las fechas oficiales. Voy con esta canción de Timo, No Hay Que Llorar, en Máxima 99.1, tu estilo de vida.

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Hemos sido testigos de esta madurez musical y avance de Siddhartha con esta canción Pedacito de mi Corazón, que la escuchamos aquí en Máxima 99.1, Tu Estilo de Vida. Las 8:55 minutos, sigo 656-199-5991. Esto que me piden a través de WhatsApp, algo bastante nostálgico, a puro dolor con Son by Four en Máxima 99.1, Tu Estilo de Vida.

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de La Pau, Paulina Rubio, Yo no soy esa mujer, sonando en Máxima 99.1, tu estilo de vida, las 9:13, y buenos saludos al buen Carlos Zapata, el tocayo, que está en sintonía. Dice, acá batallando con los valeros del carro. Bueno, pues es que esas cuestiones mecánicas que a veces pasan. Pero ánimo, tocayo, gracias por estar en sintonía. Voy con esta canción de Maluma, El Vallenato, en Máxima 99.1, tu estilo de vida.

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Me enamoré de ti, esta canción de Chayanne en Máxima 99.1, tu estilo de vida, 9:35 minutos, que el buen cantante Chayanne andaba en Disneyland antes de sus conciertos allá en California. Sin duda, un buen rato agradable con la familia de vacaciones. Después le sigue con sus presentaciones. Voy con esta canción de Maná. Tal vez nos anticipemos al fin de semana, pero clavado en un bar en Máxima 99.1, tu estilo de vida.

hace falta que Alejandro Fernández se aviente otra producción solamente con mariachi. Yo sé que le entró a la tendencia de las colaboraciones, que lo hace súper bien, pero estas canciones con mariachi todavía están mucho mejor. Como quien pierde una estrella, esta canción aquí en Máxima 99.1, Tu Estilo de Vida, las 9:52 PM, que hablando del potrillo, fíjate que utilizó sus redes sociales para enviar un conmovedor mensaje a la actriz Yolanda Andrade a tan solo un par de meses de confirmar que fue desahuciada por el ELA, esclerosis lateral amiotrófica, asegurándole que la recordará como una fregona y divertida mujer. Y bueno, esto fue a través de Instagram, donde el potrillo compartió una serie de fotografías en las que aparece al lado de Yolanda Andrade posando para la cámara en el rancho Los Tres Potrillos de su fallecido padre Vicente Fernández. Dice: últimamente te tengo mucho en la cabeza y justo hoy aparecieron estas fotos. Me dieron muchísimas ganas de escribirte esto y decirte algo que te diría en privado. Fue lo que externó el potrillo. Y bueno, declaró que solo quiero que sepas que te tengo muy presente y que te mando todo mi cariño y toda la fuerza del mundo. Te quiero muchísimo, te admiro, te extraño. Me hace muy feliz encontrarme con fotos así y acordarme de ti, como siempre, como una fregona fuerte y queridísima. Va para ti un abrazo muy, pero muy fuerte, Yolanda. Y obvio, también a Monse y Mónica. Bueno, fue lo que concluyó Alejandro Fernández. Vamos ahora con Ricardo Arjona. Dice: ¿por qué es tan cruel el amor? Aquí en Máxima 99.1, Tu Estilo de Vida.

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al pasar esta canción de Cabá Alejandra Guzmán en Máxima 99.1, tu estilo de vida, 10 con 15 minutos. Y fíjate que ahora que estamos en octubre y que en muchas plataformas estarán por tener esta serie de películas de terror, viene a mi memoria o viene a mi mente una pregunta de que antes las películas como que sí daban, sí eran de terror, sí daban miedo, ¿no? Y es que hay quienes aseguran que el terror de antes daba mucho más miedo que el terror actual. Y una comparación lo demuestra perfectamente. ¿Te acuerdas de esta película El Exorcista de 1973? Mucho terror con esta película, que el miedo se construía con actuaciones perturbadoras, maquillaje, efectos prácticos, silencios y una atmósfera que hacía que lo sobrenatural pareciera demasiado real. 40 años después sale esta canción, esta película de terror de El Conjuro 2013, que utilizó una fórmula diferente, que son los movimientos de cámara, diseño sonoro, sustos repentinos y efectos modernos para mantener al espectador en tensión. Una buscaba que el miedo se quedara en tu cabeza, la otra quería que saltaras de tu asiento. Y quizá ahí está la diferencia, ¿no? Que antes muchas películas te obligaban a imaginar lo que no veías, y algunas cosas que imagina la mente pueden ser mucho más aterradoras que cualquier monstruo mostrado en la pantalla. Pero ¿a ti cuál película te dio más miedo? ¿El Exorcista o El Conjuro? Cuéntamelo al 656-199-5991 y vamos con esta canción de Dana, El Maldito.

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Les voy a contar la historia de dos muchachos que en su juventud solían llevar serenata a la misma chica. El tiempo los separó y fue también el tiempo el que se encargó de reunirlos otra vez. Y esto fue lo que sucedió al reencuentro.

Oye, ¿aún conservas algunos objetos de alguna relación? Acabas de escuchar el sombrero y la camisa, Kany García, Kany León, en Máxima 99.1, tu estilo de vida. Y que esta metáfora de el sombrero y la camisa funciona como esos objetos cotidianos que deja atrás un amor, simbolizando los recuerdos compartidos y la huella física que alguien deja en la vida de otro. Vamos ahora con esta canción de Yuridia, se llama Bajón Emocional. La quiere escuchar Lizeth López, que me la pide al 656-199-5991. 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

Esto se llama Zona de Riesgo, colaboración de Gloria Trevi y Carlos Rivera en Máxima 99.1, tu estilo de vida. Faltan 10 para las 11, soy Charlie Romero, yo me retiro. Te espero el día de mañana a las 6 de la tarde ya para adentrarnos al fin de semana. Cuídate mucho, si llegas a descansar, bueno, que descanses. Sabemos que tuviste bastante chamba, mereces un buen descanso. Te agradezco el que me permitas acompañarte cada tarde, cada noche. Regreso el día de mañana. Ya sabes, mis compañeros Edson Ramos, el Mapache, desde las 5 de la mañana, a las 10 Chuy Holguín, a las 12 Sandy Hernández, a las 5 Dr. César Lozano, yo a las 6, pero recuerda que de 7 a 9, la primera emisión de Plataforma Informativa, de 2 a 3:30, la segunda emisión de Plataforma Informativa con Agustín Hernández. Te dejo con esta canción de CD9, se llama Paisajes, aquí en Máxima 99.1, tu estilo de vida. Hasta mañana. Buenas noches.

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9: ¿Cómo están? Soy Claudia Mejía. Un nuevo episodio de Ya Oíste. Esta vez yo... Ahí los que me están escuchando quiero que se pregunten, ¿hace cuánto no se desparasitan? ¿Hace cuánto no desparasitan a toda la familia, a la mascota? Creo que también es muy importante. Ahí pregúntenselo porque hoy traemos un tema sobre parásitos. Está conmigo el doctor Jesús Manuel Rodríguez Guzmán. ¿Cómo estás, doctor?
10: Hola, ¿cómo estás? Muy bien, muchas gracias.
9: Y yo quiero saber primero, antes que nada, ¿esta parte de la cisticercosis es igual que la tenia que escuchamos por ahí? ¿Qué pasa con esto?
10: De hecho, justamente eso es algo bien interesante que es con lo que vamos a hablar. O sea, hablar de cisticercosis realmente es hablar de una fase de lo que es propiamente un microorganismo que se llama teniasis, que es un parásito. Taenia, hay dos tipos. Algo que se le llama Taenia solium y Taenia saginata. La que vamos a abordar para hablar de cisticercosis es la Taenia solium.
9: Y me remonto al cerdo, ¿no? Porque pues la misma palabra lo dice. Pero tenemos tal vez este mito muy bien arraigado de que el cerdo no bien cocido... ¡Pum! Cisticercosis. ¿Es así o no es así?
10: No exactamente. De hecho, justamente es lo que vamos a abordar en este momento. Tendríamos que hablar de lo que es el ciclo o propiamente el ciclo de la cisticercosis y el ciclo de la tenia. Y hablaríamos como tal, tendremos que tener en cuenta dos cosas. El cerdo se le conectaría como un hospedero intermediario y al humano como un hospedero propiamente definitivo. Pero ¿qué pasa realmente aquí? Si hablamos realmente de lo que es el cerdo, ¿qué nos aportaría el cerdo? Realmente

0: hablaríamos de esto. El humano o la cadena de transmisión o el mecanismo de transmisión se llama fecal oral y realmente en el humano sí ocasionaría tanto teniasis como cisticercosis. En el cerdito no ocasiona lo que es teniasis. En el cerdito solamente ocasiona lo que es la cisticercosis. En el humano, en el cuerpo humano, tendríamos este gusano. Él propiamente la tenía. Es un gusano plano, tiene una cabeza y se caracteriza porque tiene como 4 ventosas, es decir, 4 como hoyitos, por así decirlo, en su cabeza. Y tiene unos ganchos que se van atando al intestino. Esto es lo que hace que realmente se fije al intestino. Pero, ¿cuál es la característica de este gusano? Este gusano es hermafrodito, se reproduce por sí mismo, tiene tanto reproductor masculino como femenino. Y es plano, y cada una de estas cositas planitas adentro alberga huevecillos. Y entonces ahí empieza el ciclo. Entonces, ¿qué pasaría con esto? ¿Sabes? Una cosa interesante y que me gusta mucho. ¿Sabes cuánto mide este gusano? Mide de 2 hasta 7 metros. ¿Qué? Y eso es muy interesante porque imagínate, en cada una de estas segmentos que se van formando, hay miles de huevos. Entonces, ¿qué pasa justo ahí? Justo ahí lo que hacemos es de que existen prácticas como pueden ser fecalismo a raíz del suelo. Esto es, hago popó, literal, en la tierra, donde ya sea que haya alimentos o incluso un mal manejo de las excretas, ¿no? Como, por ejemplo, vemos que sí hay un drenaje, pero ¿dónde desfragua esto? ¿Dónde irriga esto? Irriga a los vegetales que propiamente se consumen. Y entonces ahí es donde empieza lo interesante, porque entonces sabemos que existen animales que se le llaman de traspatio. Imagínate, las personas hacen popó, literal, ahí está la tierra, y los cerditos, ¿qué hacen? Están todo el tiempo jugando con sus naricitas, consumen esta tierra, los productos que están ahí, los niños salen a jugar, o incluso consumes propiamente algún alimento que ya ha sido irrigado con esta agua. Pero ¿qué pasa? Que en el cerdito entonces encontramos que ya propiamente en la tierra están estos huevecitos. Estos huevos propiamente la tierra no va a hacer que lleguen a la siguiente fase, que es la cisticercosis. Vamos a diferenciarlo aquí. Entonces el cerdito se lo come, esos huevitos en el cerdo sí van a ocasionar que se desarrollen hasta cisticercos, pero ahí van a quedar, no se van a formar gusanos en el cerdo. Aquí es donde viene lo interesante. El humano come la carne. ¿Y cómo sería realmente que el humano pueda realmente decir este consumo de la carne pueda ser lo que me origine un alimento mal cocinado? Pero si estamos hablando de que ya el huevo en el cerdo se ocasiona un cisticerco, ¿cómo se puede morir? Con una buena temperatura, con una cocción. ¿Cuánto necesito cocinar la carne de puerco para que realmente no me ocasione la infección? Por 20 minutos a más de 70 grados centígrados. Esto obviamente dependerá mucho, ¿no? Y entonces yo ya me lo como y adivina qué pasaba con estos cisticercos. Estos cisticercos es como si tuvieran una capita alrededor, un montón de cosas que son proteínas. Y entonces se desnaturalizan o que se destruyen, por así decirlo, con nuestro ácido clorhídrico. Y volvemos al mismo ciclo. Ahí está el ciclo. Pero esta es la parte interesante, porque yo te dije, de que consumimos el puerco, ya está el cisticerco, pero eclosiona con el ácido clorhídrico. Entonces dices, bueno, pero va a formar gusanos. Y ese es un ciclo de gusanos. Entonces, ¿cómo realmente se forma el cisticerco? El cisticerco es, ya no involucro propiamente al puerco, involucro el contacto yo directo humano, lo ingiero, pero ¿qué pasaría entonces ahí aquí? Que estos huevitos se van a ir a través de la sangre.
1: Entonces, ahí sí somos completamente responsables. Ya el cerdito no tiene nada que ver, porque no hubo un intermediario. Entonces, ahí sí, por completo somos responsables, porque no tuvimos la higiene adecuada.
0: Correcto.
1: Porque si dices que está en la tierra de las heces, que otra persona fue e hizo ahí, entonces llega mi hijo y empieza a jugar ahí, se lleva las manos a la boca, ahí es donde hay la infección.
0: Correcto. Si yo te hablo de cisticercos, la gente no, muy poca gente sabe, por ejemplo, que los vegetales también pueden ser una fuente de, porque realmente si te hablo de cisticercos, ¿qué te viene a la cabeza? ¿Qué se le viene a la cabeza a todos? Los cerdos. Las verduras, aunque las hayas lavado bien, la garantía está desde un buen cultivo, desde que realmente tienes una buena práctica de esto, o un buen manejo de las excretas.
1: ¿Qué hacer cuando sí nos gustan mucho las fresas, y sí nos gustan mucho las ensaladas? Digo, ya hablamos de la carne de puerco, pero ¿qué sí está en nuestras manos? O sea, ¿qué tipo de medidas?
0: Si queremos consumir a lo mejor los vegetales, no vamos a meter tanto en frutas, sino en general, todo lo que es desinfección que no sea por calor, ya sea frutas, verduras, que sean irrigadas por esto, pues sería lavado y desinfección de vegetales. ¿Qué haríamos? Pues disminuiríamos el factor de riesgo, digámoslo. ¿Cómo lo haríamos? Pues sería a lavarlo con agua potable, claramente, o sea, ya utilizar el agua que esté limpia. Y una cosa que sí vemos son diluciones con clorito, con cloro, ¿no? Que son, le llamamos diluciones de hipoclorito de sodio, que coloquialmente lo conocemos como el cloro comercial que tenemos en casa. Después de que los enjuagamos, retiramos la mayor parte de materia orgánica que a veces vemos, ¿no? Tienen tierrita y esto, lo quitamos y posteriormente podemos hacer estas diluciones con cloro. ¿Cuánto correspondería? Por un litro, estos incluso envases que tenemos de crema y demás que miden un litro, de agua potable, o sea, no que sea de preferencia agua potable, claramente agua purificada, le ponemos aproximadamente 2 mililitros de cloro. ¿Cuánto sería esto? Media cucharadita cafetera.
1: También me genera duda. Hay personas que después de desinfectar vuelven a enjuagar. Uh-huh. ¿Está bien o mejor no?
0: Depende. Depende de cómo me lo digas. Por ejemplo, si la práctica es, lo voy a desinfectar y luego le voy a querer quitar los residuos con agua de la llave. Pues, me refiero al agua corriente, pues evidentemente no sería lo correcto. El agua de la llave, aunque esté purificada, sí tiene ciertos ciertos componentes que no lo hacen tan viable, ¿no? Uh-huh. En el contexto, por ejemplo, de que si los voy a enjuagar, pero con agua de garrafón, con agua que a lo mejor es de filtro, de la que tenemos de la llave, de la que filtramos en casita, uh-huh, de estos purificadores, pues perfecto. Lo correcto sería, y de hecho así lo menciona la mayor parte de las etiquetas, solo escurrimos después de la desinfección sin ya meterlo. Aunque claro, tiene que ser dependiendo del producto que utilizamos.
1: Agradezco mucho que estés aquí para poder brindar esta información. Sí creo que nos quedó muy claro esta parte de la teniasis y la cisticercosis, uh-huh, que son cosas diferentes. Claro. Y que ya hablamos que el pobre cerdito solo está existiendo y no tiene la culpa. En sí o directamente, sí, claro, la higiene de manos, la higiene de tus alimentos, la cocción de tus alimentos son muy importantes. Entonces, pues, gracias por quedarte hasta el final. Doctor Jesús, muchas gracias por estar aquí también.
0: Al contrario, gracias por la invitación y pues también invitarlos a que esto sea una práctica habitual, a desparasitación en casa y pues buenas prácticas higiénicas.
1: Yo soy Claudia Mejía, nos vemos en un siguiente episodio. Hasta pronto.

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Son las 5 de la mañana con 19 minutos de hoy viernes. ¡Viernes! Por fin llegó el viernes, banda. ¡A que sí llegaba! Llegamos al viernes, gracias a Dios. En una madrugada muy bonita, puedo decir que algo fresca, ya veo por qué. 16 centígrados en este preciso momento en Juárez y El Paso. Luego mis hermanos mexas se van para allá del otro lado. Se van a Estados Unidos y dicen, ay, no me lo puedes decir en Fahrenheit porque es que ya no sé qué son centígrados. Por favor, ¿no? O sea, por favor. 60 Fahrenheit, para que me entiendan los que ya se creen bien gringos. La humedad en el ambiente, 69%, y el viento a 6 kilómetros por hora. ¿Qué pasa, mi querida lluvia? ¿Cómo estás? Buenos días, ¿eh? ¿Cómo hemos amanecido? Probabilidad de precipitación. Oigan, que por ayer llovió en algunos lugares de la ciudad. Bueno, que hasta granizó, estaba viendo en publicaciones. Pues acá de este lado y del lado del centro donde vive su servilleta, la neta, nada, ¿eh? Nada, nada, nada, gracias. No cayó absolutamente nada de agua, ni granizo, ni nada. Por eso les pregunto, si por donde tú vives llovió, a ver, mándame el WhatsApp, dime por aquí por TikTok, que estamos totalmente en vivo, llovió, ¿no? Llovió por donde vives. Me puedes escribir al 656-199-5991. 656-199-5991. Cuando salí de mi trabajo me agarró el aguacerazo. ¿Por dónde, mi querida Nina? ¿Por allá por el aeropuerto, me dijiste?

0: qué nos dice el chico del clima por ahí de las 7 de la mañana con Pepe Acosta. César Díaz, porque pues no hay en realidad posibilidades de lluvia, banda. Te repito el número de WhatsApp, 656-199-5991. 656-199-5991.
1: ¿Ya tomaste café?
0: ¿Ya tomaste café? Importante. ¿Sabes qué? A mí me va a hacer mal. Porque voy a tomar café. Y es que científicamente está comprobado que si no te tomas un café con un pan, te hace mal. Puedes caer hasta el hospital. Espero no me pase nada, porque me voy a tomar mi cafecito solo, sin acompañarlo, sin un pancito de dulce. Tú que puedes, acompáñalo con un pancito o con dos, porque el clima así lo amerita, ¿no? Hemos escuchado qué buena música para despertar. Madre Tierra de Chayanne, Si se acaba el mundo de Dana y el Malilla. Los aplausos de Matiz y Oscar Ortiz, por favor, no le metan saldo a su celular, porque en una de esas nos duele el corazoncito y le hablamos al o a la ex. Y eso no lo queremos, por favor, no lo queremos, ¿eh? Cuidadito. Novio Policía de Andrei, Canción Bonita de Carlos Vives y Ricky Martin. Ah, también el vallenato de Maluma. Y vamos a continuar, pero ahora a romper las reglas, ¿te acuerdas? A las 5:20 la rompemos, aunque son las 5:22 en una única canción. También esto te va a traer muy buenos recuerdos. Ella es Alexandra Stan y esto se llama Mr. Saxobeat. Y así despertamos en la ciudad, bueno, en la frontera en realidad, en la frontera que no duerme. Juárez, El Paso, donde todos ahora mismo salen rumbo hacia los puentes internacionales para llevar a los chavos a la escuela, para dejarlos al puente. Los panaderos con el pan, que van ahorita, bueno, ya entraron a las panaderías desde hace rato. A nuestros policías municipales, a nuestros agentes de vialidad, a nuestro cuerpo heroico de bomberos, a Protección Civil, a los que van a los gimnasios, a los parques a hacer ejercicio, a los que tienen plataforma de movilidad como Didi, Driver, Uber. ¿A quién más? A los que van a la central camionera, los que van al aeropuerto, los que vienen llegando a Juárez, los que van por carretera, los que solamente quisieron salir a tomar aire, los que van a trabajar, los que van a las oficinas, los guardias de seguridad. Para todos ustedes, un ¡hurra! Felicidades, amigos míos, y a ponerle todas las ganas del mundo mundial. 5:24. Mr. Saxobeat suena en Máxima 99.1, tu estilo de vida.

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0: No, no es cierto, ahí el que iba a entrar al aire soy yo. 5:32 de la mañana. Oye, ¿sabes qué estamos celebrando el día de hoy? ¿Tienes alguna idea? Ahorita escuchamos este tema completo, se me brincó. Pero ¿sabes qué estamos celebrando el día de hoy? A ver, ahí les va. Es más, yo no se los voy a decir. Yo sé quién sí les va a decir que estamos celebrando el día de hoy. Así que, adelante, compañero. Tú dinos qué celebramos el día de hoy.
1: ¡Oigan todos! ¡Hoy es el día de Leif Erikson! ¡Hinga, dinga, derga! ¡Escuche, Patricio! ¡Es el día de Leif Erikson!
2: Dejó una nota.
3: Bob Esponja, salí a buscar más papel gigantesco. Patricio, postdata, feliz día de Leif Erikson.
0: Ay. Ya escucharon que estamos celebrando el día de hoy, el día de Leif Erikson. ¡Ah! Patricio, oigan todos, estamos celebrando el día de Leif Erikson. Eso es lo que dijo Bob Esponja, ¿lo quieres escuchar de nueva cuenta? Para que veas que no te mienta. A ver, Bob, échale.
1: ¡Oigan todos! ¡Hoy es el día de Leif Erikson! ¡Hinga, dinga, derga!
0: ¿Ya ves que hoy es el día de Leif Erikson? Te dije. ¿Ya ves? ¡Feliz día de Leif Erikson! ¿Y qué diantres es Leif Erikson? Bueno, pues ya te lo cuento, ¿no? Esta festividad está dedicada al vikingo Leif Erikson, considerado el primer europeo en pisar suelo norteamericano, mucho antes de las expediciones de Don Cristóbal Colón. Por eso hoy es día de Leif Erikson, Patricio. Aunque se le adelantó Patricio, ¿no? Bueno, ¿qué más celebramos el día de hoy? Oye, ¿te gustan los huevos? ¿Te gustan los huevos? No, mamá. Ah, no, es una mala palabra, quién sabe dónde. El segundo viernes de octubre se celebra el Día Mundial del Huevo. En este día tan peculiar destacamos un alimento importante en nuestra dieta por las ventajas y beneficios que proporcionan a la nutrición y la salud. Bueno, ¿tú sabes cuánto huevo no comemos los mexicanos? Bueno, supuestamente cada mexicano, estoy de acuerdo con cifras de la Unión Nacional de Avicultores, México ocupa el primer lugar mundial en consumo de huevo, con un promedio de 24 kilogramos por persona al año, equivalente a unas 410 piezas, o sea, 410 huevos. Ay, chiva, por eso cuando andaba la pandemia andábamos vueltos locos, ¿no? Agarrándonos los huevos ahí en el mandado. ¡Quítese, que no sé qué! Sí, no sean mal pensados. O sea, las carteras con huevos, para que me entiendan, ¿no? Andábamos ahí peleándolas. ¡Y quítese! Y que yo agarré primero el huevo y que no, que yo sé qué, que no. ¡Vámonos! Agarrábamos a papelazos higiénicos y todo el rollo, ¿se acuerdan? Ahora entiendo por qué. Bueno, así que hoy es día del huevo. Felicita tus huevos que tienes en el refrigerador. Y las felicidades, huevitos. Hoy también estamos celebrando el día del queso azul. ¿Qué es el queso azul? Bueno, está dedicado en realidad a todo tipo de quesos, pero azules, apreciados por su sabor, aroma y carácter únicos. El queso azul se elabora utilizando cultivos especiales de hongos del género Penicillium, o sea, como de penicilina, ya no sé. Hay dos tipos principales: quesos con moho azul interno, como el Roquefort, Gorgonzola y Stilton. Sepa la bola, nunca los he probado antes. Son carísimas esas cosas, a pesar de que ya tienen hongo, qué loco. Y están los quesos con moho blanco externo, como Brie y Camembert. No los conozco, pero eso sí. El queso añejo, imagino que por ahí va más o menos. El queso añejo, por allá en una carnicería, cuando voy a Camargo, le encargo a mi amiga que, pues, que me pida un queso de estos añejos. Híjole, el sabor que desprende es tan rico y tan sabroso que cállate los ojos, Hablando del queso, una pizza sin un buen queso, la neta, no sabe a nada. Hoy es el Día Internacional de la Cerveza y la Pizza. No tiene una fecha exacta de origen, pero se popularizó en los United States, en Estados Unidos, y otros países debido a la fascinación por combinar la cerveza y la pizza como el dúo gastronómico perfecto. La festividad surgió como, pues, una manera de celebrar la alegría de compartir la comida deliciosa y la cerveza artesanal. Uy, hoy es viernes. Uy, una, ¿Ponemos una canción de esas? Hoy también es Día Mundial del Correo. Forma de conmemorar la fecha de su fundación 1874 y de crear conciencia sobre el rol que tiene el sector postal en el mundo. También hoy es Día Mundial de los Jardines Botánicos, con la finalidad de promover la conservación de estos espacios naturales. Día de la Nanotecnología, la fecha se eligió al azar. No se eligió al azar. 9-9 simboliza el tamaño de un nanómetro. Estamos en el enero, febrero, marzo, abril, mayo, junio, julio, agosto, septiembre, octubre. ¿Y por qué lo celebran ahora? Ah, ya. Bueno, simboliza el tamaño de un nanómetro, que equivale a una milmillonésima parte de un metro, lo que es 10 a la, se dirá así, a la menos 9. Este día está dedicado a la educación, la divulgación y el desarrollo de la nanociencia y la nanotecnología. Son las 5:38 minutos de la mañana y pues ya entrando en este rollo, ya nos dio sed, entonces vamos a poner a los estrambóticos. ¿Dónde habrán quedado los estrambóticos? Estrambóticos, ¿ya me los robaron? Estrambóticos, aquí, ay, ya sé por qué no me sale. Sí, digo, pues para celebrar bien, ¿no? Ya que estamos hablando de ello, vamos a ponerle la chevecha. Aquí está. Y aquí está con los estrambóticos, la cerveza y el dolor, para andar de buenas en este viernes, cómo no, a través de Máxima 99.1, tu estilo de vida. Venga.

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Son las 5:46 minutos de la mañana. Desde Juárez pa'l mundo, banda. Por acá nos llega mensaje. Y tú también me puedes mandar un WhatsApp. 656-199-5991. Dice: hola y buen día, ya en cabina, señor Mapache. Hola, hola. Felicitar a mi hermano Eduardo Ernesto Talamantes Z, quien mañana sábado 10 los cumple. Me adelanto por si mañana no hay chance, de parte de su hermano Richomar Talamantes. Sayuyo, saludos, amigo, y felicitaciones para tu hermano que el día de mañana está de cumple. Pues mañana aquí estamos en cabina, le recuerdo, de 12 del mediodía a 5 de la tarde, y a las 2 de la tarde tenemos el top 10 de Máxima 99.1 para que no se lo pierdan, ¿eh? Alex dice por acá que tengas un excelente fin de semana. Muchísimas gracias, amiga. Gracias, gracias, gracias. Y vamos a ver entonces cómo andamos en el conteo de los días, banda. Vamos a ello. A ver, para Navidad, ¿cuántos días nos restan? Hay 76 días para llegar a la Nochebuena, 77 para llegar al 25, que es ya la Navidad. Y pues estamos ya con 282 días transcurridos, banda, con 83 ya únicamente para finalizar el año, semana número 41. El 31 de octubre entramos al horario de invierno. Recuerden, vamos a retrasar las fronteras. Hablando aquí de Juárez, vamos a retrasar nuestro reloj una hora, solamente fronteras. Y para el mes de octubre, para este mes de octubre, el próximo martes, déjame decirte que... es 13, martes 13. Martes 13, el próximo martes. Y tendremos un viernes 13, pero ya para el mes de noviembre. Desde esta noche, Thalía y Maluma suenan en Máxima 99.1. Tu estilo de vida.

0: 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Esto se llama Paisajes, es de CD9, son las 5 con 54 de la mañana. Buenos días.
1: Buenos días.

Y ahí sigo esperando los mensajes, ¿eh? Tienen que gritar gol, pero a ver cuánto dura el que dure más, o los que duren más. Se van a llevar boletos para que se vayan al clásico de clásico. América contra Guadalajara. Tienen que gritar así. ¡Gol! Ya cuando se les va a acabar el aire. De máxima 99.1 FM. ¡Un golazo! ¿Eh? Ahí se los dejo. Sigan mandando sus watts. Ahí van llegando ya. 656-199-5991. Vamos a ver. Hoy en el Santoral felicitamos a Sara Dionisio Domnino, ¿eh? Y Aniceto, Domnino, Aniceto, Dionisio, Sara, muchas felicidades. Hoy en el día de su santo, tan tan. Horóscopo chino, ya saben, caballo de fuego. Horóscopo maya, el venado del 20 de septiembre al 19 de. Al 19, al 17 de octubre. Todavía le faltan algunos días, ¿eh? También te recuerdo. Es muy temprano, pero mi segunda tanda de vacaciones va a llegar el 2 de noviembre. El 2 de noviembre ya no te voy a acompañar. Otras dos semanitas y luego ya regresamos, dirían mis hermanos mexicanos que se van al Paso, Texas a vivir. So, me voy de vacaciones dos semanas y luego... Y luego vuelvo para atrás. ¿Ok? ¿Entendido? ¿Sí? Ok. Libra, estamos con Libra el 23 de septiembre al 22 de octubre. Tu pareja ideal, sentimentalmente hablando, para un cuchi cuchi baby o para lo que quieras, está bien. Pero tu pareja ideal es Géminis, Acuario y Leo. Los que sí, bye bye, a menos de que sea para cuchi cuchi baby en un viernes o en el día que tú quieras. Y es que hoy viernes está más rico, ¿no? Mantente lejos de Cáncer, Capricornio y Virgo. ¡Huye! Cuéntaselo a quien más confianza le tengas. Y ojo, pero mucho ojo, ¿eh? Vamos a finalizar con esta canción que seguramente también te hará volar la cabeza. Muchos, pero muchos recuerdos que te llegan por montones. Esto es de Axe Bahía, Axe Bahía. Beijo en la boca. Es cosa del pasado. Lo escuchas en este viernes en Máxima 99.1, tu estilo de vida.

0: aí. Ponto e sério, hein?
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Son las 6 de la mañana. Son las 6 de la mañana y no he dormido nada pensándote, mi amor. Escucha, por favor. ¿Y esa quién la canta? No sé, Diorro. Y pues deja que la cante él, ¿no? Sí, está bien, ya pues. Ya no se enojen. Amigos míos, ¿qué sucedió en un día como hoy? ¿Tienen idea? ¿No tienen idea? Bueno, pues eso se los cuento en un momento. Vamos a viajar en el DeLorean de Marty McFly y el Doc. ¿Qué dije? De Marty McFly y el Doc. 1922 nace Olga Guillot o Guillot, cantante de origen cubano, donde dicen: oye, ¿quieres café con azúcar? Sí, quiero café con azúcar. También conocida como la reina del bolero, vivió en la Ciudad de México, lugar donde grabó álbumes y participó como actriz en la industria cinematográfica. También en un día como hoy, nace Ana Luisa Pelufo, actriz mexicana. En 1929 nace Chucho Ferrer, músico mexicano, falleció en 2011. 1940 nace John Lennon. ¿Quién? Pues el líder de la banda Los Beatles, falleció. Bueno, ahora sí que lo fallecieron en 1980, ¿no? Pues sí. 1954 nace Scott Bakula, actor estadounidense que interpreta a Jonathan Archer en la serie Star Trek Enterprise. 1955 nace Linwood Boomer, productor, actor y guionista canadiense, creador de Malcolm, el de en medio. Fíjate lo que son las cosas. Perdón. Malcolm, el de en medio. Me platicaba Chuy Holguín, y es verdad, Chuy está más centrado en las series y todo esto. Me platicaba que, pues, Malcolm, el de en medio en Estados Unidos no figura, ¿eh? Es la peor producción que pueda haber. La peor serie televisiva que puede existir en el mundo. Y aquí en México es otro pedo, ¿eh? Sí. Cuando llegaron a México, ahora que andaban por acá de gira de Malcolm, el de en medio, ni los artistas se la creían, ¿no? ¿Qué onda? Pero aquí amamos a Malcolm, el de en medio, ¿no? Está bien cura eso. 1964 también hace Don Guillermo del Toro, el cineasta mexicano. Feliz cumple. 1967 muere el Che Guevara. ¿Qué más? 1967 nace Eddie Guerrero, luchador profesional estadounidense. Pues México-estadounidense, porque en realidad aquí... de hecho, me quedé pensando. ¿Nacería aquí Eddie Guerrero? ¿Nació? ¿Dónde nació? Porque aquí estuvieron en Juárez, ¿eh? Tanto el Gori Guerrero, que era su padre, Eddie Guerrero, y los demás Guerrero, aquí estuvieron en Ciudad Juárez. De hecho... mi papá me parece que entrenaba junto con... Bueno, no, Eddie Guerrero ha estado chavillo, pero el papá de los Guerrero entrenaba a mi papá cuando era luchador. Hace muchos años de esto. Eddie Guerrero se nos fue en 2005. 1970 muere Luis Pasteur, Valery Radot, médico francés. 1973, Elvis Presley y Priscilla se divorcian después de un matrimonio de 6 añitos. 1975 nace el hijo de John Lennon, Sean Lennon, hijo de también de Yoko Ono, el único que tuvo con Yoko Ono. 1978, ¿se acuerdan de la banda Westlife? Nace Nicky Byrne, o Byrne, el cantante irlandés de Westlife. En el 79 nace Brandon Routh, actor estadounidense, interpreta a Clark Kent en Superman Regresa. ¿Qué más sucedió en un día como hoy? Tenemos algunos datos más por su pollo, ¿eh? En 1981, Queen se presentó en vivo en el Estadio Universitario de Monterrey. En el 81 fueron a ver a Queen. 1994 nace

Behind. La canción fue todo un éxito comercial, lo que ayudó a lanzar el álbum y logró multiplatino. Es uno de los mayores éxitos de YouTube hasta la fecha. ¡Úrale! Vamos a ver, 2006, la empresa estadounidense Google Inc. adquiere el sitio web de video YouTube. Ah, ya YouTube ya no es lo mismo, y le vas a dar primeros auxilios a una persona, le pones primeros auxilios y te salen anuncios, y luego al terminar este anuncio viene otro. ¿No quiere contratar premium valiendo ahorro? ¿Se te murió la persona? ¿Canijo? Y 2009, el expresidente de los Estados Unidos, en ese momento presidente, 2009, Barack Obama, fue galardonado con el Premio Nobel de la Paz por sus iniciativas diplomáticas a favor del desarme nuclear. Fíjate lo que son las cosas, ¿no? Hubo más personas sacadas de Estados Unidos cuando estuvo en el poder Barack Obama que cuando ha estado Donald Trump, lo que son las cosas, ¿no? Y vámonos con unos ojitos tristes. El mapache de los ojos tristes. Selena Gómez. 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

0: 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Son las 6 de la mañana con 41 minutos. Esta canción es de el álbum Radio Latina de Susie Four. La voz es de Francisca Valenzuela. Este álbum tuvo que haber salido por allá del 2012 y ya no tengo la hoja porque me tocó entrevistarlos alguna vez, estos chicos. Me parece que la compositora de la canción de Mucho Corazón es Emma Elena Valdelamar, que le escribió por allá de los 40, imagínate, de estos boleros clásicos que se hicieron electro por parte de esta banda electrónica de Susie Four. Esta es una de las canciones, creo yo, que es la que más gustó de Radio Latina, aunque tiene otras también muy buenas. Bueno, vámonos ahora al significado de los sueños. ¿Qué significa cuando sueñas con el nacimiento de alguien, de un bebé, para que me entiendas? De alguien, digo, de algo, bueno, de un bebé. Dices, ay, es que soñé que tenía un bebé tal persona, o yo que tenía un bebé, y así. ¿Qué significa? Muchos dicen que significa muerte. Pero no, nada que ver, güey, nada que ver. Los sueños de dar a luz pueden ser una anticipación del acontecimiento real. Pero en la mayoría de los casos, no tiene ninguna relación con el proceso biológico de la reproducción y tienen más que ver con una sensación de renacimiento. Hablamos de renacimiento, de nuevos comienzos y de ideas que fructifican. Para Jung o Jung, los sueños de nacimiento representaban crecimiento, crecimiento personal y nuevos comienzos. Y si en el sueño aparece un bebé, lo más probable es que tu niño interior necesite urgentemente tu atención. Nada de que hay un nacimiento, significa muerte, se va a morir doña Chuchita. No, no, no, no, no, nada que ver. Nada que ver, güey. No, no, no, no, no, no, no, no, el coco no, el coco no. ¿Ok? ¿Sale? Órale, pues. Oye, le mandamos saludos a... Bien, está Alex, está Karina, está Anita. Dice, hola, buenos días, Mapachito, aquí llegando al trabajo, viernes, saludos y un abrazo. Karina nos dice, nos pone el Chayanne así con el dedo así, de que bien por la canción. Les ha gustado entonces, ¿verdad? Son las 6 con 43 minutos de la mañana. 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

0: Juárez y El Paso, por lo cual decimos buenos días al señor Sol, buenos días a la vida, buenos días a alegría, buenos días al amor. A ver, ahorita que andas por acá, Meltín, creo que se te ha olvidado algo, cachorrita, y tengo que recordártelo. Hoy sí es el día. ¿Qué? ¿De qué estás hablando? Bueno, pues hoy es el día, amigo, a ver. Y para todos los que se preguntan, ya se los dije muy temprano que se celebra el día de hoy, pero ahí les va, esto es lo que celebramos el día de hoy.
1: ¡Oigan todos! ¡Hoy es el día de Leif Erikson!
0: ¡Escuchen! Ok, hoy es el día de Leif Erikson. Vamos a los pasos de felicidad. Esos te van a gustar, ¿eh? Tu grandeza no está en tu capacidad de hacer, está en tu capacidad de aprender y reponerte. Ojito aquí. Tu grandeza está en todo lo que has superado y eres capaz de superar, en todo lo que has aprendido por el camino hasta llegar aquí, en todo lo que has crecido hasta ser quien eres hoy. Y cuando dudes de ti, mira atrás y recuerda cada una de las veces en las que pudiste levantarte, superaste obstáculos y cumpliste sueños. Todo eso eres tú, amigo, amiga, máximo, máxima. Y bueno, pues es momento de irnos a la última canción. Esto te va a encantar. Yo voy a regresar a las 9 de la mañana con más información dentro de la cultura pop, con muy buenas noticias, así que no te puedes despegar porque ya también llega Plataforma Informativa con Pepe Acosta. Llega César Díaz para que también nos hable un poco del clima y todo el equipo de reporteros. Le mandamos saludos también a mi compañero Chuy Holguín, que está ya allá en los controles. Y bueno, nada, esto se llama En el Muelle de San Blas de Maná. Te deseo que no solo tengas un buen día, te deseo que tengas un máximo día. Aquí, por supuesto, en Máxima 99.1, tu estilo de vida.

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2: Muy buenos días, ¿cómo está? Hoy es viernes, ya es 9 de octubre y les saludo con mucho gusto aquí en la Plataforma Informativa. Esta transmisión la hacemos desde la Máxima 99.1 FM en Ciudad Juárez, Chihuahua. Nuestra cabina se ubica en el quinto piso de la Plaza Grande, desde aquí sacamos la señal. En el quinto piso, le digo, de la Plaza Grande, nos ubicamos en la Avenida de la Raza y Lago de Pátzcuaro. Entonces, hoy viernes 9 de octubre, desde aquí le digo buenos días, bienvenidos.
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2: Polémica por esta iniciativa que lanzó el Instituto Estatal Electoral. La reserva de 23 alcaldías para mujeres en la próxima elección, cuestionada por el Estado y por otros personajes políticos. El PRI cuestiona las facultades que tenga el Instituto Estatal Electoral precisamente para impulsar distritos exclusivos a mujeres. Daniela Álvarez, dirigente del PAN, cuestiona a Andrea Chávez y asegura que Morena aún no resuelve sus diferencias en esta frontera. La Canaco repunta, avisa, previene, estima un reporte del 15% de venta fronteriza durante el Buen Fin. Mayra Chávez Jiménez, delegada del Bienestar, no fue, pero mantiene su participación en la mesa de seguridad. Denuncian irregularidades en la rehabilitación del Parque de las Llantas. Los juegos presentan óxido, daños, afectaciones. Wine Fest va a encender la Plaza de la Mexicanidad con vino, gastronomía y jazz. Esperan una derrama importante de dinero allí. Limpia la Junta Municipal de Agua y Saneamiento el colector Tarento para frenar brotes de aguas residuales. Ayer presentó Daniel Constance Cortés su segundo informe de rector en la Universidad Autónoma de Ciudad Juárez. Destacan la matrícula histórica y más de 226 millones de pesos en obras. Militantes de Morena protestan, bueno, siguen protestando ahora por la designación de Andrea Chávez Treviño. Don César Díaz, en la línea, nos da datos de clima y calidad del aire.
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2: Hola, señor, buenos días, ¿cómo estás?
4: ¿Qué pasa, Pepe? Muy buenos días. Triste ahí por mis vaqueritos, pero bueno, esa es otra historia. El día de hoy, Pepe, una mañana de 16 grados centígrados, se siente fresquecito, y la máxima será de 28 grados. La humedad en el ambiente, Pepe, sigue alta. Ayer se nos pasó ahí de radar una nubecilla que hizo algunos estragos ahí en el sur de la ciudad, donde cayó por alrededor de 25, 30 minutos algo de agua. La humedad sigue, la probabilidad de lluvia es baja, pero la humedad continúa y hay algunas nubes en el ambiente, pero de acuerdo al pronóstico, la lluvia no debe llegar. Así será el día de mañana, incluso mañana, Pepe, el día de hoy estaremos a 28 grados como máxima, para mañana la máxima será de 30 grados centígrados y el domingo 31 grados centígrados. Continúan esas altas de templaza calurosas y la mínima estará el sábado de 17 grados centígrados y el domingo 19 grados. El viento de calma moderado, el sábado incrementan algunas ráfagas por encima de los 17 y el domingo sostenido también entre 12 y 17 kilómetros. Entonces, aquí lo importante, Pepe, nomás la humedad está en un 70%. Eso puede ser factor para que la probabilidad de lluvia pueda aumentar un poquito. Nos vamos a calidad del aire en este momento. Lo que es clínica nutricional allá del Barranco Azul, me vuelven a preguntar que por qué clínica nutricional. Le digo que la estación de monitoreo está dentro de la
2: clínica. Sí, sí,
4: es correcto. Mira, las partículas por allá ahorita están por encima de los 170, están en 175 y el ozono está en .06. Ingeniería de arquitectura está para el otro lado, .011 el ozono, y el particulado está en 94. Planta tratadora de aguas residuales, acá por la Juan Pablo II, .08 el ozono, y el particulado está en 64 puntos. Canal Lira, allá en el Parque Borunda, .09 el ozono, y el particulado está en 30.73. Advance, allá en las maquilas del 5.09 el ozono, y el particulado en Advance está en 54.7. Anapra en este momento trae partículas de 78.8, prácticamente 79. Rivera del Bravo también está en los 70, está en 74.2. Y el Chamizal PP en 2.4. Sigue habiendo polvo por ahí, ya se está disipando un poco, pero por eso son las partículas que logra captar la estación de Chamizal.
2: Muy bien, señor, pues gracias por esos datos. Y qué pena que tus vaqueritos nomás no levantan. Pero bueno, ya deberías estar acostumbrado, hombre, entre ellos y el América nomás nada. Tengas buen fin de semana.
4: El América.
2: Cuídate. Gracias. Nos vemos. Hasta luego, bye. Bye, bye.
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2: En internet estamos, nos encuentra como www.maximafm991.com. En Facebook, Plataforma Informativa JRZ es nuestro nombre. Y abierto nuestro WhatsApp 656-199-5991. Ya se la sabe, texto, foto, audio, video, reporte, comentario. Bienvenido ahí al WhatsApp. Son las 7:07. Arrancamos la información. Cuestiona el Estado que el Instituto Estatal Electoral esté reservando 23 alcaldías para mujeres. Así lo dicen desde la Secretaría de Gobierno con Santiago de la Peña.
5: Es una discusión que se ha llevado no solo a tiempo presente, sino es una discusión que se ha hecho tiempo atrás, en donde el ejercicio de estas facultades ejecutivas pues genera ciertas polémicas. Habrá que ver hasta dónde alcanza esto y a partir de ese resultado, bueno, pues podremos emitir una opinión. De entrada, como siempre, todo el respeto a la autoridad electoral, pero bueno, ellos también están sujetos a un marco jurídico y están obligados a tomar decisiones que favorezcan a la población en general, no particularizar sus decisiones, quizá hasta con algún interés político, pues.
2: Vamos a escuchar, bueno, acabamos de escuchar a Santiago de la Peña. ¿No están de acuerdo con esta posición que generó el Instituto Estatal Electoral desde la tarde de antier, cuando se filtró que quieren elaborar un proyecto de acciones afirmativas en el que, por su decisión, los partidos tendrían que postular solo a mujeres en 23 municipios, entre ellos Ciudad Juárez, Parral, Cuauhtémoc, Delicias, Madera, Huachochi y otros? Por supuesto, pues los partidos no están de acuerdo, los partidos políticos son los primeros en brincar. No, espérate, pues esa es decisión autónoma nuestra. El PRI también cuestiona esta facultad del IE para impulsar distritos exclusivos para mujeres. Lo cuestiona y dice que estas acciones afirmativas de que en 23 municipios las candidaturas de partidos correspondan a mujeres, sostiene el PRI que la medida podría limitar los derechos de quienes buscan participar en los procesos electorales. Alejandro Domínguez, quien dirige el PRI y es diputado federal, señala que su partido respalda acciones afirmativas para mujeres, adultos mayores, personas con discapacidad, comunidad LGBT+, pueblos y comunidades indígenas. Sin embargo, considera que el órgano electoral está excediendo sus facultades que le otorga la legislación al señalar que en 23 municipios pues vayan mujeres. Dice también Alejandro Domínguez que presentó un posicionamiento contra la medida, considerando que puede restringir el derecho de los aspirantes. Pide que las acciones afirmativas se apliquen dentro de las atribuciones establecidas por el Instituto Estatal Electoral.
6: En esa parte nosotros no tenemos problema con ello. ¿Dónde está el problema? El problema es que el órgano electoral está extralimitando las facultades que la ley le otorga. El órgano electoral no puede hacer algo que va más allá de lo que la ley lo obliga. El órgano electoral, en lugar de convertirse en garante del cuidado y ser un árbitro imparcial en el proceso electoral, se está convirtiendo en un actor y un jugador más en el proceso electoral.
2: Alfredo Chávez Madrid, quien es el coordinador de los diputados panistas en el Congreso local, también anuncia que va a denunciar la presunta intervención de Morena en decisiones del Instituto Estatal Electoral relacionadas con los bloques de competitividad para las elecciones del próximo año. Cuestiona el acuerdo que plantea modificar las reglas para la integración de bloques de competitividad en los municipios y sostiene que el organismo electoral estaría excediendo sus facultades al intervenir en disposiciones que afirma corresponden al Congreso y a los partidos políticos. Así lo dijo Chávez Madrid.
7: Y quiero denunciar que hay algunos consejeros que están vinculados con el partido de Morena. Así lo digo. Nosotros confiamos en el árbitro electoral, pero a inicio del periodo electoral no podemos ver que el árbitro se está metiendo ya en decisiones de los partidos políticos, en decisiones de este Congreso que ha tomado como acto soberano y que ustedes saben y fueron testigos que en la pasada reforma electoral todas las fuerzas políticas votamos a favor de la ley secundaria. Entonces a mí me parece por demás sospechoso que Morena impugne en la Corte, que por cierto vamos a acatar la impugnación y vamos a acatar el fallo de la Corte, pero me parece por demás sospechoso que algunos consejeros, y digo algunos porque no estoy diciendo ni la presidenta ni en todo el consejo, pues estén en este proyecto que pretende reservar los bloques de competitividad en los municipios. Y es evidente que esto beneficia a Morena.
2: Ahora vamos con Daniela Álvarez Hernández, dirigente del Partido Acción Nacional en el Estado, quien cuestiona a Andrea Chávez asegurando que Morena aún no resuelve sus diferencias en esta frontera.
8: La presidenta del Comité Directivo Estatal del Partido Acción Nacional, Daniela Álvarez Hernández, cuestionó la designación de Andrea Chávez como coordinadora municipal de la transformación en Ciudad Juárez, al considerar que Morena debe resolver primero las diferencias que existen entre sus principales perfiles antes de plantear una ruta electoral y la frontera, en especial porque la dirigente panista sostuvo que su partido mantendrá una estrategia propia rumbo a 2027.
9: No está contento el senador, creo que por ahí tuvo una manifestación, Andrea, en sus temas de unidad, de tratar de caminar juntos porque se ve muy lejos. Vemos pues a una dirigente que no acompaña a su coordinador y por el otro lado pues aquí nos ven a nosotros juntos, unidos, en equipo, trabajando, avanzando y así vamos a seguir.
8: Álvarez señaló que la falta de coincidencia entre Andrea Chávez y el senador Juan Carlos Loera refleja desde su perspectiva que Morena todavía enfrenta dificultades para mantener cuestionados a sus principales liderazgos, por lo que contrastó esta situación con la unidad que afirmó mantiene Acción Nacional en torno a sus trabajos políticos y de organización en el Estado.
9: Bueno, primero yo le diría que se tranquilice. La veo muy nerviosa, incluso la hemos visto diferente en su manera de hablar, en su entonación, en su aspecto general, la hemos visto distinta. Yo lamento que tomen a Ciudad Juárez como una moneda de cambio.
8: La líder partidista también cuestionó que Ciudad Juárez sea utilizada como parte de los acuerdos internos de Morena y sostuvo que la frontera no pertenece a ningún grupo político, así como de reprochar a la nueva coordinadora morenista las críticas que ha dirigido hacia el gobierno municipal y preguntarle en ese sentido qué significa la idea de salvar a Juárez que ha planteado en sus primeros posicionamientos.
9: Como un premio de consolación, como algo para que ella se esté tranquila y pues puedan transitar, ni así, ni entregando según ellos Ciudad Juárez. Lo que sí le quiero decir, no solamente a ella, a todos los que se ponen a hablar de más, uno, que se tranquilice.
8: Ante las declaraciones de Chávez Treviño sobre la definición de la contienda en Ciudad Juárez, Álvarez Hernández afirmó que el PAN mantendrá su propia agenda, tiempos y estrategias sin condicionar su actividad a los posicionamientos de la morenista, de modo que adelantó que las definiciones de su partido para la frontera se tomarán antes de que concluya este 2026, en un proceso que todavía mantiene pendiente determinar quién encabezará la candidatura y bajo qué género.
9: Tenemos nuestra propia agenda, nuestros tiempos, nuestra estrategia no depende de las declaraciones de absolutamente nadie. Número dos, no hay hasta ahorita quien le dicte agenda a una servidora. No puede de ninguna manera venir a decir sobre qué voy a hablar, sobre qué debo debatir, sobre cómo debo debatir. Lo que sí les voy a decir a ustedes que me conocen desde toda una vida es que lo voy a seguir haciendo a mi estilo.
8: Para Plataforma Informativa, Kevin de la Rosa.
2: Ayer presentó Daniel Constance Cortés su segundo informe de rectorado allá en la Autónoma de Ciudad Juárez. Destacó en este informe la matrícula histórica y obras por más de 226 millones de pesos.
8: La Universidad Autónoma de Ciudad Juárez alcanzó una matrícula de alrededor de 41 mil estudiantes y destinó más de 226 millones de pesos a infraestructura durante el último año. Resultado que el rector Daniel Constance Cortés presentó en su segundo informe de actividades que corresponde al periodo de octubre de 2025 a octubre de 2026. Entre los avances más relevantes destacó que el 92% del alumnado cursa programas reconocidos por su calidad y que el 93% recibe algún tipo de beca o descuento en la inscripción, mientras que las cuotas universitarias permanecen sin aumento desde 2008. En ese sentido, señaló que la institución cuenta con casi el 50% de los egresados de educación media superior de esta frontera, lo que refleja su peso en la formación profesional de Ciudad Juárez.
10: A 53 años de su creación, la Universidad Autónoma de Ciudad Juárez es una universidad plural, con libertad de pensamiento y pleno respeto a la libertad de cátedra, consolidándose como un espacio para el diálogo y el humanismo, valores fundamentales de nuestra institución. Como rector, asumo la responsabilidad de continuar conduciendo este proyecto con apego a nuestra planeación institucional, con respeto a la autonomía universitaria, con disposición al diálogo y con la convicción de que debemos seguir trabajando para alcanzar los objetivos que nuestra comunidad ha establecido.
8: En materia de infraestructura, Constance Cortés informó que se construyeron y habilitaron más de 15 espacios universitarios, entre ellos aulas, laboratorios, cubículos para docentes, estacionamientos y áreas deportivas, así como de instalar paneles solares. Asimismo, la universidad amplió el servicio de transporte gratuito con la nueva ruta hacia el campus Norte, utilizada por alrededor de 1.500 estudiantes cada semana.
10: Para responder a los desafíos de nuestro tiempo, y hagámoslo con la certeza de que el futuro de nuestra universidad no depende de una sola persona, sino de la voluntad colectiva de quienes creemos en el poder transformador de la educación. Porque la UACJ es historia, pero también es posibilidad, es conocimiento, pero también es compromiso, es esfuerzo presente, pero también es esperanza para las generaciones que vienen.
8: Respecto a la investigación, la UACJ financió 21 proyectos con impacto social mediante una bolsa de 4.500.000 pesos y registró cerca de 750 productos científicos durante el último año. A estos resultados se suman 3 patentes, 3 diseños industriales y un modelo de utilidad, así como de alrededor de 160 convenios de colaboración con organismos y empresas, que fortalecen los vínculos entre la universidad y distintos sectores.
10: No considero que sea yo un rector de escritorio. A mí me gusta recorrer los pasillos, me gusta recorrer las aulas, las clínicas, los talleres, los laboratorios. Me gusta ese contacto con la comunidad universitaria.
8: En el ámbito financiero, el rector resaltó un ahorro superior a los 19 millones de pesos mediante medidas de austeridad y la reforma al Fondo de Pensiones Universitario. Por otra parte, el Centro Comunitario de Parajes del Sur brindó alrededor de 5 mil servicios de salud y atención social, mientras que las clínicas universitarias otorgaron cerca de 38 mil servicios como parte de la labor de la institución en beneficio de la comunidad juarense.
10: Y un día en ese recorrido, un alumno me abordó y me dijo: rector, soy el primero en mi familia que llega a la universidad. No me falle. Para él es este informe, para ella, para todos aquellos que son el primero o la primera en llegar a la universidad. A ellos, a ellas, a la comunidad universitaria les digo, no les vamos a fallar.
8: Para Plataforma Informativa, Kevin de la Rosa.
3: Ahora nos enlazamos con Daniel Domínguez.
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2: Hola Daniel, buenos días, ¿cómo andamos?
11: ¿Qué tal, Pepe Auditorio? Muy buenos días. Estamos ya encaminados a la Estación Sur o Bavícora de la Policía Municipal porque es viernes, es el día que se reúnen los integrantes de la Mesa de Coordinación para la Construcción de la Paz en Ciudad Juárez. Y es que hay muchas cosas que analizar. Una de ellas, ya se nos ha adelantado, es la incidencia delictiva en la cuestión de homicidios dolosos. Desafortunadamente, anoche una mujer fue asesinada a golpes en su casa por su pareja sentimental. Hay una persona detenida como probable responsable y este hecho violento fue reportado a las autoridades a las 23 horas con 20 minutos en la vivienda que se ubica en las calles Quinta de Quintanar y Sendero de Escalona, allá en Sendero de San Isidro, en el suroriente de la ciudad. ahí quien es identificado como Adán Roberto, de iniciales apellidos G.H., de 19 años, fue detenido por los policías después de que asesinó presuntamente a su pareja, Febe Juadán, de iniciales apellidos de L, de 28 años. Esta mujer ya había sido víctima de esta persona, y también nos da a conocer la Policía Municipal que el año pasado había sido detenida como probable integrante de una célula dedicada al secuestro, Pepe. Desafortunadamente, pues no vamos a revictimizar a la mujer, pero desafortunadamente, pues son los datos duros que nos da la autoridad de primera instancia, y vamos a esperar a ver qué es lo que nos informan más adelante los elementos investigadores que acudieron, en este caso son de la Fiscalía Especializada en la Mujer.
2: Ok, bien. Bueno, vamos a esperar ese dato, a ver si te dan algo ahorita en la mañana, si no, pues seguimos sobre eso. Daniel, ayer hubo manifestación acá en la zona PRONAF,
11: por la tarde noche salieron
2: trabajadores del IMSS,
11: 200 trabajadores sindicalizados del Instituto Mexicano del Seguro Social, de las oficinas sedes del sindicato que están ahí enfrente de Río Grande, ahí por la Vicente Guerrero, casi con López Mateos.
2: Sí, sí.
11: De ahí partieron con mantas, con cartulinas, con algunas consignas y demandas de mejores prestaciones, que ellos buscan dar un mejor servicio, pero no tienen con qué, y están exigiéndole al gobierno federal que les dé insumos para poder atender a los pacientes. Llegaron hasta la avenida López Mateos y el Paseo Triunfo de la República, donde estuvieron ahí protestando y dando a conocer a los conductores que

0: del Seguro Social están exigiendo que les den insumos y material para trabajar. Digo, es caótico que llegas y no hay, pues vienes a atención de urgencias y pues traiga sus vendas y traiga sus agujas. Y ¿de qué se trata entonces? ¿Para qué pagas cuotas como trabajador y como empleado o como empresa, no?
1: Hay que tener presente que estas protestas se van a ampliar, porque nos van a seguir. Y ayer nos decían que pues piden a la ciudadanía, a los derechohabientes, pues ante antemano una disculpa y la comprensión, porque están luchando por tener una mejor institución, tener medicinas, tener médicos, tener los insumos necesarios para atender cualquier tipo de enfermedad o emergencia. Entonces, ya anunciaron que van a continuar con esta situación porque pues se encuentra negativa por parte del gobierno, ya que les dicen a la Secretaría de Hacienda, al Seguro Social, de que no hay recursos. Entonces pues están en una situación ya desesperante y han llegado a este punto de las protestas, de salir a la calle, y esta situación pues nos anunciaron ayer que van a continuar en los próximos días.
0: Bien, ¿qué otra cosa tenemos, señor?
1: Tenemos por parte de la Policía Municipal, se detuvo a dos personas armadas ayer en distintas partes de la ciudad después de que fueron denunciadas por andar escandalizando, causar molestia. También se detuvo a cinco personas como responsables de agredir a mujeres, de causar problemas, de amenazarlas, de causarles daños en sus propiedades. Y esas personas, cinco hombres, fueron puestos a disposición de la Fiscalía Especializada en la Mujer. Ahí el Ministerio Público va a determinar si los lleva ante un juez, y vamos a esperar que así sea para que se les aplique un castigo ejemplar, Pepe. También hubo dos personas detenidas por intentar asaltar una tienda de conveniencia, esto por la avenida Los Aztecas, y nos indica también que se detuvo a siete personas con distintos tipos de droga, principalmente cristal, en operativos realizados por el Grupo de Operaciones Estratégicas.
0: Bueno, pues a ver qué datos surgen hoy sobre el tema. ¿Algo más, señor?
1: Ahorita vamos ya aquí por lo que es Boulevard Zaragoza, hay bastante tráfico, tenga precaución, maneje con cuidado. Si va a dejar a los chamacos a la escuela o al trabajo, tenga paciencia, hay bastante carga de carros. Es viernes, es el día que se desplaza una mayor cantidad de vehículos. Y también para esta zona hay una contaminación al ambiente bastante densa, así es de que salga con precaución y cúbrase para que no se vaya a enfermar.
0: ¿Se nota hoy las partículas ahí por donde andas, Daniel? ¿Se siente pesado el aire?
1: Sí, y se siente así una tipo nubosidad, pero es meramente el polvo que está suspendido en el ambiente, y por ello también pues se va a agravar con la cantidad de vehículos que circulan aquí por este Boulevard Zaragoza, por Libramiento, seguramente por Avenida Las Torres, por Panamericana, por Avenida Tecnológico, por Boulevard Oscar Flores, así de que hay que aguantar vara y ayudarle a las autoridades para evitar que sea este tipo de contaminación.
0: Está bueno, Daniel, pues entonces ahí sí tienes datos al rato de con lo que surja ahí en la mesa de seguridad, te los encargo acá en la plataforma.
1: Así será, muy buen día.
0: Gracias, Daniel Domínguez, el reportero de Diario, y lo hace acá también para nosotros en la plataforma informativa. Son las 7 de la mañana, 26 minutos, enviamos la señal con Edson Ramos para el primer corte allá en Elisa Dos Amantes. Buenos días, Edson. Después de ese corte, regresamos a más información acá en plataforma informativa.
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9: Va a formalizar Acción Nacional en esta frontera el nombramiento de Marco Bonilla como su coordinador estatal. Esto va a suceder mañana sábado.
10: El Partido Acción Nacional formalizará este sábado en Ciudad Juárez el nombramiento de Marco Bonilla como coordinador de Patria, Familia y Libertad, en un acto que reunirá la dirigencia estatal y nacional, así como a legisladores, alcaldes, integrantes de la Comisión Permanente y del Consejo Estatal, con lo que la frontera será sede del arranque formal de esta nueva encomienda rumbo al proceso electoral de 2027.
11: No podemos permitir que Juárez siga perdiendo empleos. Lleva perdidos, hay cálculos que lo estiman entre 60 y 72 mil empleos, y eso no puede suceder. Juárez tiene que recuperar la grandeza y tiene que tener atención, cuidado, sensibilidad, tenemos que cuidarlo. Yo decía el otro día que, como decía Juan Gabriel, con amor eterno, ¿no? Así, ni más ni menos, abrazarlo, cobijarlo, resguardarlo, porque cuando a Juárez le va bien, a todos nos va bien, no solamente a Chihuahua, a todo el país.
10: El alcalde de Chihuahua, Marco Bonilla, explicó que durante el encuentro también se tomará protesta a las estructuras que el partido ha terminado de formalizar en los 67 municipios, además de presentar los avances en la representación ante los órganos electorales y la acreditación de representantes generales y de casilla, con Ciudad Juárez como el municipio que completó primero al 100% su estructura de representantes generales.
11: A nosotros en la ciudad de Chihuahua, hacía 30 de septiembre, nos habían recortado 150 millones de pesos de participaciones. Ahorita les busco el dato de Juárez, pero se van a ir para atrás. Me parece extrañísimo que el gobierno municipal no haya puesto el dedo en la llaga en este tema de que se le están quitando recursos federales. Sí señala los estatales, pero no la gran cantidad de recursos federales que ha estado perdiendo Ciudad Juárez.
10: El evento contará con la presencia del dirigente nacional del PAN, Jorge Jorge Romero, la gobernadora Maru Campos, además de la presidenta estatal Daniela Álvarez y otros liderazgos del partido. En una convocatoria que concentrará en esta frontera buena parte de la estructura panista de Chihuahua, de acuerdo con lo anunciado por la dirigencia del estado.
11: Y también defenderlo de quién. Miren, en el tema de salud, por ejemplo, yo no sé si ustedes traigan el dato, pero el Instituto Mexicano del Seguro Social le adeuda 141 millones de pesos al MediChihuahua y se lo quieren entregar al Bienestar. Imagínense nada más, ¿no?
10: La ceremonia se realizará a las 5 de la tarde en la zona de la avenida 16 de septiembre y Mariscal, detrás de la catedral, desde donde el PAN dará formalidad a la incorporación de Bonilla a los trabajos estatales de Patria, Familia y Libertad, estructura que tendrá presencia en los municipios del estado y que formará parte de la organización política del partido de cara a la elección de 2027.
11: Lo que están proponiendo, las barrabasadas, así como le quieren entregar la Torre Centinela para hacer departamentos o túneles o no sé qué querrán hacer ahí, ¿verdad? Pues imagínense las barrabasadas que proponen.
10: Para Plataforma Informativa, Kevin de la Rosa.
9: Prevé la Canaco que habrá repunte de un 15% aproximado en ventas fronterizas durante el fin de semana.
12: La Cámara Nacional de Comercio prevé que las ventas en la zona fronteriza durante el próximo Buen Fin superen un 15% los resultados registrados anteriormente, ante la expectativa de que los consumidores tengan mayores dificultades para cruzar hacia Estados Unidos y opten por realizar sus compras en establecimientos locales. El presidente de Canaco, Iván Pérez, señaló que a nivel nacional se registró un gasto aproximado de 3.300 millones de pesos durante la pasada edición del Buen Fin. Ante este panorama, el sector comercial de la frontera espera incrementar su participación y captar una mayor cantidad de consumidores durante el periodo de promociones.
13: ¿Qué pensamos? A ver, creo que sí nos estamos nosotros preparando en el tema de tener expectativa de contar una o dos personas más, yo creo, en cada área, y más en las áreas importantes como son electrodomésticos, regalos.
12: El organismo también comenzó con los preparativos para la temporada de fin de año, pues una vez concluida la celebración de Halloween, los comercios entrarán de lleno a la temporada navideña. Con estrategias para atraer compradores y aprovechar el incremento en el consumo.
13: Ropa, que es lo más común que se da o que es el aumento más importante. Electrodomésticos, equipos digitales, electrónicos.
10: Para Plataforma Informativa, les habló Uriel Cruz.
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9: Es la participación que tiene acá con nosotros con la agenda cultural y la agenda de la universidad, Blas García Flores, que andaba de viaje allá por los campos menonitas la semana pasada. No nos trajo nada, pero andaba. Buenos días.
14: Buenos días, Pepe. Andaba en la región de las tres culturas, sí, ahí anduvimos con la compañía de danza folclórica. Y como siempre, gracias por el espacio para difundir la actividad cultural de la universidad y bienvenido. Un poco también de la ciudad. Como siempre, empiezo con el cine, con la sala de cine Arturo Ripstein, que se ubica en el Centro Cultural de las Fronteras. Todavía no ha ido al Centro Cultural de las Fronteras. Le recomiendo muchísimo que vaya. El edificio en sí ya es atractivo, pero si usted va, puede ir con toda su familia. Va a encontrar ahí una librería, un café, una sala de cine, salas de exposiciones, espacio para talleres de bellas artes. Entonces, vale la pena que conozca este Centro Cultural de las Fronteras en el que va a encontrar actividad. Por lo menos va a poder ver alguna exposición. Tenemos una sala inmersiva y, pues, por supuesto, la sala de cine Arturo Ripstein. En octubre cada año programamos películas de terror por la cuestión del Halloween y del Día de Muertos. El día de hoy, 9 de octubre, se presenta una película que se llama El Babadook. El Babadook es una película de terror, pero estas películas, la de hoy y la de mañana, son tienen ciertas particularidades. La película de hoy es una cuestión como de terror psicológico. En una familia hay una pérdida del padre de familia, muere. Entonces empieza a suscitarse una serie de como de apariciones de una criatura monstruosa al hijo de la pareja, al niño. Luego este niño encuentra un libro en su casa, de estos libros que en inglés le dicen pop-up, uh-huh, que abres las páginas y saltan las figuras infantiles, sí, etcétera. Sí. Y encuentra este libro que se llama El Babadook. Entonces el niño empieza a relacionar que al monstruo que ve en sus sueños, pues es el Babadook. Entonces Es un poco psicológico en el sentido de que por a través de estos miedos se relaciona pues la pérdida en la familia. Pero esta película es muy buena en el sentido del terror. El Babadook se presenta hoy a las 6 de la tarde en la sala Arturo Ripstein. Y la de mañana todavía está más padre la película. Si ustedes no la han visto, es del 2021, se llama Cordero, en inglés Lamb. Esta película está bien botana porque una pareja de granjeros en Islandia que viven aislados pierden a su hija muy pequeña en una cuestión trágica. Entonces tienen muchos corderos, muchos borregos, y cuando nace uno de ellos, por alguna extraña razón descubren en ese recién nacido rasgos de su hija. Entonces, ¿qué hace esta pareja? La adopta al recién nacido, al cordero recién nacido, que a lo largo de la película tú ves que efectivamente presenta ciertos rasgos, pues no sé cómo decirle, humanos, y eso suscita una serie de eventos fantásticos y de terror. Cordero se presenta mañana a las 6 de la tarde. Entonces hoy tenemos al Babadook, este monstruo de los sueños, y mañana tenemos a Cordero, que yo siempre he creído que ahí es como una metáfora de cómo el hombre quiere controlar la naturaleza. Cordero, a las 6 de la tarde mañana en la sala Arturo Ripstein. El ciclo de cine continúa todo el mes, pero estas son las que tenemos para hoy y para mañana. ¿Sabes que la universidad, como ya vi que ya lo informaron y todo, pues cumple 53 años el día de mañana, el 10 de octubre, el mero 10 de octubre es el aniversario, y la Orquesta Sinfónica de la Universidad va a presentar un concierto sábado y domingo, y afortunadamente vamos a estar entregando boletos para la función del domingo. La entrega de boletos va a ser el mañana sábado, de 10 de la mañana a 2 de la tarde en el Centro Cultural de las Fronteras. Repito, mañana sábado, de 10 de la mañana a 2 de la tarde en el Centro Cultural de las Fronteras, se van a entregar boletos para la función del domingo 11 de octubre a las 5 de la tarde en el Teatro Gracia Pasquel del Centro Cultural Universitario. La presentación va a incluir la novena sinfonía de Dvorak, que se llama Un Nuevo Mundo, y también va a incluir uno de los danzones del maestro Arturo Márquez. El más famoso es el danzón número 2, pero acá se va a tocar el danzón número 4, que también está muy interesante, por parte de la Orquesta Sinfónica de la Universidad. También están abiertas las inscripciones para los talleres de arte en otoño de Bellas Artes. Hay un programa especial que empieza el 26 de octubre. Ahorita están abiertas las inscripciones. Usted puede consultar el catálogo. Usted googlea Bellas Artes UACJ o catálogo Bellas Artes UACJ y le va a mostrar los más de 50 talleres que hay para usted. Luego, fíjate que Bellas Artes, el programa de talleres, ya tiene proyectos, digamos, sólidos o consolidados de musicales, y ha estado presentando pues los ensambles que tiene de jazz, de guitarra, de canto, y también ya está empezando a traer invitados a su programa cultural. Entonces, este próximo 14 de octubre, que si no mal recuerdo es el miércoles, se presenta Luis Castro, que es egresado de la Facultad de Música de la Universidad Veracruzana, con un recital de guitarra el próximo 14 de octubre en la Biblioteca de Ciencias Biomédicas a las 6 de la tarde, con entrada libre para todos. También, ya para finalizar, esta segunda quincena de octubre, déjeme decirle que vamos a hacer el segundo Festival Cultural de Otoño de la Universidad. Casi todos los días del 15 al 31 de octubre vamos a tener actividad cultural en espacios universitarios. Vamos a tener como eventos estelares la presentación de Luisa Huertas, Patricia Reyes Espíndola y María Rojo en un conversatorio de cine en el Teatro Gracia Pasquel. Tenemos presentación de la Orquesta Sinfónica Juvenil. Vamos a traer al astronauta mexicano Rodolfo Neri Vela, el primer mexicano astronauta que tuvimos. Y vamos a cerrar a finales de octubre con el grupo Help, este grupo que tributó a los Beatles. Ya la próxima semana les doy más información, pero esperen el FESCOT, como lo conocemos nosotros, que es el Festival Cultural de Otoño UACJ, en el 2026, Pepe.
9: Ok, muy bien. Déjame que te complemento, si me permites.
14: Claro.
9: De la Subsecretaría de Cultura, ya con Brenda. con Brenda Rodríguez.
14: Brenda Rodríguez Navarro.
9: Nos informan que va a haber 5 días de Fitch aquí en Juárez, con teatro, música, cine. También reactivan el Cultural Paso del Norte, hacen ahí algunos
14: eventos. En la explanada, sí.
9: Van a venir ahí músicos de importantes de los 90, Kinky, Fobia, La Gusana.
14: Sí.
9: Van a tener ahí algunos eventos de música en el Rock Youth Fest. Esto del 18 de octubre, aunque hay eventos desde el día 14.
14: Sí.
9: Chéquese ahí en la Subsecretaría de Cultura, cine, teatro, danza y, por supuesto, música en estos eventos del Festival Internacional Chihuahua. 5 días en Juárez. Nos mandan 5 días, pues bienvenidos.
14: Es lo que te iba a decir, 2 cosas. Una, ahí participa el Cuarteto del Recuerdo de nosotros de la universidad. Okay. Entró la convocatoria y se va a presentar en la explanada del Paso del Norte. Y lo otro, qué bueno que aunque sean 5 días, esté el Fitch. Sí, ojalá que pueda ir poco a poco retomando el festival lo que fue en un momento.
9: Sí.
14: Tuve la fortuna de ser parte del equipo fundador en 2005, la primera edición. Teníamos 3 escenarios alternos, uno en ANAPRA, uno en ICSA y uno en la Universidad Tecnológica, que estaba recién inaugurada, aparte del Centro Cultural Paso del Norte. Me acuerdo que las primeras ediciones fueron de un nivel increíble. Trajimos al Circo Chino de Pekín, José Carreras, Plácido Domingo de la ciudad de Chihuahua,
9: El Cigala,
14: Betsy Pecanín, Sara Brightman, Silvio Rodríguez.
9: Uf.
14: Ojalá que se pueda retomar, ojalá que sea poquito a poquito, pero que vaya mejorando y que retome ese nivel que tuvo y que le dio a los creadores de Chihuahua también oportunidad de presentarse.
9: Sí, porque además los creadores de Chihuahua, fueran actores, músicos, plásticos, entraban a ese nivel de participación y
14: Exacto.
9: eran un elevar el nivel y, bastante bueno.
14: Y te voy a decir otra cosa, también ese festival cuando inició fue la oportunidad de nuestras vidas, de los gestores culturales de aquel momento. Yo recuerdo que había un interés por entregar el festival a la gente que hacía el Festival Cervantino.
9: Sí.
14: Y nosotros dijimos, no, pues esta es nuestra oportunidad. Este es nuestro momento, hay que hacerlo nosotros. Y un grupo de gestores liderado por Jorge Humberto Chávez, estaba Osvaldo Quintana, Patricia Arellano, que está en la subsecretaría ahorita, estaba Carlos Hernández, un grupo de personas, Pablo Juárez, que estuvimos al frente de estos festivales y que en realidad nos enseñó mucho de cómo trabajar.
9: Jorge Carrera
14: era el director del Ishicul, el antropólogo Carrera. Alfredo Espinosa era el director del Fish en Chihuahua. Sí. Un equipo muy importante y que se nos dio la confianza para poderlo hacer. Y mira, creo que en su momento cumplimos y eso nos ayudó a nosotros en esa experiencia para después desarrollarnos.
9: Nada más acordarse aquel concierto de José Carrera, sí, en la explanada del
14: Paso del Norte. No, bueno. y las anécdotas, ¿no? Cuando se presentó Maldita Vecindad y que la gente empezó a brincar, sí, y sí, que Protección Civil nos dijo, ya no pueden hacer ningún evento de ese tipo aquí.
9: Sí, sí. Bueno, pues lo que pasa es que vas aprendiendo, ¿no?
14: Sí, vas aprendiendo, exacto.
9: Y hoy regresa 5 días el Fish a Juárez, qué bueno, ciertamente,
14: qué bueno.
9: Ojalá no se detenga este impulso.
14: Ojalá que no.
9: Gracias, Blas.
14: Gracias, Pepe.
9: Regreso.
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9: La delegada del Bienestar, Mayra Chávez Jiménez, mantiene su participación en la mesa de seguridad en esta frontera.
26: La Delegación de Programas para el Bienestar mantiene participación en la Mesa de Construcción de la Paz Regional, donde autoridades de distintos ámbitos revisan temas relacionados con seguridad y atención social en Ciudad Juárez. La delegada de Programas para el Bienestar en el Estado, Mayra Chávez, señaló que su presencia forma parte de las responsabilidades que mantiene al frente de la dependencia y destacó la coordinación que existe con las autoridades que participan en este espacio de trabajo. Chávez también reconoció las menciones que ha recibido por las labores desarrolladas desde la Delegación de Programas para el Bienestar y señaló que continuará enfocada en las actividades que corresponden a la dependencia en esta frontera.
27: Bueno, y desde luego el permiso de todos los integrantes de la mesa y de quien guía la mesa, al presidente municipal, pues es que atendimos esta mesa de construcción de la paz regional.
26: Para Plataforma Informativa, Abigail Cancino.
9: Se denuncian irregularidades en la rehabilitación del Parque de las Llantas. Entre otras cosas, los juegos están oxidados y presentan algunos daños.
28: Juegos infantiles aparentemente reutilizados, infraestructura inconclusa y un sistema de riego fuera de operación forman parte de las presuntas irregularidades denunciadas por habitantes de la colonia Tierra Nueva en la rehabilitación del Parque de las Llantas, proyecto ganador del presupuesto participativo 2025, cuya ejecución será sometida a una inspección por parte de regidores del ayuntamiento. Las inconformidades fueron presentadas este jueves ante la Comisión de Participación Ciudadana, donde vecinos solicitaron revisar la calidad de los materiales utilizados y verificar que los trabajos correspondan a las especificaciones contempladas en la propuesta aprobada mediante votación ciudadana. Valeria Murato, residente del sector, cuestionó las condiciones de los juegos infantiles recientemente instalados debido a que presentan oxidación y daños estructurales, pese a tener aproximadamente dos semanas de haber sido colocados.
1: Tienen un nivel de anclaje sobre el piso que no lo están poniendo en el nivel que es. Le mochan las anclas, con un disco se las rebanan para que no se vea que no lo pusieron al nivel que debe de ser. Y por ese mismo motivo, uno de los aparatos de ejercicio ya tiene movimientos, está en riesgo de caerse. Solo queremos plantear nuestras inquietudes para que no vayan a dejar así los juegos, para que los anclen bien, para que en el contrato que tenemos es que van a poner juegos nuevos, entonces queremos que nos comprueben que esos juegos son nuevos y si no, que hagan el reemplazo por juegos nuevos. También tenemos desde principios de año que quitaron el sistema de riego que ya tenía y que funcionaba perfectamente para todos los árboles que están ahí. Lo quitaron y todavía no lo ponen. Entonces hubo muchos árboles jóvenes que ya se secaron por los meses que duraron sin riego. Y aparte, ahorita ya gracias a las lluvias que ha habido en la ciudad, pues ya se regaron, ¿verdad? Pero sí hubo pérdida de muchos árboles en ese sentido porque se secaron, y en el otro porque para hacerlos la construcción que tenían que hacer en el parque, retiraron muchísimos árboles. Está el compromiso de la constructora de poner árboles en las demás zonas, o sea, reponer todos los que quitaron, pero pues igual siguen sin avanzar, siguen sin decirnos si sí los van a poner o no los van a poner.
28: Ante las inconformidades, los integrantes de la Comisión de Participación Ciudadana acordaron realizar una inspección física el próximo 22 de octubre con el propósito de constatar las condiciones denunciadas y revisar los avances de la rehabilitación. La supervisión se desarrollará en el Parque de las Llantas, ubicado entre calles Puerto Ancío, Puerto Ébano y Puerto Vallarta, donde los vecinos esperan obtener respuestas sobre el cumplimiento de una obra financiada mediante el presupuesto participativo, mecanismo que permite a la ciudadanía decidir el destino de recursos públicos municipales.
2: Para Plataforma Informativa, Juan Ramón Rosas.
9: El municipio suspenderá actividades el 12 de octubre por ser el Día de la Raza.
3: Las oficinas del gobierno municipal permanecerán cerradas el próximo 12 de octubre con motivo del Día de la Raza, por lo que se exhortó a la ciudadanía a anticipar sus trámites y acudir este viernes a las dependencias que requiera. Carlos Nájera, coordinador general de comunicación social, informó que la suspensión de actividades se aplicará a todo el personal de las dependencias municipales. Explicó que aunque habitualmente el descanso corresponde a trabajadores sindicalizados, por segundo año consecutivo se determinó extenderlo al resto de las áreas. Debido a que una plantilla reducida dificulta el funcionamiento normal de las oficinas.
4: Y bueno, avisarle a los juarenses que no se vayan a acercar a hacer algún trámite, ya que tanto la unidad administrativa Benito Juárez como cada una de las distintas sedes del gobierno municipal van a estar cerradas.
3: Entre los espacios que permanecerán sin atención se encuentra la unidad administrativa Benito Juárez, además de las distintas sedes municipales. Nájera aclaró que las áreas encargadas de atender situaciones de emergencia operarán con personal de guardia, entre ellas protección civil, bomberos y rescate, así como seguridad pública y seguridad vial, con el fin de mantener los servicios indispensables.
4: Y solamente estará trabajando el personal de guardia de las dependencias que se dedican principalmente a atender emergencias.
5: Para Plataforma Informativa, les habló Uriel Cruz.
9: El municipio refuerza la limpieza de drenajes tras el desbordamiento que se dio de aguas en algunas colonias.
6: La acumulación de basura en las líneas de drenaje ha provocado desbordamientos en distintos sectores de Ciudad Juárez, situación que mantiene al gobierno municipal con trabajos de limpieza y atención en los puntos donde las obstrucciones han generado afectaciones en calles y cruceros. El alcalde Héctor Ortiz Orpinel informó que el municipio mantiene coordinación con la Junta Municipal de Agua y Saneamiento para atender los sitios que requieren limpieza y reparación de infraestructura, debido a que los residuos acumulados dificultan el desfogue del agua y aumentan el riesgo de nuevos desbordamientos. Las labores se concentran en liberar las líneas afectadas y atender los puntos donde ya se han presentado problemas, con una intervención conjunta entre ambas instancias para mejorar las condiciones de la red y reducir nuevas afectaciones en las colonias.
11: Ya estamos trabajando en esto, ya una primera parte de la tesorería va a empezar a hacer la invitación que se hace normalmente a los funcionarios para empezar a delinear las necesidades que tienen o las previsiones que van a estar generando. Ese sea su primer trabajo en esa naturaleza y luego ya se va paulatinamente, pero ya se está trabajando mucho. Bueno, yo tengo muy claro el tema de seguir interviniendo en el tema de servicios públicos, de la recuperación de los espacios que se requieren, obviamente de las obras públicas que sean de beneficio para la ciudadanía. En este sentido me parece importante que tenemos que ver una parte de consolidar lo que ya se ha venido haciendo con el tema hidráulico que sí ha invertido esta administración en los pozos de absorción, en otro tipo de diques, la limpieza, y me parece que por ahí es por donde nos tenemos que ir. Ya hemos hecho una recuperación de la ciudad importante, el tema del bacheo va a ser algo también fundamental para el año que viene, junto con lo que estamos haciendo actualmente, y me parece que por ahí es por donde nos tenemos que ir.
26: Para Plataforma Informativa, Abigail Cancino.
9: Poembro pone a más de 300 empresas frente a nuevas oportunidades de negocio en esta frontera.
8: Más de 300 empresas nacionales e internacionales participarán en la Expo MRO 2026, encuentro que volverá a colocar a Ciudad Juárez como un punto de conexión entre proveedores y grandes compañías de la industria manufacturera, con una agenda que permitirá a empresas de la región buscar nuevos clientes y ampliar su participación en las cadenas de suministro. El director de Industria de la Secretaría de Innovación y Desarrollo Económico, Miguel Samaniego, señaló que el crecimiento de la manufactura en la frontera mantiene una demanda constante de productos y servicios especializados, situación que representa una oportunidad para las micro, pequeñas y medianas empresas que cuentan con capacidades que pueden ser aprovechadas por compañías de mayor escala.
10: Sabemos que a pesar del contexto que actualmente se vive en la ciudad y en el estado y en el país, lo podemos decir en relación a la industria, Juárez sigue siendo un nodo principal a nivel estatal en cuanto a industria. Ha habido transformación en la misma, ha habido mayor automatización, pero sigue la inversión en la urbe. Entonces es muy importante el poder extender la invitación a los proveedores locales, darlos, pedirles que se acerquen.
8: La expo se realizará del 14 al 16 de octubre en el Centro de Convenciones Injectronic, donde los participantes podrán establecer contacto directo mediante citas de negocios entre proveedores, compradores, ingenieros y responsables de producción, además de encontrar opciones de proveeduría relacionadas con tecnología, automatización, herramientas, mantenimiento, empaques, logística, seguridad industrial y servicios técnicos.
10: Para tratar de dar ese empujón que los pueda acercar con las empresas tractoras, que obviamente sea esa vinculación entre lo que produce tanto bienes como servicios la ciudad, como lo que puede captar la industria.
8: El encuentro también contempla conferencias y demostraciones sobre sustentabilidad, inteligencia artificial, marketing y ventas, además de la participación de la periodista Pamela Cerdeira con una conferencia magistral programada para el 15 de octubre a las 11 de la mañana, mientras que la exposición mantendrá entrada gratuita y un horario de 10 de la mañana a 6 de la tarde durante los 3 días.
10: Entonces, agradecemos nuevamente al ingeniero Núñez, estamos a una semana de que inicie la expo, sabemos que les va a ir muy bien como todos los años, pero se me hace muy importante que ya sean 15 años de este evento, de esta actividad. Realmente en la ciudad son pocos eventos o exposiciones que existen.
8: Para Plataforma Informativa, Kevin de la Rosa.
9: Militantes de Morena ayer protestaron contra la designación de Andrea Chávez Treviño.
3: Con pancartas y consignas, alrededor de un centenar de simpatizantes y militantes de Morena se concentraron en el Comité Municipal del Partido en Juárez para manifestar su desacuerdo. Como coordinadora municipal de la Defensa de la Transformación y Soberanía Nacional, anunciada el pasado 5 de octubre por la dirigencia nacional. Durante la protesta, José Luis Barrios, integrante de la agrupación Corriente Política Institucional, cuestionó el procedimiento mediante el cual se eligió a Chávez Treviño y señaló que a su consideración no se emitió previamente una convocatoria ni se abrió un registro para aspirantes, además de que tampoco se realizó una encuesta municipal para definir a quién encabezaría los trabajos del partido.
12: De que las cúpulas del partido creen que son los dueños del partido, que pueden hacer lo que les da su gana, y generaron un hecho de imposición sin respetar la normatividad a la que estamos obligados todos los militantes. Están imponiendo una candidata que en lo personal y algunos compañeros consideramos que no es lo correcto.
3: Los inconformes informaron que el miércoles presentaron una queja colectiva ante la Comisión Nacional de Honestidad y Justicia de Morena para solicitar la revisión del nombramiento. Entre sus peticiones se encuentra dejar sin efecto la designación o los actos relacionados con ella, así como abrir una convocatoria que permita el registro de aspirantes y realizar la encuesta correspondiente antes de determinar a la persona que ocupará la coordinación municipal.
12: Estamos la queja ante la comisión, interpusimos la queja el día de ayer. Yo espero que la comisión le dé entrada y las pretensiones del grupito que estamos interponiendo esta queja nada más son dos, y de que se reponga el proceso normativo del cual se debe las coordinaciones a las diferentes posiciones electorales.
5: Para Plataforma Informativa, les habló Uriel Cruz.
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9: El maestro Wilfrido Campbell Saavedra, su opinión, su punto de vista, su análisis aquí en la plataforma. Bienvenido, Willy.
13: Buenos días, Pepe. Buenos días a el cada vez más numeroso auditorio.
9: Gracias,
13: de este noticiero.
9: Gracias, señor.
13: Pues sí, Pepe, el mapa político chihuahuense ha entrado en una fase de reconfiguración.
9: Sí.
13: De reconfiguración estratégica decisiva rumbo a los comicios del 2027. Tanto la asignación de Cruz Pérez Cuellar como virtual, todavía no formal, pero virtual candidato de Morena a la gobernatura, y el posterior perfilamiento de la senadora con licencia Andrea Chávez hacia la alcaldía de Ciudad Juárez, han estructurado una movida calculada dentro de la Cuarta Transformación para equilibrar el peso territorial y las pugnas internas. Examinemos la dinámica política y los perfiles de ambos personajes. Cruz Pérez Cuellar, que va virtualmente hacia la candidatura por la gobernatura, ex militante panista, con un perfil muy pragmático, amplia experiencia legislativa y capacidad de negociación con grupos tradicionales de poder. ¿En qué estriba su fortaleza? Su fortaleza se basa en la gestión territorial de Ciudad Juárez y su capacidad de penetración en sectores de clase media e iniciativa privada que suelen desconfiar de perfiles muy radicales. Por otro lado, Andrea Chávez, virtual candidata a la presidencia municipal de nuestra ciudad, figura joven, alineada con la corriente orgánica y nacional del movimiento. Su movilización hacia Juárez, después de que ya se definió quién va a ser el defensor de la Cuarta Transformación a nivel estatal, busca blindar el principal bastión electoral de la entidad. Este bastión Juárez representa el 40% del padrón electoral estatal, y lo que se quiere es garantizar que la estructura de base permanezca activa, neutralizar posibles divisiones. ¿Cuáles son las estrategias operativas que los dos bloques, que son los actores principales de esta competencia, tienen? ¿Cuál es la estrategia del bloque Morena, Partido Verde y PT? Primero, apalancamiento de la Plaza Juárez. Juárez es determinante para cualquier proyecto estatal. Por eso, colocar a Andrea Chávez al frente de la Plaza Fronteriza tiene como objetivo contener la abstención local y asegurar un flujo constante de votos hacia la boleta de la gobernatura. Por un lado. Otro eje de la estrategia es la operación de suma e integración, que antes se decía cicatriz. Tras el descontento inicial de ciertos grupos de base simpatizantes de Chávez, Pérez Cuellar necesita integrar las estructuras orgánicas de Morena para evitar fisuras o un voto de castigo en la contienda estatal. Uh-huh. Y el otro eje de la estrategia del bloque de Morena Verde PT es el contraste temático con el gobierno estatal. Se trata de articular una narrativa de desgaste contra la gestión panista de Maru Campos, enfatizando ciertos temas: seguridad pública, infraestructura estatal y la coordinación con la administración federal, que la polarización con la administración federal ha dejado al estado sin poder participar en ciertos programas federales de que otros estados de oposición sí gozan.
9: Sí, claro, claro.
13: Ahora, ¿cuál es la estrategia de la oposición, del PAN, PRI y de los frentes locales que se organicen? Primera eje de la estrategia es mantenimiento del eje Chihuahua-Delicias-Cuauhtémoc, es decir, fortalecer su presencia en la capital y el centro sur del estado, que son zonas históricamente adversas a Morena.
9: Okay.
13: La otra estrategia del PAN y aliados: explotar de las tensiones internas de Morena y sus aliados. Señalar los choques pasados entre el ala pragmática, o sea, Pérez Cuellar, sí, y el ala ideológica, Andrea Chávez, para minar la percepción de unidad.
9: Ok. Aquí, Willy, hay algo interesante. ¿Cómo dentro del proceso anunciado por Morena, cómo surge Cruz y cómo queda Andrea en esa posición? A los días, Andrea, sin ningún basamento partidista, sí, atrás, es nombrada coordinadora en el municipio.
13: Trataron de explicar desde el centro del país, Morena, de que se designó a Andrea y señalaron un artículo de sus estatutos que lo desconozco, pero ellos lo señalaron, debe existir, que dice que cuando hay consenso, que consenso no significa unidad total, que cuando hay consenso se pueden evitar las encuestas. Eso, pues, es una salida.
9: Lo entendemos.
13: Una salida, pero los resultados sí se manifestaron de que en la base no hubo esa visión pragmática. En la base hubo molestia y hubo manifestaciones en ese sentido.
9: Sí, sí. Luego, y de hecho, la propia Andrea.
13: Sí, Andrea no fue tan directa, pero tampoco fue directa en el reconocimiento de todo el proceso. Uh-huh. ¿Sí? Luego, la otra estrategia del PAN, cuestionar la gestión municipal. O sea, fiscalizar con microscopio el uso de recursos y la efectividad de las administraciones locales de Juárez para desgastar ambos perfiles durante el periodo anterior, que ahora son candidaturas. Bueno, ¿cuáles son los escenarios políticos que se presentan? Los posibles escenarios. Escenario A, consolidación y transición, o sea, la victoria de Morena. ¿Cuál es la premisa para este escenario? Que la alianza Cruz-Andrea logre articular una disciplina interna efectiva. Andrea ganaría holgadamente Juárez y Cruz mantendría una ventaja competitiva en los municipios rurales y el centro del estado. ¿Cuál sería el resultado? Morena obtendría por primera vez la gobernatura de Chihuahua y retendría su bastión fronterizo. Escenario B, desconexión territorial, gobierno dividido, retención de la gobernatura por el PAN. ¿Cuál sería la premisa para este escenario? El electorado panista y moderado del estado se movilizaría con fuerza en la capital y el centro sur, mientras que en Juárez se presentaría un voto cruzado o abstencionista provocado por divisiones internas. ¿Cuál sería el resultado en este escenario? El PAN retendría la gobernatura mediante la ventaja del corredor central, aunque perdiendo espacio en municipios fronterizos. Escenario C, tensión creciente en la frontera. Este es un escenario que creo poco lógico y poco probable, porque el sentido común normalmente en estos casos se impone. La contienda por Ciudad Juárez se polariza radicalmente, sobrecargando la tensión mediática y erosionando la efectividad del mensaje estatal de Morena. Resultado, desgaste del proyecto municipal que debilita el arrastre de votos hacia la gobernatura. Es decir, aunque se conserve Ciudad Juárez,
9: Se puede perder
13: la gobernatura.
9: Aquí tocaste un tema bien interesante que no se ha explotado, o al menos apenas empieza a vislumbrarse que puede, si las condiciones así lo presentan, presentarse el llamado voto cruzado.
13: El voto cruzado, o también la huelga de brazos caídos de la gente que queda desencantada de los procesos. Hay eso. El voto cruzado puede ser: yo quería a fulano o a fulana de candidato, voto por ella o por él en esta, pero no voto por ella o por él en esta otra.
9: Que es saber ese dónde, porque se menciona desde México en la hora de los nombramientos o de la selección en encuesta y después en nombramiento, la búsqueda y la llegada de la supuesta unidad.
13: La unidad es fundamental en ambos bloques. Ningún bloque, ni el del PAN ni el de Morena, si no consolida una unidad, tiene la competitividad que requiere para obtener los resultados que buscan. Cualquier fisura, tanto en el PAN como en Morena, en el PAN pues no es ningún secreto la división que hay con César Jáuregui, uh-huh, y la estructura del PAN estatal y la gobernadora. Es decir, los dos más o menos cojean de la misma patita.
9: Bueno, te mando a saludar el doctor Carlos Enrique. Igual, saludos Carlos, gracias por escucharnos.
13: Luego, ¿cuáles son los riesgos políticos claves en este proceso hasta el momento, si no cambian los escenarios? El voto cruzado o voto de castigo que tú mencionabas, que grupos internos que se sientan desplazados después del proceso interno puedan promover de manera discreta el voto diferenciado. Uh-huh. Apoyar a la alcaldía local, pero castigar la boleta, sí, estatal, o viceversa.
9: Sí, sí.
13: Luego, otro riesgo que no tiene que ver directamente con los partidos, pero por el hecho de que somos frontera y la especial relación que tenemos en este momento con nuestro vecino del norte. El impacto de la coyuntura binacional. Siendo Juárez una zona fronteriza clave, cualquier crisis en materia migratoria, de seguridad o de comercio internacional impactará directamente el discurso y la percepción pública de los aspirantes.
9: Hay aquí algo bien interesante. Vamos a ver, los vecinos el día 3 de noviembre abren su proceso electoral intermedio para validar el gobierno de Donald Trump y su estructura cameral, previendo que puede resultar hacia la baja de los republicanos. ¿Qué podríamos esperar en Juárez, Willy? Concretamente en Chihuahua, pues, sí, por esta relación.
13: Ciertamente, si como parecen indicar las encuestas estadounidenses, el presidente Trump no logra la mayoría en la Cámara de Diputados, pero mantiene la de senadores, uh-huh, entonces no puede hacer reformas legislativas o programas radicales como los que está él acostumbrado a describir en sus discursos.
9: Sí, sí.
13: Pero de todos modos le quedan 2 años.
9: Sí.
13: 2 años de que por decreto puede hacer muchas cosas pasando por sobre el Congreso, como lo ha hecho en repetidas ocasiones. Entonces, sí es algo que debemos estar pendiente y observando, la reacción de la personalidad del mandatario estadounidense.
9: Bueno,
13: sí,
9: está bueno.
13: Luego, finalmente, otro riesgo: el desgaste de los candidatos por la fiscalización, la búsqueda de problemas y la narrativa externa mediática, lo que llamamos guerra sucia.
9: Okay.
13: Los señalamientos administrativos que ambos promuevan contra la otra parte respecto de la administración de la saliente en Juárez o de la actual de la gobernadora Maru Campos y la gestión de programas federales constituirán un centro definitorio, no definitivo, pero sí definitorio de la campaña.
9: Okay. Pues sí, sí, y vamos a ver, platicaba con unos amigos tuyos ahí de la universidad, dice Pepe, ¿y cómo vamos a evaluar esta campaña? ¿De qué vamos a evaluar? Pues eso se va a evaluar el día de la elección. No, en contenidos, en narrativa, en formas de decirse, porque ve nomás ahorita ya andan el nivel de lenguaje y narrativa que traen. Bueno, yo trataba de decir, espérense tantito, deje que,
13: claro, claro,
9: que avance esto, pero no, ya están radicalizando los conceptos.
13: Pero fíjate, desafortunadamente, cuando tú preguntas con analistas o gente con sentido común serio, dicen, sí, debe subir la calidad de la argumentación,
9: sí,
13: la propuesta.
9: Sí.
13: No hay que ser solamente anti, sino hay que decir, soy pro en esto, estoy en contra de esto, pero a cambio propongo esto. Y ahorita lo único que se ve son diatribas, adjetivizaciones, insultos, Y hay un detalle muy importante que la gente, el auditorio, yo lo invito a que lo tome en consideración. Ambas partes se han acusado de cosas graves, de delitos, de alianza con el narco, de permitir la intervención de agencias extranjeras en la política interna, de huachicoleros, nepotismo, etcétera, etcétera. Los dos se han acusado mutuamente. Y ha habido un escándalo mediático y en redes sociales, pero ninguno de los dos ha puesto una demanda ante la fiscalía de esos que son delitos graves en contra del otro. ¿Por qué no lo han hecho? Porque al hacerlo, inmediatamente empezará un proceso para un juicio. Y un juicio se resolverá dentro de 3, 4, 5 años. Y a ninguno de los dos les interesa el resultado de una sentencia. Les interesa sacar ventaja electoral ahorita. Sí. Por eso las acusaciones solo serán mediáticas y es lo que llamamos guerra sucia.
9: Bueno, es un concepto definido bien interesante como lo haces, Willy, porque finalmente lo está viendo la gente, lo está escuchando prácticamente todos los días y cada día se suman más voces, más actores a ese tema. Entonces hay que tenerlo muy claro. Este próximo periodo de tiempo pre y luego electoral va usted a escuchar eso y más.
13: Sí.
9: Hay que ser muy frío y hay que ser muy analítico con lo que está escuchando.
13: Hay que meternos un sedazo en la cabeza para poder cernir lo que tiene verosimilitud y lo que no es más que propaganda.
9: Pues sí, eso es importante.
13: Sí.
9: ¿Qué más, señor?
13: Yo simplemente comentando que luego veremos si se concreta esto o no, pero desde el día de ayer se soltó el rumor de que Juan Carlos Loera buscaría la sindicatura. Todavía no se concreta, pero el rumor existe. Hay que estar pendiente de eso.
9: Sí, y lo comentábamos ahorita en el previo. Yo lo escuché ayer, tuve oportunidad de platicarlo con ese grupo y todo el mundo se me quedó viendo así como, bueno,
13: ¿De qué estás hablando?
9: Sí, ¿de qué estás hablando? ¿Vas a dejar el Senado para venir a una sindicatura? Bueno, es que eso está, no, es que piénsalo. No, es que yo lo estoy pensando, pero bueno, sí. Eso es, mira, lo que se maneja.
13: Si fuese cierto, vamos, como dicen los colegas, suponiendo sin conceder. Si fuese cierto, el análisis tendría dos vertientes. Obviamente los opositores dirían, ¿pero qué está pensando este hombre bajando del Senado, la representación del Estado, a una sindicatura que, siendo un puesto de elección popular, no tiene en la percepción pública el peso que debiese tener en la percepción pública?
9: Ahora, déjeme le digo algo interesante. Este señor que está dando ese concepto fue síndico.
13: Sí.
9: Por lo tanto, tiene doble validez quizá lo que digas ahorita.
13: Sí. Y eso por un lado. Por otro lado, los que, si fuese cierto, su alegato, su argumentación sería: en aras de la unidad estamos buscando todos los que tienen un pedacito de apoyo para con algo juntar todo. Eso sería.
9: Bueno, es una postura interesante. Ahora, lo siguiente sería
13: verificarlo.
9: Sí, verificarlo o ver. Hay cambios en la sindicatura, va a significar algo importante. Yo hasta ahí lo dejo hoy.
13: Sí, ahora, nada más hago el comentario y lo dejo al aire. En el proceso electoral y en la reforma electoral que se discute, se habla de atribuciones del INE, de los recursos del financiamiento, no cuidar que no haya injerencia de otros países o de intereses especiales que traten de intervenir. Lo que nadie habla ya, a pesar de que fue aprobado, tanto en comisiones federales como en la legislatura, es en la elección de regidores por circunscripción territorial. Y una reforma electoral sin abordar ese tema estará coja.
9: Sí, esa y el cambio en los pluris. Pero bueno, sí, ya eso lo veremos más adelante.
13: Más adelante.
9: Gracias, señor. Gracias. Buen día. Regreso. Buen día.
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1: Vamos con Pablo Varela, que desde allá nos hace nota de la mañanera de hoy. Dice el siguiente material: que descarta Claudia Sheinbaum, la presidenta de México, futurismo político, cuando se refieren a Omar García Harfuch rumbo a la presidencia de México en 2030.
2: La presidenta Claudia Sheinbaum descartó adelantar discusiones sobre posibles candidaturas presidenciales para 2030 luego de que el senador Manuel Velasco mencionara a Omar García Harfuch como un posible aspirante y lo comparara con el actor mexicano Pedro Infante. Sheinbaum calificó esos comentarios como parte de la promoción política y señaló que García Harfuch está concentrado de tiempo completo en las tareas de seguridad. La mandataria también destacó sus cualidades profesionales y recordó el atentado que sufrió el funcionario.
3: Son parte de sus promociones de los partidos políticos. Pero Omar está dedicado de tiempo completo a la seguridad. Es un hombre muy capaz, muy honesto, con mucho profesionalismo, mucha valentía, porque después del atentado que vivió se requiere mucha valentía para seguir trabajando para la seguridad en México.
2: La prioridad, sostuvo, es cumplir con sus responsabilidades y entregar resultados al país, no adelantarse a una contienda que aún no comienza.
3: Pero el 2030 está muy lejos todavía. Entonces ya, los futurismos de los partidos, pues ya.
2: Para Plataforma Informativa, reportó Pablo Varela.
1: Va. Alertan sobre desgaste emocional de maestros, buscan prevenir agotamiento profesional en los salones de clases, en las aulas.
4: Ante la creciente carga emocional que enfrentan los docentes durante su labor educativa, el gobierno municipal puso en marcha acciones de orientación y prevención del agotamiento profesional, con el propósito de fortalecer la salud mental del magisterio y generar entornos.

0: escolares más seguros y humanos. Guillermo Alvidres, director de educación del municipio, informó que este jueves se desarrolló la conferencia Más allá del aula, dirigida a maestras y maestros de Ciudad Juárez, como parte de las actividades de la Semana de Concientización de la Salud Mental. La jornada, organizada en coordinación con las Comisiones de Familia y Salud, estuvo enfocada en proporcionar herramientas psicológicas y estrategias de gestión emocional para enfrentar las presiones cotidianas del ejercicio docente.
1: Esta conferencia va dirigida a maestras, a maestros de Ciudad Juárez. Sabemos los retos que se enfrentan día a día. Y pues obviamente es darles herramientas para que ellos sigan haciendo su gran trabajo como lo han venido haciendo durante muchos años, mis compañeras y compañeros de maestros. Esta se trabajó en conjunto con la Comisión de Asistencia a la Familia y la Comisión de Salud. Obviamente siempre impulsando acciones que vayan en beneficio de todos los juarenses, de todas las juarenses. Y como bien saben, nuestro presidente municipal, primero con licencia, el Liceo Cruz Pérez Cuellar, pues siempre estuvo muy pendiente del magisterio, de las escuelas, y hoy se le da seguimiento con el maestro Héctor, siempre buscando el beneficio de todas y todos, y en esta ocasión, obviamente, de quien está al frente en día a día con las niñas, los niños, los jóvenes juarenses, que son nuestros maestros, y es un reconocimiento al trabajo que realizan ellos.
0: Destacó que el objetivo institucional es prevenir el agotamiento físico y mental asociado con las responsabilidades académicas, además de fortalecer las capacidades de los docentes para afrontar situaciones de estrés y conflictos emocionales dentro y fuera de los planteles. El funcionario señaló que estas estrategias de acompañamiento también se han extendido a la Escuela Secundaria Federal 14, donde se desarrollaron talleres y pláticas de orientación sobre salud mental. Finalmente, indicó que la Dirección de Educación buscará ampliar estas intervenciones preventivas en otros centros escolares de Ciudad Juárez, con la finalidad de incorporar el bienestar emocional como parte de las acciones de apoyo a maestros y alumnos.
2: Para Plataforma Informativa, Juan Ramón Rosas.
3: Ahora voy otra vez con el diputado Alfredo Chávez Madrid, quien afirma, con mensaje directo a los juarenses, que Daniela Álvarez, sí, así lo dice, es juarense de verdad, y le manda el mensaje a sus adversarios políticos que sigan confiados, en referencia al escenario electoral rumbo a 2027. Ayer, ante los medios de comunicación, Chávez Madrid contrastó a Daniela con la senadora Andrea Chávez al cuestionar la forma en que esta última se presenta ante los habitantes de Ciudad Juárez. Critica Alfredo: los juarenses saben quién finge el acento y quién no. Menciona a Daniela como una eventual candidata y sostuvo: si la candidata es Daniela, pues no va a andar fingiendo el acento, ella sí es juarense de verdad.
4: La senadora Chávez no sabe que hace 10 años con el innombrable Javier Corral, con las siglas del PAN, se ganó Ciudad Juárez. Y pues que le siga con esa confianza. Eso nos gusta mucho, que siga con la confianza. Y un último tema: los juarenses saben quién finge el acento y quién no. Y con todo el respeto a la senadora Chávez, y con todo el respeto a lo que han dicho algunos aliados de la senadora Chávez, que son pueblo, yo no sé si el pueblo viaja en avión privado a La Serena. Y yo le aseguro que si la candidata es mi querida Daniela Álvarez, pues no va a andar fingiendo el acento. Ella sí es juarense de veras. Y pues en las elecciones, decirle a la senadora Chávez que es como en el deporte, no sabemos qué vaya a pasar. Que sigan confiados. Nos encanta que estén confiados. Que sigan confiados y que siga ella, que le explique a los juarenses por qué su grupo parlamentario votó en contra de los memes, por qué no le mandan dinero a Juárez, que explique la corrupción del gobierno municipal de Ciudad Juárez. Pero pues así la dejo. Fingiendo el acento no se ganan las elecciones.
3: Ofrecer el PRI estudios y aparatos auditivos a bajo costo en el estado de Chihuahua.
5: El Comité Municipal del PRI en Chihuahua realizará una jornada de salud auditiva los días 20, 21 y 22 de octubre con servicios de audiometría y aparatos auditivos a bajo costo con atención especial para personas adultas mayores. El presidente municipal del PRI, Pedro Beristain, informó que los dispositivos auditivos pueden representar un gasto de entre 6.000 y 7.500 pesos en establecimientos comerciales, mientras que durante esta jornada habrá aparatos desde 1.200 pesos.
6: Es un programa que se acerca a las y los ciudadanos, no específicamente a los adultos mayores, pero sí en ese sector hace muchísima más falta el tema de servicios de audiometría y de aparatos auditivos a bajo costo.
5: Señaló que el programa busca facilitar el acceso a estos servicios y apoyar la economía de las familias. Beristain invitó a la ciudadanía a participar y señaló que las personas interesadas deberán agendar una cita por WhatsApp o vía telefónica para recibir el horario de atención.
7: Bueno, pues una oportunidad que pueden aprovechar las ciudades chihuahuenses, que el partido pone a disposición para que puedan acercarse aquí al comité municipal.
5: Para Plataforma Informativa, reportó Pablo Varela.
3: La Comisión de Hacienda en el Ayuntamiento aprobó ya el anteproyecto de las tablas de valores unitarios del suelo y construcción para 2027. Esto va a significar un incremento del impuesto predial del 5, el 10 o el 15% en 14 zonas de la ciudad. ¿Cuáles son estas zonas? Ahí le va. Puedo hablarle de la historia del predial, pero vámonos a lo concreto. Algunas de las colonias que van a tener incremento en su impuesto predial son Villa Paso del Norte, La Magisterial, Los Nogales, La Joya, Partido Escobedo, Partido Romero, Del Colegio, Del Valle, Álamos de San Lorenzo, La Segunda Burócrata, Jardines de San José. También San Ángel, la Unidad Habitacional Benito Juárez, Las Fuentes, el Fraccionamiento El Dorado, Las Margaritas, la Colonia Hidalgo, Los Virreyes, San Lorenzo, la Unidad Habitacional Emiliano Zapata, el Fraccionamiento Villahermosa, la Unidad Habitacional Casas Grandes y la Colonia División del Norte. Asimismo, la Cuauhtémoc, Foviste Chamizal, La Playa, El Crucero, Fuentes del Seminario, Infonavit Aeropuerto, Centro Galgódromo, Oasis Revolución, Pradera Dorada, Bosques de CNQ, Residencial Campestre CNQ y Rincones del Campestre. Estos van a aumentar en estas zonas dependiendo de cómo sea la actualización del valor catastral. En unos lugares va a ser el aumento del 5, en otros del 10 y el otro del 15%. Rescato la nota, lo que dice, lo que armó Juan Ramón platicando de esta nota con Dayira Fernández Martínez, tesorera municipal.
0: El impuesto predial podrá registrar incrementos de 5, 10 y hasta 15% durante 2027, dependiendo del desfase que presente el valor catastral de cada propiedad, mientras que la actualización general del valor del suelo quedó planteada en un promedio de 3.62% para 14 de las 27 zonas semejantes de Ciudad Juárez. La tesorera municipal, Dayira Raquel Fernández Martínez, explicó que el 15% no representa un incremento generalizado para todos los contribuyentes, sino el coeficiente máximo que se aplicaría de manera gradual a las propiedades cuyos valores catastrales presenten rezago. El esquema contempla coeficientes de 5, 10 y 15%, determinados por el nivel de desfase existente entre el valor registrado por catastro y la actualización correspondiente al inmueble.
8: Va a impactar en la base catastral, pero no se incrementa más, máximo un 15% en el predial. Acuérdense que manejamos los coeficientes, que manejamos del 5, del 10 y del 15, dependiendo del desfase que tengas de valores actualizados. Entonces, no estamos incrementando al 100% el predial, a menos que hagas un movimiento registral o manifieste el contribuyente por medio de un avalúo, ahí sí se hace la actualización. El 3.62 nada más impacta en 14 zonas homogéneas de 27. 13 zonas se quedan, incluyendo la industrial. Eso no lleva ningún incremento.
0: Ah, sí. El 3.62% no será necesariamente el porcentaje que aparecerá directamente en cada recibo del predial. El impacto final dependerá de la ubicación del inmueble, su valor catastral, el nivel de rezago que acumule y el coeficiente de actualización que corresponda. Para algunos propietarios, el ajuste podrá ser menor. Para aquellos cuyos valores todavía estén desfasados, el incremento contemplado podrá alcanzar hasta el 15%.
2: Para Plataforma Informativa, Juan Ramón Rosas.
3: Voy al circuito frontera. Angélica, desde allá, nos comenta que ayer estuvo en el informe de Daniel Constance Cortés y encontró que la inteligencia artificial y la matrícula plantean nuevos retos para la autónoma de Ciudad Juárez. Adelante, Angélica, buenos días.
9: ¿Qué tal, Pepe? Muy buenos días. Te saludo con mucho gusto a ti y a toda tu audiencia que nos sintoniza este viernes en Plataforma Informativa. Soy Angélica Villegas, corresponsal de Circuito Frontera, donde contamos con información relevante sobre lo que acontece en esta localidad. Y déjame comentarte que la inteligencia artificial ya forma parte de los cambios que enfrenta la Universidad Autónoma de Ciudad Juárez, una institución con más de 40,000 estudiantes que ahora debe adaptar su enseñanza, investigación y servicios a nuevas herramientas y necesidades. Daniel Alberto Constance Cortés, rector de la UACJ, presentó este panorama durante su segundo informe de actividades, donde reportó una matrícula histórica de 40,733 estudiantes y avances relacionados con innovación tecnológica, investigación y atención estudiantil. El crecimiento también plantea presiones internas, luego de que el 42% de quienes buscan ingresar se concentra solamente en 7 carreras. En tanto, la institución intenta diversificar las opciones que eligen los aspirantes. En materia tecnológica, la universidad elaboró una guía práctica para el uso de inteligencia artificial generativa y también fijó un posicionamiento institucional sobre esta herramienta. Mientras el Fondo de Innovación Tecnológica para 2026 contempla una inversión superior a 70 millones. Sin embargo, el reto no consiste solamente en incorporar nuevas plataformas, sino en decidir cómo usarlas dentro de una comunidad universitaria extensa, donde las necesidades académicas conviven con problemas de permanencia, salud mental, movilidad y acceso a servicios en distintos campus. El rector de la máxima casa de estudios además señaló que la investigación es otro de los indicadores que muestran este cambio, con 397 profesores integrados al Sistema Nacional de Investigadoras e Investigadores, además de 747 productos científicos registrados durante este año, de los cuales 44% fueron artículos. En tema de propiedad industrial, refirió que la UACJ aparece en séptimo lugar entre instituciones de educación superior dentro del ranking referido del Instituto Mexicano de la Propiedad Industrial, además de obtener 3 patentes, 3 diseños industriales y un modelo de utilidad.
10: Ante la creciente matrícula, el reto que enfrentamos como institución es lograr la diversificación de nuestra oferta educativa, pues actualmente se sigue concentrando la demanda de espacios en los programas tradicionales como médico cirujano, cirujano dentista, psicología, enfermería, derecho, administración de empresas y educación. El 42% de todos nuestros aspirantes que quieren llegar a la universidad se concentran en 7 programas. De ahí el reto. Tenemos 61 opciones con programas muy innovadores, vanguardistas, en donde tenemos que hacerle llegar a nuestra educación media superior esta oportunidad que ofrece la universidad. Lo bueno es que la UACJ absorbe el 47% de todos los egresados de educación media superior de Ciudad Juárez, Nuevo Casas Grandes y Cuauhtémoc. Prácticamente uno de cada dos jóvenes que concluyen el bachillerato en nuestra región encuentra en la UACJ una oportunidad para continuar su formación profesional.
9: Otro de los frentes está en la atención emocional de los estudiantes, donde durante el periodo fueron atendidos 1,901 universitarios, de los cuales 1,143 recibieron atención psicológica dentro de una estrategia que amplió el número de profesionales disponibles. De manera que el segundo informe muestra la fotografía de una universidad más grande con mayor actividad tecnológica y científica, pero también con presiones vinculadas al crecimiento, la concentración de aspirantes en ciertas carreras y las necesidades personales de la comunidad. El rector concluyó su informe con un mensaje enfocado en el papel que la universidad busca mantener frente a los cambios tecnológicos, científicos y sociales que ya impactan a su comunidad y a la propia región. Escuchemos la declaración del rector de la UACJ.
10: La Universidad Autónoma de Ciudad Juárez fortaleció la vinculación con el sector externo para favorecer la formación de sus estudiantes y extender los impactos positivos de la actividad académica a la comunidad en general. Durante este año formalizamos 161 instrumentos de colaboración, con lo que se alcanza un total de 1,793 convenios con diversos objetivos, entre los que destacan prácticas profesionales, becas u otros esquemas. Porque una universidad no puede vivir aislada. Necesita construir alianzas, necesita escuchar, necesita colaborar, necesita poner su conocimiento al servicio de la comunidad, y esa es responsabilidad social que se expresa de muchas maneras. Entre las acciones para vincular estudiantes y egresados con el sector productivo, a través del portal Empleo UACJ, se publicaron vacantes de 72 empresas registradas. Esta herramienta facilitó la administración y el seguimiento de las vacantes laborales, así como el acceso de la comunidad estudiantil a las oportunidades laborales que ofrecen las empresas de manufactura, tecnología, logística y servicios profesionales de la región. Con hechos, hoy, un estudiante de la UACJ no solo egresa con un título, lo hace también con experiencia que le permite ser altamente competitivo en el mercado laboral.
9: Sobre este tema y más de interés ciudadano, les estaremos informando en las siguientes ediciones. Queremos invitarlos también a consultar nuestro contenido en el sitio web www.circuitofrontera.com. Informó para ustedes Angélica Villegas en este reporte para Plataforma Informativa.
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3: Cada día se está radicalizando más el movimiento de trabajadores en el Seguro Social. Primero, por cuestiones laborales en el sindicato, por cuestiones salariales, incluso cuestiones de escalafón, pero también porque les falta insumos a los trabajadores para atender a los derechohabientes. Ayer hubo manifestación en muchas partes del país, especialmente aquí en Juárez, le reportábamos temprano. Ahorita, en Chihuahua capital, nos dicen que trabajadores del Seguro Social ya cerraron diversas unidades médicas ahí en Chihuahua como parte de estas manifestaciones. Y allá anda mi compañero Roberto Alvarado de la Plataforma Informativa Chihuahua para que pedirle que nos haga un reporte. Roberto, buen día, ¿cómo estamos?
21: ¿Qué tal? Muy buenos días, Pepe. Efectivamente, está desde el día de ayer por la noche, trabajadores del Instituto Mexicano del Seguro Social cerraron el acceso de la avenida Universidad, pues es una de las principales avenidas de aquí de la capital, sí. Y ellos adelantaban también en este mismo contexto que iban a cerrar clínicas y hospitales, y simplemente desde la Ciudad de México, desde donde se están realizando las negociaciones, no se respetaban los acuerdos. Pero ¿qué es lo que nos comentan los protestantes, las personas que se han manifestado, que detonó esto? Es que afirman que la Secretaría de Gobernación, específicamente hablando de la mesa que iba a instalar el diálogo con los enfermeros, pues terminó por tratarlos como delincuentes. ¿Por qué? Porque cuando deciden empezar con esta mesa de diálogo, la inician con guardias nacionales a sus costados, completamente armados, con sus fusiles, con todo el armamento, y pues los enfermeros, imagínate, ni con el barómetro les alcanzaba para defenderse. Entonces fue un momento que ellos relatan sumamente incómodo, trataban de llevar a cabo la meta de negociación hasta un término, hasta un buen puerto, pero simplemente no pudieron. ¿Qué es lo que termina por alterar más los ánimos? Que cuando van saliendo, ellos relatan ahorita, que cuando van saliendo de las oficinas de la Secretaría de Gobernación, fueron también ordenados los guardias nacionales de impedirles el salir. Entonces quedan retenidos y esto pues causa muchísimo miedo, claro, pero enojo entre la población.
3: Ahora, ahí en Chihuahua, Roberto, la cosa está radicalizándose porque ya cerrar las clínicas, bueno, ayer nos decían, es que si no tenemos insumos, si no tenemos ni vendas, ni ibuprofeno, ni agujas, pues entonces, ¿de qué estamos trabajando? O sea, es la misma situación que se vive allá en Chihuahua, entiendo, pero ¿está tan radicalizado así el movimiento allá en Chihuahua?
21: Ya el día de ayer por la noche, acuerdan de empezar a cerrar únicamente una clínica, la clínica 33.
3: Okay.
21: Sin embargo, al parecer, pues tomaron una decisión de último momento, se trasladaron al Hospital Morelos. En el Hospital Morelos mantienen cerrada consulta externa, que es el área donde, además de evaluar a las personas, les entregan las incapacidades.
3: Sí.
21: También los laboratorios se encuentran sin operar. Nos confirman que ya se cerró la clínica 4, que es la clínica de Ávalos, rumbo a la salida de Licias.
3: Okay.
21: También se hablaba de la de Nombre de Dios, y además se estaría extendiendo a las áreas de guardería. En este caso, Pepe, es muy importante comentarlo, en las guarderías del IMSS de aquí de la ciudad de Chihuahua sí están operando, pero bajo protesta. ¿Qué significa esto? Que probablemente hoy trabajan con normalidad para no afectar a los padres y sobre todo a los menores, pero el lunes no saben.
3: Igual acá están funcionando las guarderías, están funcionando los hospitales, todavía no se radicaliza como tal, pero nos reportan directamente voceros del IMSS, acabo de hablar antes de contigo con ellos, de que hay un cúmulo de trabajadores agregándose ahí en las oficinas del sindicato del Seguro del Sindicato Nacional de Trabajadores del Seguro Social, que está aquí en la avenida Vicente Guerrero. Entonces, pues no sabemos qué va a pasar durante el día. Entendemos que las guarderías van a seguir prestando el servicio hoy, precisamente porque pues la gente está en la maquiladora, la gran mayoría, y los hijos están en la guardería, ¿cómo cierran? Pero bueno, si tenemos algo más que reportar, Roberto, vamos a estar en contacto directamente ya con la plataforma informativa Chihuahua. Claro, te agradezco, sí, mucho este reporte.
21: Claro que sí, aquí estamos a la orden, nada más para comentarte algo que nos mencionaban aquí los trabajadores de guarderías. Ellos no van a cerrar en ningún momento el día de hoy.
3: Okay.
21: Y no lo van a hacer porque pues podría considerarse un abandono de sus funciones. Pero el lunes, si no se llega un arreglo, probablemente no abrirían, no abandonarían sus puestos laborales, pero no abrirían las guarderías.
3: Pues es radicalizar el movimiento, Roberto. Seguimos en contacto, te agradezco hasta mucho. Luego. Es Roberto Alvarado, allá de Plataforma Informativa Chihuahua, desde la capital del país, desde la capital del estado, con este reporte de las broncas en el Seguro Social.
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3: Preparan obras pluviales para cerrar el año en esta frontera.
6: El gobierno municipal prepara un paquete de obras de infraestructura pluvial para el último trimestre del año, con proyectos que contemplan intervenciones en presas, diques y vialidades para mejorar el manejo del agua en distintos sectores de Ciudad Juárez. El alcalde Héctor Ortiz Orpinel señaló que las necesidades de infraestructura hidráulica que enfrenta la ciudad hacen de este un proyecto de gran magnitud, debido a que las condiciones actuales requieren intervenciones en distintos puntos y una inversión importante de recursos. El monto que será destinado todavía no está definido, pero los proyectos forman parte de las acciones previstas por el municipio para reforzar la infraestructura pluvial y atender zonas donde el manejo del agua representa una problemática recurrente.
22: Es que nosotros primero atendemos la contingencia y luego salimos a dar declaraciones. Primero estamos trabajando, primero desplegamos todo el trabajo de la presidencia municipal, de todas sus áreas, que por cierto aprovecho para felicitarles, decirles que el trabajo que están haciendo es impresionante, y sobre todo la importancia es que se requiere la posibilidad de este trabajo previo, primero atenderlo, para garantizarle que la gente tenga la movilidad que requiere nuestra ciudad tan pujante como lo está haciendo hoy.
6: Para Plataforma Informativa, Abigail Cancino.
3: Destraban 7 fraccionamientos en esta frontera, podrán reactivar la construcción y el avance hacia la venta de dichas viviendas.
0: 7 desarrollos habitacionales que permanecían detenidos administrativamente en Ciudad Juárez recibieron este jueves la aprobación de la Comisión de Fraccionamientos y Condominios del Ayuntamiento, con lo cual podrán avanzar en sus procesos de construcción y comercialización luego de superar un obstáculo normativo relacionado con la cesión gratuita de áreas al patrimonio municipal. La resolución representa un avance para el sector inmobiliario local, debido a que los proyectos ya contaban con dictámenes técnicos y documentación previamente integrada, pero su autorización se encontraba condicionada a la definición de los criterios que regulan la transferencia de superficies de los fraccionadores al gobierno municipal. La regidora Mireya Porras Armendáriz, coordinadora de la Comisión de Fraccionamientos y Condominios, informó que los desarrolladores beneficiados son Quarum, Rinconada de San Martín, Punta Vela 2, Aliso, Vitelo Residencial, Novento Residencial 2 y Valencia 2, cuyos expedientes pudieron continuar su procedimiento administrativo una vez establecidos los lineamientos correspondientes.
23: Lo que autorizamos el día de hoy, que fueron 7 fraccionamientos, son fraccionamientos que ya cumplían con todo lo que les solicitamos, de los dictámenes que tienen, con el proyecto y con todo, pero no se habían autorizado porque acuérdense que se hicieron algunos lineamientos para lo de la sesión gratuita. Entonces ellos nos van a dar sesión gratuita, entonces por eso no se habían autorizado. ¿Sí? Los anteriores que hicimos, que modificamos algunos y autorizamos algunos, eran porque ellos no daban sesión gratuita, ellos iban a poner su equipamiento dentro de las mismas fraccionamientos.
0: Una vez concluidas las intervenciones, la Dirección General de Desarrollo Urbano deberá realizar las verificaciones correspondientes para comprobar que las obras se ajusten a las condiciones aprobadas y a los requerimientos establecidos por el ayuntamiento. Solamente después de superar estas revisiones podrá avanzarse hasta la protocolización de los desarrollos, procedimiento indispensable para completar su formalización jurídica y administrativa. Con la liberación de las 7 expedientes, el ayuntamiento elimina una de las trabas que mantenían pendientes nuevos proyectos de vivienda en Ciudad Juárez, aunque su conclusión y eventual salida al mercado dependerá del cumplimiento de las obras las verificaciones oficiales y los trámites legales restantes.
2: Para Plataforma Informativa, Juan Ramón Rosas.
3: Mañana sábado 10 de octubre se va a realizar la cuarta marcha para Jesús por las calles de esta ciudad, llevando mensaje de paz.
6: Comunidades de distintas iglesias evangélicas de Ciudad Juárez se reunirán el sábado 10 de octubre en el Monumento a Benito Juárez para participar en la cuarta edición de la Marcha para Jesús 2026, movilización que llevará a las calles un mensaje de paz, unidad y trabajo comunitario. Uno de los coordinadores de la Marcha para Jesús 2026 destacó que el encuentro reúne a representantes de diferentes congregaciones que durante el año desarrollan actividades sociales mediante centros de rehabilitación, comedores, refugios para mujeres víctimas de violencia, escuelas y guarderías, labores que forman parte del trabajo comunitario que realizan en distintos sectores de la ciudad. La movilización es organizada por un comité integrado por representantes de varias iglesias y contempla la participación de cientos de personas, quienes recorrerán las calles desde el monumento a Benito Juárez para compartir un mensaje de paz y reconocer las acciones sociales que desarrollan las congregaciones durante el año.
5: Como todos los años, es muy grato para nosotros anunciar esta actividad, este evento que ya se ha convertido en una tradición en esta frontera, y es la Marcha para Jesús. Este es el cuarto año consecutivo y esto sucede acá en Ciudad Juárez. Bueno, esta es una iniciativa de la Iglesia Evangélica de esta frontera para apoyar y de manera visible poder manifestar su apoyo a favor de la paz y, por supuesto, del trabajo comunitario. Todas las organizaciones religiosas que integran este comité pues hacen una labor durante todo el año que cierra en esta celebración anual de la Marcha para Jesús.
6: Para Plataforma Informativa, Abigail Cancino.
3: Allá la Coordinación General de Seguridad Vial sigue apoyando a estudiantes, se entrega 504 mochilas en tres primarias.
7: Con el propósito de apoyar a niñas y niños durante su formación académica, la Coordinación General de Seguridad Vial realizó una jornada de entrega de apoyos escolares en tres planteles de Juárez, donde fueron distribuidas 504 mochilas acompañadas de útiles escolares. La jornada inició en la primaria Huemac, Caudillo Tolteca, donde se entregaron 221 mochilas, mientras que en la primaria Ismael Ábalos Muñoz se repartieron 161 apoyos más, beneficiando en conjunto a estudiantes de los tres planteles.
8: Esto forma parte de las acciones que promueve el gobierno municipal a través de sus diferentes dependencias para apoyar a la niñez juarense y construir una comunidad más solidaria.
24: Para Plataforma Informativa, les habló Uriel Cruz.
3: Pues son las 9 de la mañana de hoy viernes 9 de octubre. Gracias por acompañarnos un día más aquí en la plataforma, una semana más de información con ustedes. Está concluyendo hoy aquí con nosotros en la plataforma informativa de Máxima 99.1 FM. Gracias por acompañarnos, gracias por ser parte de, gracias al equipo de trabajo. Todos nos convocamos para el lunes a las 7 de la mañana, empezar aquí la próxima semana construyendo un pedacito de Juárez, Chihuahua y el país con información. Le agradezco hoy su presencia, su atención, lo espero el lunes por la mañana. Buen día, buen fin de semana. Gracias.
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Máxima 99.1, tu estilo de vida, 9 de la mañana con 16 minutos. ¿Cómo andamos, En este viernes, muchos le llaman ahí, sino más pesos muy, muy puestos, ¿verdad? Muy puestos para el viernes, pero no para pagar la manutención de sus hijos, ¿verdad? Se tenía que decir y se dijo, banda. Oigan, pues yéndonos a la cultura pop, el día de hoy, la astróloga Cuara, hablamos de Moni Vidente, pues ha asegurado que una bacteria utilizada para crear un arma biológica habría escapado de un laboratorio ruso y advirtió sobre las posibles o los posibles contagios en otros países. Sí sabes de qué te hablo, ¿verdad? Bueno, pues Moni Vidente ha causado revuelo en estos días con una de sus predicciones, ¿no? De lo que te acabo de mencionar, que está relacionada con la peste neumónica en Rusia. Luego que se diera a conocer pues la muerte de una trabajadora de un instituto especializado en enfermedades infecciosas. ¿Qué es lo que dijo entonces Moni? Moni Vidente aseguró que detrás de este caso podría existir algo más grave y advirtió sobre una posible propagación de la bacteria a otros países y aguas, incluido México, Durante su participación en el Heraldo Televisión, la vidente sorprendió al asegurar que tuvo una visión en la que observó un accidente dentro de un laboratorio ruso. Según su versión, los investigadores se encontraban trabajando con una bacteria que presuntamente sería utilizada como arma biológica, pero algo salió mal y el microorganismo terminó fuera de control, muy al estilo de las películas. Dijo, fue un dron que se les estalló en el laboratorio. Moni Vidente también aseguró que la enfermedad sería mucho más peligrosa de lo que se conoce actualmente. Viene siendo una bacteria todavía peor que la normal de la peste. Es más agresiva, a los 3 días te enfermas, a los 5 te da una crisis y a los 7 te muere, chanfle. ¿Tanto así? También la astróloga no se quedó únicamente con lo que supuestamente ocurrió en el laboratorio, pues también habló de las personas que habrían estado expuestas a la enfermedad. De acuerdo con su visión, más de 200.000 personas pudieron tener contacto con la bacteria, principalmente en Rusia, Siberia y algunas regiones de Asia y China, una cifra que hasta ahora no ha sido obviamente confirmada por las autoridades. Otro de los puntos que llamó la atención fue que la Cuara relacionó su predicción con la guerra entre Rusia y Ucrania. Según explicó, el supuesto experimento podría estar relacionado con la intención de desarrollar nuevas armas biológicas para el conflicto. La preocupación de Moni Vidente también alcanzó a nuestro país y a nuestro vecino país, Estados Unidos, pues aseguró que no se puede descartar que la enfermedad ya se encuentre en otros territorios. Dijo, vienen días difíciles, vienen situaciones difíciles, así que hay que cuidarnos en todos los sentidos. Quiero que todo el mundo se cuide y que no peque de confiado, porque no sabemos si ya alcanzó a llegar a México o a Estados Unidos, porque cuando fue el COVID mucha gente murió porque se confió. En eso tiene razón, ¿eh? Decíamos, ay, el COVID es de China, lo he hecho en China, luego se acaba y no sé qué rollo, ¿se acuerdan? Y en menos de lo que cantó un gallo, el COVID ya estaba en nuestro país, ¿no? ¿Arma biológica también el COVID? Pudiera ser. ¿Se acuerdan la otra profecía entrecomillado que hacía un chico en Twitter, ahora ex? Pues no pasó, dijo que terminando el mundial la iban a soltar, ¿no? No pasó absolutamente nada con esa disque predicción. Pero ahora está esta. Y Moni Vidente ha hablado. ¿Le creemos? ¿No le creemos? Pero por si las pulgas, pues hay que cuidarnos y hay que estar muy atentos pues a lo que dicen nuestras autoridades. Esto dentro de la cultura pop no es una noticia como tal, pero sí lo ha dicho Moni Vidente, por lo cual lo podemos incluir dentro de la cultura pop. Hemos escuchado Déjame Entrar de Maná, Pael de Los Ángeles Azules y Tini, Ojos Marrones de Lazo, Alguien que te amaba de Karol G, y es momento de irnos con alguien que está bien loco. Hablamos de Alex Sinte, que esto se llama Mazepum, y lo bailamos, disfrutamos, cantamos y lo coreamos en Máxima 99.1, tu estilo de vida.

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2: Predial podrá subir hasta 15% en 2027. Ajuste dependerá del rezago catastral. El impuesto predial podrá registrar incrementos de 5, 10 y hasta 15% durante 2027, dependiendo del desfase que presente el valor catastral de cada propiedad, mientras que la actualización general del valor del suelo quedó planteada en un promedio de 3.62% para 14 de las 27 zonas semejantes de Ciudad Juárez. La tesorera municipal, Daira Raquel Fernández Martín, explicó que el 15% no representa un incremento generalizado para todos los contribuyentes, sino el coeficiente máximo que se aplicaría de manera gradual a las propiedades cuyos valores catastrales representen rezago. El esquema contempla coeficientes de 5, 10 y 15%, determinados por el nivel de desfase existente entre el valor registrado por catastro y la actualización correspondiente al inmueble. De las 27 zonas homogéneas en las que está dividida la ciudad para efectos de evaluación, 14 tendrán una actualización promedio de 3.62% dentro del valor del suelo, mientras que 13 permanecerán sin incremento, entre ellas la zona industrial. Esto significa que la actualización de las tablas catastrales no se traducirá automáticamente en un aumento idéntico del recibo del predial para todos los propietarios.
3: Va a impactar en la base catastral, pero no se incrementa más, máximo un 15% en el predial. Acuérdense que manejamos los coeficientes, que manejamos del 5, del 10 y del 15, dependiendo del desfase que tengas de valores actualizados. Entonces, no estamos incrementando al 100% el predial, a menos que hagas un movimiento registral o manifieste el contribuyente por medio de un avalúo, ahí sí se hace la actualización. El 3.62 nada más impacta en 14 zonas homogéneas de 27. 13 zonas se quedan, incluyendo la industrial. Eso no lleva ningún incremento.
2: Para Plataforma Informativa, Alan Arciniega.
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0: 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Oye, creo yo que no te he platicado, pero bueno, vamos a platicarlo en ese momento. Y es que hoy es día 9, esto fue el 7 de octubre por la noche. Bueno, Robbie Williams dio su primer concierto en el Palacio de los Deportes, ¿te enteraste? Esto ha sido viral y no por en realidad por Robbie Williams, te lo cuento. Sorprendiendo a sus fans con un reencuentro inusual. ¿Quién estuvo de invitado del cantante británico? Bueno, pues nada más y nada menos que el señor Omar Chaparro, así como lo escuchas. Omar Chaparro estuvo ahí, quien lo acompañó para entonar Better Man, una de las canciones más esperadas de la noche. El momento, pues rápidamente se viralizó en las redes sociales, siendo que los internautas recordaron aquel lejano 2004 cuando Robbie Williams fue el invitado de Omar Chaparro en el programa de Telehit No Manches, ¿te acuerdas? Ya hace muchísimos años. Bueno, y desde ahí seguramente formaron una buena amistad. Así que el primer encuentro entre Robbie Williams y Omar Chaparro se dio durante una visita promocional del cantante en México en el 2004. Durante la emisión de No Manches, Chaparro bromeó con su parecido al cantante. Hizo una parodia del video de Rock DJ, una de las canciones icónicas, uno de los himnos de Robbie Williams. Y bueno, ahora por primera vez ha presentado Omar Chaparro cantando junto a Robbie Williams, ¿no? En esta canción que se llama Better Man, que es algo increíble. Yo lo veo de esta manera, sí, es algo increíble. Ayer lo platicábamos, los logros del señor Omar Chaparro, siendo chihuahuense, ¿hasta dónde ha llegado? Y no se ha cansado y ha hecho de todo en la cantada, en la actuación, locutor, etcétera, etcétera, etcétera, etcétera, etcétera, etcétera. Pero, sin embargo, y pese a que el reencuentro pintaba ser un momento emotivo y emocionante, pues generó una reacción opuesta entre los fans del cantante y los usuarios de las redes sociales. Y es que de inmediato hubo críticas que señalaron a Omar Chaparro por no tener formación como cantante y artista musical. Esto pese a que el actor empezó a incursionar en este ámbito hace algunos años, ¿no? Por su parte, Omar Chaparro agradeció a Robbie Williams por la oportunidad que le dio sobre el escenario del Palacio de los Deportes, recordando también la vez que se conocieron hace más de 20 años. Sí, claro, escuché a Omar Chaparro en este video, sí, obviamente, pues nada que ver con Robbie Williams. Estamos hablando de un Robbie Williams con un Omar Chaparro, pero seguramente esa amistad hizo que se diera esta oportunidad, ¿no? De estar juntos aquí en este evento. Y eso me parece muy bueno, porque Omar Chaparro sigue cumpliendo sus sueños y sigue abriendo puertas por todos lados, ¿no? Tal vez ahí, pues como lo vemos, nació una buena amistad. Sepa o no sepa cantar, ¿quién de nosotros estuvo en el Palacio de los Deportes cantando al lado de Robbie Williams? ¿Tú? ¿Yo? No, ese fue Omar Chaparro. ¿No crees? Son las 9:45 de la mañana. 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

0: 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Ya son las 9 de la mañana con 56 minutos. Y bueno, ya para retirarnos, déjame, te recuerdo algo de lo que estamos celebrando el día de hoy. Hoy es día del huevo. Y yo creo que ya se antoja un buen almuerzo, ¿no? Con unos huevitos. ¿Cómo te gustan? Estrellados, en palomitas le decimos así, que son los revueltos. Te gustan torta, con cebollita, con chile jalapeño, con tomate, te gustan con tocino, no sé. A los niños les gusta con catsup, ¿no? El huevito con catsup, les encanta. Bueno, sea la forma en que sea que a ti te gusten. Bueno, pues hoy hay que celebrar el Día Mundial del Huevo, banda, por supuesto. Que se celebra el segundo viernes de octubre. Y bueno, en este día tan peculiar, destacamos un alimento importantísimo en nuestra dieta por las ventajas y beneficios que proporciona a la nutrición y la salud. Pero ya les platicaba en la mañana, ¿cuántos huevitos come un mexicano al año? No sé, ¿cuáles son algunas curiosidades sobre el huevo? Te lo voy a contar ahora mismo, ¿va? El grosor de la cáscara del huevo depende de la edad de las gallinas y no de su raza o del color del huevo. Las gallinas más jóvenes ponen huevos con cáscaras más duras, mientras que las cáscaras de los huevos de gallinas longevas son más blanditas. Puedes determinar el grado de frescura de un huevo al colocarlo en un recipiente con agua. Esto es debido a que la cáscara del huevo es porosa, permitiendo la entrada y circulación de aire. Si el huevo se mantiene flotando en la superficie, no debe de consumirse. Ah, caray, ese sí no me la sabía. ¿En serio? Los huevos de gallina no contienen hormonas, ya que está prohibido el uso de hormonas en las granjas avícolas desde los años 50 aproximadamente. La diferencia en el color de la cáscara de los huevos obedece a razones genéticas. La cáscara de los huevos de color oscuro provienen de las gallinas pertenecientes a razas más grandes. ¡Órale! El color de las yemas de los huevos varía de acuerdo a la alimentación y cría de las gallinas. El huevo contiene vitamina D, esencial para mantener los huesos fuertes, ayudando al cuerpo a absorber el calcio de los alimentos y los suplementos. La clara del huevo y la yema poseen la misma cantidad de proteína. En cambio, la yema del huevo posee 60% calorías. Bueno, perdón, no 60%, posee 60 calorías, mientras que la clara tiene solo 15 calorías aproximadamente. Existe un instituto de estudios del huevo en España, creado con la finalidad de fomentar la investigación y divulgación del huevo como alimento y su adecuado manejo. Ok, ahora, ¿te acuerdas que Jair también nos sorprendió a todos y también a sus seguidores en la Casa de los Famosos al desayunar hasta 6 huevos? Una cantidad que para algunos habitantes y para muchas personas, pues resulta excesiva. Sin embargo, pues esta costumbre podría no ser tan extraña en un país como el nuestro, donde el huevo es uno de los alimentos más representativos de nuestra mesa. Según y de acuerdo con cifras de la Unión Nacional de Avicultores, México ocupa el primer lugar mundial en consumo de huevo, con un promedio de 24 kilogramos por persona al año, equivalente a aproximadamente 410 piezas, lo que son 410 huevos. ¿Tú cuántos huevos te comes en una sentada, hay personas que me han dicho que hasta 8 o 10 en una sentada. Se me hace bárbaro esto, pero pues es muy probable y ahí se come 6. ¿Tú qué dices? Soy el Mapache, yo ya me retiro. Nos escuchamos el día de mañana a las 12 del mediodía. Mañana tenemos el Top 10 a las 2 de la tarde. Te dejo con mi compañero Chuy Holguín desde 10 hasta las 12 del mediodía. Y yo solo te deseo que no solo tengas un buen día, ten un máximo día a través de Máxima 99.1, tu estilo de vida.
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Bienvenidos, Máximos, a estos 120 minutos de viernes. 9 de octubre, viernes, Máximos. De aquí y hasta las 9 de... Hasta las 9 hoy, lo el otro. De aquí hasta las 12 del mediodía vamos a seguir disfrutando de la buena música que siempre traemos para todos ustedes. Gracias, Máximos, quienes están por acá mandando mensajito. Ahí les respondemos para la dinámica que tenemos al aire. Gracias, gracias. Oigan, vámonos con los anuncios parroquiales del día. 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Nuestro número de WhatsApp disponible para todos ustedes, Máximos: 656-199-5991. Ahí estamos recibiendo sus mensajes, sus saludos, sus buenos días, sus buenas noches, su cómo estás, si ya llovió, si no ha llovido. Máximos: 656-199-5991. Aquí andamos. Por acá, carnalito, ¿puedes poner la de Un Mundo de Caramelo de Dana Paola? Ok, andamos muy caramelosos este viernes. Máximos, ayúdenme a programar el siguiente bloque musical. Ayúdenme a formar el playlist de hoy viernes. Ay, poco faltó para que fuera quincena. Pero bueno, Máximos, viernes al fin. Ayúdenme a armar el playlist de hoy, viernes 9 de octubre. El siguiente bloque me ayudas a programarlo tú. 656-199-5991 es la vía de comunicación. Máximos, vámonos con la última canción de esta, de este bloque. Es algo del papá de toda esta generación. Es Chayanne. ¿Y qué culpa tengo yo? Súbele, cántalo, disfrútalo aquí en Máxima 99.1, tu estilo de vida.

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3: Permite Jotama suspender temporalmente el servicio de agua para evitar adeudos. Las personas que dejarán su vivienda desocupada por un periodo prolongado pueden solicitar ante la Junta de Agua y Saneamiento de Juárez la suspensión temporal del servicio, una opción que evita la acumulación de cargos mientras que el inmueble permanece sin utilizar. René Rodríguez, encargada del despacho de la dirección comercial, explicó que esta alternativa está dirigida a usuarios que se ausentarán de la ciudad por trabajo, dejarán su casa en renta o simplemente no ocuparán el inmueble durante más de un mes. La funcionaria precisó que la suspensión únicamente procede cuando la vivienda permanece completamente deshabitada y sin consumo de agua. Si el personal detecta nuevamente uso del servicio, la cuenta se reactiva de manera automática y sin costo. Para solicitarla, el titular debe acudir al área de registro de usuarios en las oficinas de atención de Standards y Salvarga, con identificación oficial, plano catastral y la cuenta sin adeudos. El trámite tiene un costo de 267 pesos y requiere que la toma domiciliaria esté descubierta y el medidor permanezca visible, debido a que la JMAS continuará efectuando las lecturas para comprobar que no exista consumo. Una vez que el usuario requiera nuevamente el servicio, la reactivación no tendrá ningún costo.
4: La suspensión temporal es solamente para inmuebles que se encuentren completamente deshabitados y sin uso, que no vayan a utilizar el agua para ningún motivo. Ellos, al momento de acercarse, dicen que quieren hacer su trámite de suspensión temporal. Tiene que venir el titular de la cuenta en primera instancia. La cuenta debe de estar en ceros al momento de hacer el trámite. Nosotros podemos llevar a cabo el trámite siempre y cuando la toma esté al descubierto y esté con el medidor visible. Si hay un cambio en el consumo, la cuenta se reactiva en automático. Recordarle

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Máxima 99.1, 10:50 máximos. Gracias por estar proponiendo el playlist que hasta el momento hemos estado escuchando. Arrancamos este bloque escuchando algo de Danna Paola con Mundo de Caramelo. También escuchamos a Feid con Muévelo, a Maluma Baby con Shakira y la nueva canción, su nueva, la más nueva colaboración que tienen juntos, Agua. También escuchamos a Panteón Rococó con Rojo. Y esto que justo terminamos de escuchar, a los Claxons con el mismo equipo. Oigan, por acá vía WhatsApp me están mandando mensaje. Y saludar y felicitar a Juanita, que en este, que en esta mañana de hoy, viernes 9 de octubre, está recibiendo lo que se conoce como su título de la UACJ. Muy bien, pues felicidades a Juanita. Me pusieron subtítulo, quién sabe qué era. A lo mejor está subtitulando una película o algo así, pero no, suponemos que es el título de la licenciatura, ¿verdad? Oiga, no, pues felicidades a todos aquellos que en estas fechas se graduaron, tuvieron sus graduaciones y que aún están teniendo sus graduaciones, caray. Bueno, máximos, 10:52, déjenme comentarles de esta historia que me... esta noticia que me emocionó bastante, y es que... pues nada más y nada menos que yo estaba leyendo que Hugh Lawrence iba a regresar con una nueva serie. Lástima, lástima que no es en la serie que yo quisiera. No, no vamos a ver a Doctor House de nuevo en pantalla. Va a ser una nueva historia de nombre The Trial of Lewis Woodward. Esta historia que nos transportará hasta 1997, cuando esta mujer, Louise, una joven británica de 18 años que trabajaba como niñera en Massachusetts, fue acusada de causar la muerte de un bebé de apenas 8 meses. Y Hugh Lawrence interpretará al juez que presidió el juicio. ¿De qué va? Mira, pues esta serie está pensada como una miniserie, 5 capítulos. Y aunque la verdad se escucha muy, muy bien esta serie, porque pues está basada en hechos reales y que aparte ha causado una enorme atención mediática y controversia en Estados Unidos y Reino Unido por el caso que sí sucedió. Bueno, hasta el día de hoy, 9 de octubre, no hay una fecha definida para el inicio, el estreno de esta miniserie. Los reportes apuntan hasta el año 2027. Y este no será un caso de detectives buscando al culpable, sino un juicio en el que las pruebas, las decisiones legales y la presión de los medios pueden cambiarlo todo. Así que, bueno, pues tristemente no vamos a ver a Doctor House de nuevo en pantalla chica. Más bien estaremos viendo a Hugh Lawrence nuevamente en pantalla chica. En pantalla chica, en una serie de televisión. Que bueno, insisto, qué lástima que no sea Doctor House en una nueva entrega, pero bueno. Ay, entre que sean peras o sean manzanos, mejor vámonos con música. Máximos 10:54. Vámonos con los chicos de Coda, aún aquí en Máxima 99.1, tu estilo de vida.

Máximos, esta canción que ya suena trae saludos para la mamá de Aarón, para Socorro Ochoa Martínez. Oigan, pues, ¿qué andabas haciendo, Aarón? Dale calmado. Vámonos con esto de Mentiras de Amigos Invisibles.

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Bienvenidos a esta segunda hora, bienvenidos a la hora de las 11 de la mañana. Arrancamos escuchando a Tiago Navarro Music. Sí, esta inteligencia artificial que se aventó esta muy buena canción, ¿eh? Bonito, bonito le quedó la canción a esta inteligencia artificial que la han nombrado, pues, como la empresa, ¿no? Tiago Navarro Music. También estuvimos escuchando a Alejandro Fernández con No Sé Olvidar y también a Yuridia con No Le Llames Amor. 11:15 máximos. Déjenme platicarles en este mood de octubre, en este mood de Halloween. Bueno, platicarles de estas 6 películas máximos que, aunque no lo crean, están etiquetadas o encajonadas legalmente como de terror. Sí, aunque tú no lo creas, estas siguientes 6 películas son del género de terror. ¿Por qué? Bueno, pues alguien los clasificó así. Arranquemos con Yo Soy Leyenda. Reinterpreta este mundo del vampiro en una supervivencia post-apocalíptica donde el verdadero miedo nace del aislamiento extremo y el acecho nocturno de mutantes sangrientos. Jurassic Park es una película de terror. Funciona como un slasher de monstruos en el que depredadores implacables cazan humanos atrapados tras el colapso de la tecnología y la seguridad dentro del parque. Doctor Strange en el multiverso de la locura funciona como un slasher de superhéroes, terror corporal, donde un antagonista bruja hace todo para perseguir implacablemente a sus víctimas. Seguimos con Tiburón, es la piedra angular del ecoterror, infundiendo un miedo primario a lo desconocido mediante un depredador invisible debajo del agua. Vámonos con la que sigue, también impensable que sea de terror. Terminator opera como un, pues, especie de futurista donde una máquina imparable y sin empatía persigue sin descanso a una víctima indefensa a lo largo de toda una noche, que es como ocurre en la película. La Purga utiliza la invasión de un hogar para mostrar el colapso de la moral humana a menos de un agre sobre enmascarados y sobre la familia. Estas 6 películas son consideradas como de terror. ¿Por qué? ¿Quién sabe? Pero la de Jurassic Park. Bueno, pues habrá gente que en su momento sí le dio mucho miedo a los dinosaurios, ¿no? Caray. 11:17 máximos. Vámonos con más música. Pero antes de irme con la última canción de este bloque, yo te recuerdo que el siguiente bloque musical es el que me ayudas a programar tú. Así que a la voz de ya, Máximo, ¿quieres escuchar algo? Es momento. 656-199-5991. Aquí estoy. Vamos a armar este último bloque, este último playlist de este viernes 9 de octubre. Máximos, por acá me están pidiendo hola, buenos días. Gatos en el balcón. Oye, qué buena canción, ¿eh? Muy bien, ahí ponemos a esto de Faye, Gatos en el balcón. Por acá también me están pidiendo hola, Chuy, buenos días. ¿Me puedes poner la canción de ¿cuál? Ah, Te Solté la Rienda de Maná. Muy bien, Máximos, buenos, pues con eso vamos a ir iniciando el siguiente bloque musical. Por lo pronto yo te dejo ya la última de este bloque. Es algo de Víctor Manuel y Ana Belén con La Puerta de Alcalá. Súbele, cántalo, disfrútalo aquí en Máxima 99.1, tu estilo de vida.

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3: Municipio llevará 110 mil mochilas a escuelas de Juárez.

0: distribuidos entre distintas dependencias municipales como Salud y Desarrollo Social, para que cada área atienda directamente los planteles que le fueron asignados. Señaló que las entregas tuvieron que suspenderse temporalmente debido a las contingencias climáticas, ya que algunos planteles no se encontraba el personal necesario. Asimismo, informó que está pendiente una visita a la Escuela Lázaro Cárdenas para revisar sus condiciones y conocer los trabajos realizados por el Instituto Chihuahuense de Infraestructura Física Educativa, además de determinar las acciones en las que el municipio puede apoyar.
1: Son 140.000, 110.000 en primaria y secundaria y 30.000 loncheras. Todas las dependencias, todas las direcciones, por ejemplo, Dirección de Salud, Desarrollo Social, todas van a estar encargadas bajo un cronograma que tiene el director de educación, donde le entregó a cada dependencia las mochilas y ya saben específicamente qué escuelas van a ir a entregar. Sí, sí se paró porque no había alumnas, alumnos ni docentes en las escuelas debido a las contingencias climáticas, por eso se tuvo que parar un poquito.
0: Para Plataforma Informativa, Alan Arciniega.
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99.1, 11:49 máximos. Gracias por estar proponiendo las canciones que hasta el momento hemos estado escuchando. Arrancamos con algo de Fey con Gatos en el Balcón. También escuchamos a Maná con Te Solté la Rienda, a Sebastián Yatra, Billy y Emanuel con Vagabundo, a Ancla con Ya se va, y esto que terminamos de escuchar, a Morat y Silvestre Dangond con Lo Poco Que Yo Quiero. Máximos, siéntense un ratito, no se me vayan a desmayar, porque esto que te voy a platicar a continuación está duro, Máximos. Está feo, con F de foco fundido. ¿Ya se sentaron? Ahí les va, Máximos. High School Musical ahora es igual de vieja para nosotros que lo que fue Vaselina para nuestros papás. Ay, caray. Se vale llorar, Máximos. Oficialmente, Máximos, la película llegó en 2006. Así que este año, 2026, se cumplen 20 años. Y aquí viene el golpe a nuestra rodilla, a nuestro dolor de espalda, a nuestro antiácido después del café. Vaselina también tenía 20 años en 1998. Justo cuando muchos millennials crecían escuchando a nuestros papás diciendo que... O hablando más bien de Danny o Sandy, esta película protagonizada por de estos actores, de Vaselina. Bueno, si en aquellos años, Máximos, ya se nos hacía Vaselina como un clásico y de la nostalgia, bueno, ahora nos toca a nosotros. Troy y Gabriel ya entraron oficialmente en ese territorio de nostalgia generacional. Yo te pregunto, Máximo, ¿en qué momento High School Musical se volvió una película de hace 20 años? ¿20 años, Máximo? Ay, ay, ay, sí, me voy a tener que tomar otro antiácido, yo creo. 20 años de High School Musical, Máximos, no puede ser. Máximos, vámonos con más música. Esto que viene a continuación es algo de Café Tacuba. María, súbele, cántalo, disfrútalo. Aquí en Máxima 99.1, tu estilo de vida.

101.1, 11:55. Máximos, gracias por haberme acompañado el día de hoy, viernes 9 de octubre. Antes de retirarme y dejarte ya la última canción, recordarte que prácticamente ya estará mi compañera Sandy Hernández de 12 a 2 de la tarde, de 2 a 3:30 plataforma informativa, segunda emisión, de 3:30 a 4 regresa nuevamente Sandy Hernández, a las 5 el doctor César Lozano, a las 6 Charlie y Ro Romero estará en cabina. Mañana, sábado 10 de octubre, desde las 6 de la mañana, te invito para que me acompañes desde bien tempranito, café en una mano y pancito dulce en la otra. Desde bien temprano, de 6 y hasta las 12 del mediodía, acompáñame para estar toda la mañana juntos y seguirla pasando al máximo en este fin de semana. Máximos, ahora sí, déjenme despedirme. Gracias por haberme acompañado. Mi nombre es Chuy Holguín y te dejo ya la última canción de esta hora. Es algo que me estaban solicitando vía WhatsApp. Es de Paulina Rubio. Yo sigo aquí. Súbele. Cántalo, disfrútalo, aquí en Máxima 99.1, tu estilo de vida. ¡Vamos!

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Me da gusto saludarte en este ya fin de semana, viernes, que ha llegado, ¿verdad? En este 9 de octubre. Yo espero que estés teniendo un excelente cierre de semana, que te haya ido bien en la semana. Y bueno, pues yo nomás te voy a decir una cosita. ¿Ya han estado practicando? ¿De qué te has de preguntar? ¿De qué? ¿De qué habla esta locutora? ¿De qué habla? ¿Ya practicaste cuánto duras gritando la palabra gol? ¡Gol, gol, gol, gol, gol! ¿Cuánto tardas? ¿Ya lo has estado practicando? ¿Por qué? ¿Ay, a poco no sabías? ¿No sabías que va a venir Cuauhtémoc Blanco? ¿Que va a venir Ramón Ramírez? ¿Germán Villa? ¿El Bofo Bautista? ¿Cómo que no sabían? Bueno, pues llegan ellos acá en un evento que tú no te puedes quedar fuera. Y la dinámica para que puedas ganar tus accesos para ese partido próximamente, el próximo fin, para ser exactísimos. Pues fíjate que tú tendrás que estar gritando la palabra ¡gol! Nos vas a mandar tu audio y la persona que dure más en el momento en que lo mencionemos, en ese momento sale esa persona ganadora. Así que practícale, practícale. Y bueno, si ya participaste y ya ganaste o alguien de tu familia ya ganó, felicidades, muchas felicidades. Así que hay que estar practicándole, practicándole. ¿Cuánto duras gritando la palabra ¡gol! Ustedes son los participantes, yo solamente soy el ejemplo. Soy Sandy Hernández y estaremos juntos hasta las 2 de la tarde. Me voy con Cristina Aguilera, algo que me están solicitando, pero me acuerdo de ti. Así me acuerdo yo de ti y por eso te recuerdo el número en cabina, 656-199-5991.

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2: 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Para que tú te puedas llevar tus accesos, en este momento vas a mandarme un audio a nuestro WhatsApp 656-199-5991, 656-199-5991, gritando la palabra ¡Gol! Lo que dures, si duras mucho tiempo, mándamelo ya, desde ya, lo que vayas a durar. La persona que dure más tiempo gritando la palabra ¡Gol! ¿Sí? Obvio, lo tienes que hacer más largo, ¿verdad? A lo que yo lo estoy haciendo. Entonces, esa persona, la primera que dure más tiempo, se va a llevar esos accesos para ir a disfrutar de este partido, de las leyendas del fútbol y de este clásico que siempre ha sido importante para todos nosotros. Tú le vas a la América, tú le vas a las Chivas. ¿Quieres participar? ¿Quieres llevarte esos accesos? Te recuerdo, es el 16 de octubre. En este momento es cuando tienes que participar. Espero tu mensaje de audio al WhatsApp 656-199-5991. La persona que dure más tiempo gritando la palabra gol se lleva esos accesos. ¿Quieres ir? Te está esperando Cuauhtémoc Blanco, ¿eh? Recuerda que también aquí en Máxima 99.1 FM, cuando te pregunten, oye, ¿y cuál es la estación que siempre te lleva a los mejores eventos? Y sobre todo, que te hace hacer hasta lo imposible, ¿no? Que somos nosotros gritando esa palabra de gol que te va a hacer ganar. Pues también la máxima para hoy y siempre somos nosotros. 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
4: Ahorrarán pacientes de cáncer más de 3.500 pesos con micropigmentación gratuita. Pacientes que han enfrentado algún tipo de cáncer podrán acceder gratuitamente a los tratamientos de micropigmentación que en el mercado pueden superar los 3.500 pesos como parte de la jornada Siempre Rosa 2026. Capro Cáncer realizará el próximo 17 de octubre.

0: En camino viejo a San Lorenzo, 1456, Colonia Partido Díaz, donde las personas interesadas podrán solicitar su registro a través de los teléfonos oficiales de la institución, debido a que la asociación contempla atender a un número limitado de beneficiarios durante la jornada.
1: La sede es en Aprocáncer, es el sábado 17 de octubre a partir de las 10 de la mañana. Hay un preregistro si se tienen que registrar en la asociación a los teléfonos de la asociación. Los teléfonos 656-611-1362 y 656-611-6092. Para que por tiempos vayan entrando las personas a hacerse este procedimiento, ya que el procedimiento dura alrededor de una hora y media a dos horas. Entonces sí, vamos a ir por tiempos para que las personas puedan aprovechar y puedan tener este beneficio a ellas.
2: Para Plataforma Informativa, Alan Arciniega.
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2: Ya son las 12 del mediodía con 36 minutos y bueno, en este momento vamos a decirles quién es la persona ganadora por haberse lanzado ese gol largo, largo, largo, que gastó todas y cada una de sus energías. Voy a poner los audios de quienes llegaron. Recuerda que si ya participaste, ya ganaste, ya no se puede participar, ¿eh? Eso lo recuerdo. ¿Qué fue eso? Un alma del más allá. Ay, Dios mío, está poseído esto. Es un alma del más allá de este lado. ¡Ay! Hizo bien poquito tiempo. Se le fue, ¿verdad? Vamos con este.

Ale. Muy bien, bueno. Oye, también por este lado... Ay, es que unos duraron bien poquitito, ¿no? Mira, por ejemplo, acá alguien mandó a las 12 del día. Pues no, era cuando nosotros les decíamos, ¿va? Cuando les dijéramos nosotros, entonces ya tenemos ganador. Y no nos ha dicho su nombre. Amigo, amiga, ¿cómo te llamas?

0: Muy bien, ahora ya nomás me falta su nombre. Me falta su nombre y es César Vallarta. César, muchas felicidades. Ya nos está diciendo aquí la secretaria en estos juegos que tú eres la persona ganadora porque duraste 18, sí, ¿verdad? 18 segundos desde que inició el gol, porque luego hay gente que nos manda y es todavía como que agarran aire y entonces ya. Así que felicidades, amigo. A ver si puedes mandarnos un saludo y decir, gracias, soy el ganador. Puedo seguir gritando gol muchas veces. No sé, algo así. Para saber que estás aquí escuchándonos. Y pues sí, eres la persona ganadora. Muy pendiente. Estás escuchándonos y estás preguntándote, ¿qué pasó? ¿Qué pasó? Bueno, cuando nosotros los locutores te indiquemos, ¿ok? Cuando nosotros te indiquemos que es el momento en el que debes participar, ya ahora, en este momento, manda tu mensaje de audio, es cuando lo hagas, ¿ok? Porque acá ya me lo mandaron mucho después.
1: ¡Gol!
0: Que casi se desmaya, dice. Gracias. Oye, muy pendiente, ¿eh? Porque me lo mandaste mucho después, fíjate. Mucho después. Gracias por estar participando con nosotros. Muy pendientes. Recuerda, vienen las Chivas y el América, pero no es cualquier equipo de las Chivas, ni es el que está ahorita, no. Son equipos donde estuvieron leyendas del fútbol mexicano. Leyendas del fútbol mexicano. Tenemos para ti esa dinámica de estarte regalando los boletos, pero cuando el locutor te lo indique será cuando tú me mandas tu audio gritando ¡gol! Y lo que dures, la persona que dure más es la persona que se va a llevar esos accesos. ¿Sale? Pendiente cuando nosotros te digamos, no antes, no después. ¿Sale? Me voy a ir con Joe Luciano porque el baile de la botella ha llegado. Nos ponemos a bailar, que se sienta que es viernes y que es aquí en Máxima 99.1 FM, tu estilo de vida.

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12: En este momento, tú que me estás escuchando, tú, ¿qué crees? En este momento es donde tú puedes participar para llevarte ese par de boletos para irte al superclásico de leyendas que es América contra Chivas. 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
13: 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Y bueno, pues ya que te voy a estar esperando en el WhatsApp, si tú ya participaste y ya ganaste, ya no puedes volver a participar, ¿eh? Entonces, tú que quieres ir a este gran partido Chivas contra América, tu esposo, tu hermano, tu papá, tu hijo, ¿le va a uno de estos equipos? O tú misma también le puedes ir a uno de estos equipos. ¿Quieres verlos? ¿Quién no quiere ver a Cuauhtémoc Blanco? A Ramón Ramírez también. Entonces, mándame en este momento tu audio al WhatsApp 656-199-5991. 656-199-5991. Te recuerdo que el evento será el 16 de octubre. Y bueno, ¿quién dure más tiempo gritando ¡gol! Ustedes son los participantes. Será la persona que se lleve ese par de boletos. Yo te espero en el WhatsApp 656-199-5991. 656-199-5991. 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

Sí se siente que es viernes, sí se siente, y con estas canciones, con lo que ustedes andan de energía el día de hoy, pues mucho más, ¿no? Hombres G, y esto que fue Venecia. A pesar de que en un inicio dices, estoy entrando a una obra de Broadway, ¿o qué pasó? ¿Qué está pasando? Pero después va agarrando bastante sabor, ¿no? Oye, pues bueno, me voy a ir ahorita con esta de José José de Almohada, algo que me han estado solicitando. Yo te recuerdo que tú te puedes poner en contacto conmigo al WhatsApp 656-199-5991, 656-199-5991. Oigan, ¿ustedes son fans o eran muy fans de esta muñeca Barbie? Si es así, les voy a decir que Barbie está presentando su edición Día de Muertos. Una Barbie con un vestido de Catrina, la cara también con un maquillaje de Catrina, su sombrero de Catrina y, por si fuera poco, trae como si fuera un abanico, de estos abanicos manuales, y con una calaverita. Pues bueno, fíjense que es la primera vez que Mattel está lanzando esta muñeca del Día de Muertos, que bueno, es tradicional de Catrina, y sobre todo en Latinoamérica ellos reconocen que esta tradición de las Catrinas en Latinoamérica son muy importantes, y así es como han dicho, es que hay colecciones que nacen para acompañar una temporada y hay otras que con el tiempo se convierten en parte de la conversación y de las tradiciones que las inspiran. Así que esta es la de Día de Muertos, que es una Barbie Premium. Y que en los últimos 7 años, pues esta muñeca ha estado explorando diferentes expresiones de la conmemoración, mostrando, eso sí, el respeto y el orgullo por las raíces. En esta ocasión es la Barbie Catrina. ¿La comprarás? Hay gente que sí les gusta mucho, ¿no? Estar coleccionando estas Barbies, sobre todo las que son muy especiales. Y bueno, pues está interesante, ¿eh? Esta Barbie, te digo que ya la podrás conseguir en algunas de las tiendas de estas departamentales tan importantes, ¿no? Que tienen que ver con Inglaterra, de donde son los Beatles, ¿no? Algo así. Entonces, pues el precio estará en $2,399. $2,399. ¿La comprarías? ¿Sí coleccionas? Bueno, ahí está el dato por si quieres regalarla o la quieres coleccionar. Dice, buenas tardes, ¿cómo estás? ¿Me podrías complacer con la de José José? Aún estoy de pie, bonito día, gracias. ¿Cómo le hacemos? Primero tengo la de Almohada, ¿está bien? Me voy primero con Almohada, luego otras 2-3 canciones que tengo en lista y ya me voy con la tuya. ¿Te parece, amiga? ¿Estamos bien? Ok. Oye, me han estado preguntando, Sandy, ¿cuándo quiero participar para esta promoción e irme a este partidazo de las leyendas de las Chivas y de la América? ¿Lo mando muy tarde? Bueno, cuando tú escuches que nosotros te digamos, cuando escuches a mis compañeros locutores y a mí también que te digamos, ahora, en este momento, manda tu audio, ahí es cuando tienes que actuar, ¿ok? Que si se va a ir muy tarde, híjole, pues ahora sí que quien toma la decisión, quien está escuchando estos audios, nos estarán diciendo. Pero eso sí, yo digo, hay que actuar. No preguntes, no gastes tiempo en preguntar, mejor manda tu mensaje, ¿va? Recuerden, en cuanto escuchen que nosotros los digamos, ¿sale? Muy pendientes, yo les voy a decir, al menos mientras esté yo, les voy a decir, ¡ahora! ¡Ahora! ¡Es momento! Y ustedes vayan practicando porque no está fácil, no está fácil. Yo sé que muchos y muchas agarran su aire, que luego me dicen, ¡ay, Sandy, no inventes, nomás duras como 5 segundos! Pues es que yo no estoy participando. Yo me encantaría, pero no estoy participando. Pero si yo participara, es más, voy a hacer el cáliz. Voy a hacer la prueba, a ver cuánto duro, ¿va? A ver cuánto duro. Ni modo, así es esto. Me voy entonces con José José y esto que es Almohada. Te recuerdo que estás en Máxima 99.1 FM, tu estilo de vida.

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0: Es Marco Antonio Solís y esto antes de que te vayas. Oye, pues ya tenemos a la persona ganadora de estos boletos para ir al clásico de leyendas de Chivas contra el América. Y así fue como ganó con este audio.
1: ¡Gol!

ya lo último, ¿verdad? Resonando lo último que queda de sus cuerdas vocales. Muchísimas gracias, felicidades para ti, a Fernando Aldaba Díaz, muchísimas felicidades. Ya se puso el equipo de promociones en contacto contigo para darte todos los detalles. ¿Tú quieres ganar boletos? ¿Quieres participar? ¿Participaste y no alcanzaste el tiempo que era? Bueno, muy pendiente, sigue practicando, sigue practicando. Ahora, te voy a decir que sigas insistiendo de igual forma porque, chécate, a lo mejor y en este momento, ¿no? Cuando en la próxima elección o la próxima invitación para que mandes tu audio, tal vez tú eres el más largo en tiempo, podría ser. Tal vez alguien mande sus 6 segundos, 10 segundos, que más o menos es lo que ha estado ocurriendo. Y bueno, en esa ocasión, ahora sí tú ganes. Entonces practiquen esto de estar gritando la palabra gol para cuando nosotros los locutores les indiquemos que es el momento de participar. Entonces ustedes de su ronco pecho, sin efecto alguno, porque luego hay unos, como que les están poniendo un efecto ahí para que dure el audio, no sé, algo se oye raro, se oye como un robot en algunos. Entonces tú, para que seas con tu voz, con tus cuerdas vocales, con tu aire, con todo tu ser, puedas estar ganándote esos accesos. ¿Sale? Muy pendiente cuando nosotros te lo indiquemos. Me voy a ir con esto de Morat y esto que se llama Me Mata a través de Máxima 99.1.

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1: Preve Canaco repunte de 15% en ventas fronterizas durante el Buen Fin. La Cámara Nacional de Comercio prevé que las ventas en la zona fronteriza durante el próximo Buen Fin superen en un 15% los resultados registrados anteriormente, ante la expectativa de que los consumidores tengan mayores dificultades para cruzar hacia Estados Unidos y opten por realizar sus compras en establecimientos locales. El presidente de Canaco, Iván Pérez, señaló que a nivel nacional se registró un gasto aproximado de 3.300 millones de pesos durante la pasada edición del Buen Fin. Ante este panorama, el sector comercial de la frontera espera incrementar su participación y captar una mayor cantidad de consumidores durante el periodo de promociones. El organismo también comenzó con los preparativos para la temporada de fin de año, pues una vez concluida la celebración de Halloween, los comercios entrarán de lleno en la temporada navideña, con estrategias para atraer compradores y aprovechar el incremento en el consumo.
2: ¿Y qué pensamos? A ver, creo que sí nos estamos nosotros preparando en el tema de tener perspectiva de contar una o dos personas más, yo creo, de cada área, y más en las áreas importantes como son electrodomésticos, regalos, ropa, que es lo más común que se da o que es el aumento más importante, electrodomésticos, equipos digitales, electrónicos.
1: Para Plataforma Informativa, Alan Arciniega.
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Ella se llama Clau Quintero, desde aquí te veo. Lo que acabamos de escuchar aquí a través de Máxima 99.1 FM, tu estilo de vida, para ti que participaste, que estás participando en este momento, que mandaste tu audio, aquí ya lo está revisando la autoridad correspondiente para saber quién es la persona ganadora que duró más tiempo dentro de los mensajes que estuvieron enviando con este grito de gol. En un ratitito más te estoy diciendo quién fue la persona ganadora, ¿sale? Muy pendiente entonces, y también, como te lo he dicho, pendiente cuando nosotros los locutores te digamos que es el momento de participar. Muy, pero muy pendiente. Me estaban pidiendo por acá algo de Enrique Iglesias. Oye, es que me dicen, Sandy, tú... Es más, lo voy a leer tal cual. Dice, buenas tardes, Sandy. Yo sé que tú eres muy fan de Enrique Iglesias y por eso te pido, por favor, si me puedes una canción movida de Enrique Iglesias. No sé cómo se llama, pero sé que tú sí sabrás cómo se llama. Pues aquí vamos. Espero atinarle, amigo. Espero que sí. Y es que yo platicaba de eso con alguien que me preguntó, oye, ¿a poco sí te gusta mucho Enrique Iglesias? Sí, desde siempre. Desde siempre. Desde que yo tengo noción que lo vi apareciendo con el señor de siempre en domingo. Lo recuerdo como si fuera ayer. Quisiera sentirme como en ese entonces, pero yo era tan solo una niña que cayó en sus encantos. Como muchos más, ¿no? Nos vamos a ir entonces con esta canción de Enrique Iglesias. Te recuerdo que estás en Máxima 99.1 FM, tu estilo de vida. Y que bueno, por cierto, acá me estaban ahorita reportando de un incidente que una de nuestras radioescuchas le pasó en una tienda, en un supermercado, en donde llegaron unas personas y que llegaron de una manera muy altanera y casi andaban atropellando a una persona de adulta mayor. Gracias, amiga, gracias por compartirnos. Qué desesperación, ¿no? Cuando quieres hacer algo y pues nada, la gente se porta mal y hasta dice que le llamó la atención. Oigan, casi atropellan a una persona entrando así todos cafres. Y hasta se rieron de ella. ¡Qué barbaridad! Gracias por reportarnos y decirnos esto que sucede. Recuerda que tú también lo puedes seguir haciendo en Plataforma Informativa Segunda Edición, que arranca a las 2 de la tarde con mi compañero Agustín Hernández. Y también nos puedes decir qué es lo que anda pasando en las diferentes avenidas de la ciudad. Y así, pues nosotros darle voz a eso que tú nos tienes que platicar. Estás en Máxima 99.1.

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1:56. Oye, estoy a punto de decirte gracias por haberme acompañado durante estas 2 horas. Te recuerdo que a las 2:00 p.m, ya una nada, estará arrancando mi compañero Agustín Hernández en Plataforma Informativa Segunda Edición. Y que si hay algo de lo que tú quieras reportar, pues está el número de nuestro WhatsApp para que te pongas en contacto con él: 656-199-590.

5591. 656-199-5991. Tú y yo nos escuchamos un ratito de 3:30 a 4 de la tarde. Si tienes oportunidad, por acá te voy a estar esperando para que me des sugerencias de qué canciones estaremos cerrando esta semana. Y bueno, si tú estás en El Paso, Texas, o tienes familiares en El Paso, Texas, quiero decirte que mañana me va a dar mucho gusto saludarte, porque mañana estaremos en un evento interesantísimo para la vecina ciudad del Paso, Texas, y es que es el recorrido de las misiones, ¿ok? Esto van a tener diferentes eventos en diferentes misiones, esto arrancando desde Mission Valley, ahí en la Alameda, después a Isleta del Sur Pueblo, también en Socorro Mission, que será en el 328 Sur Nevares, allá en Socorro, Texas, en El Paso, y yo voy a estar ahí, voy a estar presentándoles algunos grupos y me va a dar mucho gusto poder conocerte y saludarte allá en la vecina ciudad del Paso, Texas. También estarán en lo que es en el Icon Diary y en San Elizario, en la placita de San Elizario, en un recorrido para aprender muchísimo de la historia de la vecina ciudad del Paso, Texas, y por allá estaré yo a las 5 de la tarde y me va a dar mucho gusto saludarte si tienes oportunidad. Te voy a dejar con Chayanne y Volver a Nacer. Yo soy Sandy Hernández, estás en Máxima 99.1 FM, tu estilo de vida. Bye, bye.

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2: Hola, muy buenas tardes, tengan todos y cada uno de ustedes. Hoy es viernes 9 de octubre del año 2026. Gracias a Dios, es viernes, casi lunes. No se crea. Hoy es viernes, oiga. Muchas felicidades a usted que en estos momentos está cumpliendo años. Muchas felicidades a usted que está llegando muy sonriente a este viernes después de mucho, un arduo trabajo, en donde quiera. ¿Cómo le fue con su jefe hoy? ¿Bien? ¿Mal? Relájese, mire, ya se va a terminar el turno. Ahorita usted también ya va a empezar el turno. Échele ganas. En la mañana estuvimos recorriendo algunos puntos de la ciudad y créame que el sector industrial, enormes filas para conseguir chamba, así que pues hay que cuidar la chamba y pues ni modo, el jefe pues ya cambiará, al menos esperemos si ahora en Navidad que le llegue y le regale usted unos calcetines. Pero bueno, en octubre, es que así pasa. Bueno, hoy es viernes 9 de octubre, el 26. Hoy es el Día Mundial del Huevo. Sí, una fecha que se conmemora cada segundo viernes de octubre desde 1996 para destacar su alto valor nutricional y su importancia en la alimentación. Así que pues muchas felicidades, don Huevo, por tu día. También el Día Mundial del Correo, así es proclamado por la Union Postal Universal. Bien, Día Mundial del Correo. Y también, bueno, día de los... Me decían que ayer me pasé con lo del el santoral. No, pues es que los nombres así aparecen en el santoral. Hoy no tengo el santoral. Ahorita lo conseguimos, ya verá. Pero también me sigue llegando información. Oiga, usted ahorita está en las calles ya, por supuesto, va a su trabajo, como le digo. Aquí en la López Mateos y Vicente Guerrero, pues tome vías alternas. Está cerrado completamente enfrente de la delegación del Instituto Municipal del Seguro Social. Ahí también estuvimos hoy reporteando en la mañana y permanece cerrado desde el día de ayer, desde anoche hasta hoy está cerrado. Hay mucho tráfico, ahí están los señores de vialidad abanderando para que usted gire hacia su derecha y continúe. No puede seguir si viene de oriente a poniente por la Vicente Guerrero. Llega a la López Mateos, no puede continuar, tiene que girar a la derecha obligatoriamente y ya se está haciendo bastante tráfico y va a haber más después de las 3 de la tarde y lo sabemos perfectamente bien. Así que pues maneje con precaución. Está ocurriendo esta situación en estos momentos en nuestra ciudad. Y pues también nos comentan por acá que hay un dompe en las inmediaciones de la calle de las Torres y Boulevard Zaragoza, en la joroba del puente, que está obstruyendo el paso por el carril izquierdo y complicando la realidad. La realidad ya llegaron elementos de seguridad vial, pero el embotellamiento persiste. Eso es lo que está pasando ahí en el Avenida de las Torres y Boulevard Zaragoza. Así que un dompe se quedó varado allí, justo en la joroba. Ese es el problema, híjole. La verdad, pero bueno, qué bueno que está en estos momentos sintonizándonos, que nos permita relajarlo un momento después de esta situación. Y mire, quiero relajarlo con la siguiente nota, con esto como rompehielo, a este espacio de información. Porque el día de ayer, por la tarde-noche, nos da como esta información a través de la Secretaría de Seguridad Pública Municipal. La detención, persecución, así de película, la persecución de un chavo que después de cargar combustible, pues hizo la locura por allá en Tierra Nueva, justo allá donde está el dompe atorado por aquellos rumbos. Pues prácticamente este hombre llegó a la estación de combustible, la estación de gasolina que está en la calle Puerto de Palos y Puerto Dunkerque, en Tierra Nueva. Y después de cargar gasolina, pues le dijo ahí a los chavos, permíteme, déjame, saco mi cartera y se dio a la fuga. Y ahí los elementos de tránsito prácticamente comenzaron una persecución por varias calles de esta colonia, motivando que pues esto pareciera de película, ¿no? La música. Bueno, muchas gracias. Ahí sí, Misión Imposible, por varias avenidas y calles polvorientas de tierra suelta. Ahí se dio esta persecución para posteriormente tratar de localizar a este hombre que se había fugado con una cantidad mínima después de haber cargado gasolina. Fue alcanzado en la puerta de Dunkerque y Hermenegildo Luna en la colonia Águilas de Zaragoza. No llegó muy lejos el amigo, mira, hasta la música se acabó. Oye, ¿cuánto pude haber echado? Oye, 20 pesos y se da la fuga o llenó el tanque. No nos dice, pero ya se da mucha información. Lo cierto es que detuvieron a este cuate de nombre Enrique, de 21 años de edad, quien dijo, no pasa nada, se están distraídos los encargados de la estación. Echaron gasolina y se dio a la fuga este chavo, 21 años. Oye, pues si traes vehículo, pues, y no traes para la gasolina, es lo mismo, que andar pateando un bote. Mejor no te metas en problemas, vete caminando. No, pero por allá sí está medio crítico, ¿no? Ahí por Tierra Nueva. Bueno, lo bueno es que provocaste la persecución. Ya me imagino los policías detrás de ti. Ay, Dios. Bueno. Así ocurrió esta situación allá. Esperemos y lo tomen así a chunga, a risa, de esta manera. Bueno, a mí sí me causa risa, no sé ustedes. Relájese, hay tráfico, yo sé que hay tráfico, pero también hay mucha información. Es por eso que le hemos preparado una hora con 30 minutos de información de lo más sobresaliente que ha ocurrido desde el día de ayer hasta este momento en nuestra querida Ciudad Juárez. Y aquí le presento los titulares. Atendió el Departamento de Bomberos y Rescate 44 servicios en las últimas 24 horas. Seguridad Vial cerrará sus módulos de atención ciudadana el próximo lunes 2 de octubre por el día de asueto. Además, Seguridad Vial informa el probable cierre de calles más cercanas al hospital del IMSS. Médicos, enfermeras y administrativos del Instituto Mexicano del Seguro Social alzan la voz en todo el estado y en todo el país. Trabajadores del IMSS en el Estado de México se suman a los bloqueos nacionales, están cerrando carreteras. Hombre asesina a su pareja y le prende fuego, esto en el fraccionamiento Sendero de San Isidro. Formalizará el Partido Acción Nacional en Juárez el nombramiento de Marco Bonilla como coordinador estatal. También Bonilla promete dar la batalla política en Ciudad Juárez y denuncia presiones electorales. Por su parte, Daniela Álvarez cuestiona a Andrea Chávez, asegura que Morena aún no resuelve sus diferencias en esta frontera. Anuncia la gobernadora Amaro Campos en el Gabinete de Seguridad y Justicia del Estado. Sale Gilberto Loya prácticamente. Anuncia a Luis Ángel Aguirre Rodríguez como el nuevo secretario. Cuestionan diputados facultades del Instituto Electoral para regular candidaturas en el año 2027. Vinculan a proceso a una persona imputada por el intento de robo. Se dice era uno de los más buscados en el robo en la zona centro en Chihuahua capital. También recupera dos tractocamiones con reporte de robo. Estaban allá en la ciudad de Cuauhtémoc, Chihuahua. Y Sinaloa vuelve a arder. Cierra este jueves con 19, este viernes corrijo con 19 asesinatos. 10 ocurrieron durante la balacera en el penal de Mazatlán. También 3 hombres fueron asesinados durante este ataque armado en un autolavado cerca de Flores Magón en aquella entidad. Localizan con vida a Reinaldo Miguel Sebastián, funcionario de educación y fundador de Morena en Quintana Roo. Lo daban por muerto. El hijo de Fishman, el luchador, salió libre. No está en prisión. ¿Qué pasó? Aquí les platico. La presidenta Sheinbaum va por nuevas reglas para contenidos en plataformas digitales. Todo esto y mucho más de lo que está ocurriendo en estos momentos en nuestra ciudad, en nuestro estado, en nuestro país, en el mundo, usted se entera solamente aquí en Plataforma Informativa Segunda Edición. Yo soy Agustín Hernández Olivas y de esta manera comenzamos. Bien, se informó por parte de la Dirección General de Protección Civil que bomberos y rescate acudieron a 44 servicios durante las últimas 24 horas, así nos lo dan a conocer. De acuerdo con este reporte, bomberos brindó 35 servicios, mientras que rescate atendió 9. Como servicio sobresaliente, se reportó un incendio en un domicilio ubicado en la calle Senderos de Escalona, en el cruce de Senderos con Quintanar, del fraccionamiento Senderos de San Isidro. Los elementos de bombero extinguieron el fuego y localizaron en el mueble el cuerpo sin vida de una mujer, que según el informe de la dependencia presentaba quemaduras de primero, segundo y tercer grado, así como huellas de violencia. Más adelante le platicaré la historia de esto. Seguimos leyendo el informe que nos da Protección Civil a esta hora. Y en materia meteorológica, Protección Civil reporta que durante la tarde de este viernes se registra una microtormenta en los sectores sur y suroriente de la ciudad, que ocasionará escurrimientos y encharcamientos en algunas vialidades. La dependencia indica que se ha registrado una precipitación de 3.5 milímetros durante este fenómeno únicamente en aquel sector. También, pues, Seguridad Vial está pendiente de cerrar sus módulos de atención ciudadana, pues, para el próximo lunes, así que en este momento hay largas filas. Ahí, si usted le quitaron su placa y va a querer pagarla, pues, tiene que hacerlo hoy o esperarse hasta el día martes, porque es asueto para el próximo lunes, así que todavía tiene tiempo. Cierran a las 5 de la tarde. Seguridad Vial, pues, cierra estos, suspende, incluye cajas de pago, entrega de documentos, permisos vehiculares y marbetes temporales para personas con alguna discapacidad. Los servicios se van a reanudar hasta el martes 13, por lo que se pide que, pues, acudan de manera anticipada a hacer sus trámites para evitar contratiempo, se lo decimos de una vez. Si usted acaba de salir de su trabajo, de su escuela, pues puede acudir a recoger o hacer sus trámites ahí a la estación de vialidad que más cerca le quede, o alguna de las cajas. Pues sobre todo hay una en la presidencia municipal, en la planta baja de la presidencia, entrando usted a la derecha, ahí puede hacer sus pagos. También, pues, puede acudir acá en la Avenida Casas Grandes, ahí también puedes ir a hacer sus trámites en cuanto a asuntos de vialidad. Bueno, además nos informa que también Vialidad nos informa que también va a cerrar calles. Mire, es que está creciendo la situación que tiene el IMSS. Estas manifestaciones, bueno, la coordinadora está preparada para que hoy por la tarde se podrían cerrar algunos bloqueos en las avenidas cercanas a hospitales del Instituto del Seguro Social. O sea, no únicamente, como le decía hace unos momentos, ahorita que la Vicente Guerrero y López Mateos, ahí sí ya está cerrada esa calle y ahí están los agentes de tránsito, pero también se hace el llamado a la ciudadanía a manejar con precaución sobre Vicente Guerrero y Antonio J. Bermúdez. Esto es en la clínica regional número 2 del IMSS. Ahí también no estamos seguros en este momento que esté cerrada la calle, pero también ahí está el hospital regional. Están listos también ahí ya los agentes de tránsito. También la Paseo Triunfo de la República y López Mateos, también ahí está listos. En Valentín Fuentes y Ejército Nacional, esto corresponde a la clínica número 6 del Seguro Social. No la 6, es la 35 del Seguro Social, Seguro Nuevo, más conocido como el Seguro Nuevo. Ahí también puede que estén las manifestaciones. Bueno, estamos a punto de que concluya el turno de enfermeros, enfermeras y médicos, y aseguraron que en cuanto terminen su jornada laboral es cuando se están manifestando. Pero, pues, bueno, esperemos no dure mucho este bloqueo, estos bloqueos. Pero bueno, al menos el del sindicato del seguro está desde anoche, y mire que son las 2 de la tarde con 16 minutos y todavía permanecen ahí. Pero bien, también se recomienda en Las Torres y Ramón Rayón, a nuestros amigos allá en el sur de nuestra ciudad, ahí también se recomienda a los automovilistas tomar precauciones, utilizar vías alternas y atender las indicaciones de los agentes. Y de acuerdo con la información que se tiene sobre ello, los bloqueos podrían darse a partir de las 3 de la tarde, en lo que les acabo de mencionar. Es cuando concluyen los turnos, así que, pues, váyase con tiempo. No deje de sintonizarnos. Se lo agradeceríamos mucho, porque le estaríamos diciendo que sí está abierto y que no. Así que hagamos comunicación con la Dirección de Vialidad para que nos informe qué está pasando. En los hospitales del Seguro Social están muy, pero muy molestos. Pero ¿qué realmente qué está pasando? Vamos a conocer que médicos y enfermeras están muy molestos. Escuchamos ahí, esto ocurrió el día de hoy por la mañana. Médicos, enfermeras, administrativos del seguro están alzando la voz. Escucha que esto ocurre no únicamente en Ciudad Juárez, también en varias entidades del estado y del país. Diversas regiones del país también alzaron la voz ante una de las mayores crisis internas de la institución, acusando a una red de opresión, irregularidades y carencias operativas. Entre las principales denuncias del personal destacan la venta de plazas. Denuncian que el Sindicato Nacional de Trabajadores del Seguro Social condiciona las plazas y accesos a pagos bajo el agua o lealtades políticas, desplazando el mérito y la antigüedad. También al acarreo obligatorio, trabajadores eventuales y de suplencia sufren amenazas de despido o congelamiento de contratos si no asisten a mítines políticos partidistas. También, principal denuncia del personal es la ley Mordaza, exponerse en redes sociales la falta de medicamentos, insumos o deficiencias en quirófanos. Esto amerita actas administrativas, suspensiones o rescisiones de contrato, obligando a las protestas anónimas. Así que están amenazados y ellos denuncian que les hace falta material a través de las redes sociales, es lo que están mencionando en estas peticiones. También otro, el impacto salarial, señalan que el incremento salarial real fue de apenas de 2.9% al sueldo base, monto que se diluye con la inflación, retenciones e impuestos. El personal exige la intervención inmediata de las autoridades para transparentar los procesos sindicales, garantizar la libertad de expresión y dotar a las clínicas del equipo necesario para la atención de los derechohabientes. Hoy por la mañana platicábamos con Luis Martínez, él es el delegado del seguro número 6 de aquí en Ciudad Juárez, y esto fue lo que nos comentó ante la situación que está prevaleciendo justamente ahorita, que son las 2 de la tarde con 19 minutos.
3: Realmente yo refrendo, y como ahorita lo dije en otra entrevista, yo les brindo una disculpa a la ciudadanía si esto llega a ser un poco grotesco. Sabemos que todos tienen compromisos, todos tienen urgencias, todos tenemos cosas que hacer. Lamentablemente, el hablar de sistema de salud, pues sabemos que es la estructura. O sea, la salud es algo que nadie tiene asegurada, y si bien es cierto, nosotros que estamos dentro del campo de guerra, que estamos día a día atendiendo esa derechohabiencia, pues estamos externando realmente lo que merecemos. ¿Para qué? Para que en un dado caso que lleguen nuestra familia, poderlos atender con ese respeto que se merecen. Cabe destacar que las personas que estamos aquí estamos por convicción. Yo, en mi modo personal, yo estoy por convicción moral, estoy por una decisión personal, porque yo represento al Hospital 6. Yo soy el delegado sindical del Hospital 6. Mi personal que represento me pidió que lo respaldara, y lo tengo que hacer, porque yo me debo al hospital y día a día con ellos vivo todas las carencias.
4: Y finalmente,
2: ahí escuchábamos a Luis Martínez hoy por la mañana. Y también, mire, cuando se estaba dando esta entrevista, estaba una enfermera de una clínica en la 52, estaba manifestándose, tenía en sus manos una pancarta. Llegó un automovilista y comenzó a llamarle la atención que lo que estaban haciendo no era justo, que lo que estaban haciendo pues no era en beneficio de nadie. Pues al llegar y intentar meter el micrófono, pues el quejoso pues se retiró, y alcanzamos a escuchar a la enfermera. Si eres tan amable, lo corremos.
5: Hasta aquí nos arrastraron ellos. Gracias. Gracias. Es una sola avenida y no es tan importante. Gracias.
6: Hay inconformidad, señora, por la manifestación de los automovilistas.
5: Yo pienso que todo lo que estamos haciendo es en un bien común para todos, tanto derechohabiente como para nosotros, porque el derechohabiente piensa que nosotros no queremos trabajar. Ahorita nosotros somos de otros turnos, no estamos dejando nuestro trabajo, no lo estamos abandonando, pero nuestra lucha es por un bien común.
6: Así es.
5: Y eso no lo pueden entender. Toda la gente cree que, como siempre nos han tachado de incompetentes, de huevones, de todo eso, pero lo que no saben es que ya no damos abasto, no hay suficiente personal, no hay insumos, no hay medicamento, y de eso no somos responsables nosotros, lo es el gobierno.
7: Sí. ¿Y usted qué hace ahí, en qué hospital?
5: Yo soy enfermera y estoy en la clínica 67 del Seguro Social, en la Santos Dumont.
7: Hay mucha afluencia por aquel sector.
5: Sí, desde Samalayuca hasta el Boulevard Zaragoza es la población. Nosotros tenemos mucha población. Nosotros sí recibimos toda la población de Samalayuca, desde Villa Ahumada. Han llegado pacientes infartados desde la garita de los soldados hasta con nosotros. O sea, es una clínica muy, muy saturada.
7: Sí, ¿y aquí y van a permanecer?
5: Aquí vamos a estar hasta que se nos resuelva.
7: Muchas gracias, buenos días.
5: Buenos días.
2: Pues sí, son las 2 de la tarde con 23 minutos. Esto que escuchaban ocurrió a las 8:30 aproximadamente de este día. Ellos aseguran que cumplen con su trabajo, con su jornada laboral, y luego se suman a las manifestaciones que están en estos momentos en todo el país. Si es verdad o es mentira, aún no lo tenemos comprobado. Si el paciente está siendo atendido o la enfermera está allá afuera manifestándose, desconocemos. ¿Quién más que usted, estimado radioescucha, que nos diga qué es lo que está pasando realmente en nuestros hospitales aquí en Ciudad Juárez? Márquenos al 656-199-5991 y platíquenos realmente qué es lo que está ocurriendo, porque más adelante vamos a conocer qué está pasando, pero a nivel nacional también con este mismo tema. Voy a hacer la pausa comercial que nos obliga aquí la pauta y regresamos.
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5: Ya son las 2 de la tarde con 28 minutos. Gracias por comunicarse con nosotros al 656-199-5991, tal como lo hace la terminación 901. Dice, todos los empleados del IMSS se quejan del desabasto y son los primeros que andan vendiendo o sacando medicamentos de su trabajo. Ahí tiene usted. Gracias, señor, señora, que se comunicó con nosotros al 9, de la terminación 901. Gracias por su denuncia. Y bien, pues, gracias por decirnos qué está pasando realmente en el Seguro Social en los últimos meses, en los últimos días. Bueno, pues, aquí en Ciudad Juárez, por supuesto, pero lo que sí le podemos decir que esto es a nivel nacional, estas denuncias, porque vámonos a la Ciudad de México. Mire, trabajadores del IMSS allá en el Estado de México ya se sumaron a los bloqueos nacionales y pues desde el día de ayer están tomando las carreteras principales como la Federal México-Pachuca en ambos sentidos, a la altura de Tecamac, los carriles laterales de la vía José López Portillo a la altura de Villa de las Flores. Bueno, en sí todo está bloqueado para exigir el incremento salarial, abasto de medicamentos e insumos de trabajo, contratación de personal y la destitución del secretario general. Yo nunca he entendido esto, que quieran destituir pues al secretario general. Entonces, ¿quién les va a resolver si ya lo corrieron? O yo soy el que no entiende. Sí, vamos a correr al gobernador de tal lado porque no nos cumple, pero si lo corres, ¿quién te va a cumplir entonces? ¿Quién lo va a hacer? Bueno, tendré que volver a la clase. Un saludo a la gente de la UASH. Bien, los manifestantes en la Ciudad de México siguen portando lonas y pancartas en la que exigen la atención de un pliego petitorio donde se destaca el abasto de insumos y medicamentos, la contratación de personal. Muy, muy difícil lo que se está viviendo en los exteriores de los hospitales, porque ya han anunciado en redes sociales que van a salir a manifestarse. Ahí escuche usted en la Ciudad de México cómo se están manifestando.
6: Le hago un llamado a todos los trabajadores que se unan a la lucha. Que se unan a la lucha y que se organicen. Porque aquí estamos peleando por todos.
5: Pues ahí escuchaba usted lo que se está viviendo en la ciudad, el desabasto de medicamentos. Bueno, no únicamente ocurre en el IMSS, también en el ISSSTE, es una realidad palpable en las farmacias y no un producto de algoritmos en redes sociales, como lo afirmó el presidente estatal del PRI, Alex Domínguez. El diputado federal respondió a señalamientos de la presidenta Claudia Sheinbaum, sosteniendo que miles de familias chihuahuenses sufren diariamente largas esperas y deben comprar insumos con sus propios recursos ante la falta de tratamientos en los hospitales públicos. Domínguez enfatizó que el malestar es legítimo y respaldó las recientes protestas del personal médico que exigen insumos básicos para trabajar.
7: Estamos precisamente en un momento crítico en el país por estas circunstancias que está elaborando el gobierno de la República, y yo lo sustituiría y lo diría en una frase. En el 2018, que tomó protesta el presidente López.

0: en su evento en el Zócalo dijo, benditas redes sociales. Y hoy la Presidenta de la República dice, malditas redes sociales. Es decir, hay un descontrol. Y ahora resulta que la mañanera dice que el desabasto de las medicinas se debe al algoritmo de las redes sociales. ¿Dónde, chico? Al algoritmo de las redes sociales. Me parece a mí eso un absurdo y es una ofensa para las y los mexicanos el que diga que por virtud del algoritmo se ha potenciado el sentimiento ciudadano de la falta de medicinas, de médicos y de apoyo a las instituciones de salud del país. Eso es un absurdo.
1: Ahí escuchábamos a Alejandro Domínguez, el diputado, bueno, pues se suma a esto, pero ¿qué sigue pasando en estos momentos en las clínicas de Ciudad Juárez? Ya están en alerta los agentes de tránsito, pues para apoyarnos en el tráfico, y es que siguen enviando mensajes por parte de personal. Algunos lo hacen de manera anónima, pues créame que sí resulta un tanto difícil darle seriedad cuando lo hacen de esa manera, pero lo cierto es que siguen convocando a marchas, a manifestaciones, que nomás ellos saben, o sea, son grupos internos en los mismos hospitales, que nomás ellos saben quién está pues orquestando todo este tipo de situaciones que obligan a que la gente pues esté, pues sea, que se altere, vaya, porque si algunas personas tienen una cirugía, algunas personas tienen listo a alguna consulta y llegan o piden permiso de un trabajo para ir y llegan al lugar y no está porque el doctor anda manifestándose, ¿qué está pasando realmente? No tenemos una voz, no, nuestro vocero, pues desconocemos aquí en Ciudad Juárez qué tenga a cambio. Lo cierto es que, como le digo, mire, están convocando a toda la derechohabiencia de Ciudad Juárez. Dice, nos unimos para alzar la voz y defender nuestro derecho a una atención médica digna. Mañana se va a bloquear, según la unidad. Ya estamos llamando a bloquear, pero no lo firma nadie. O sea, no podemos estar así, llamando a la incertidumbre. Que se van a cerrar las calles a las 3, pero la seguridad preventiva tiene que hacer lo suyo, tiene que estar al pendiente de esto. Es lo que se hace en las redes sociales, que si tú no, o sea, dime quién eres, o sea, para que yo te pueda decir que la unidad de Vicente Guerrero, o la 66, o la 35, vas a hacer algo, vas a cerrar. Nos unimos por una salud digna, sí, pero ¿quién? ¿Quién? O sea, dime, yo te ayudo, de veras, yo te ayudo a convocar, pero dime quién. Eso es lo que está pasando en redes sociales, así que pues no nos alarmemos, están en su libre derecho de expresarse, y es legítimo lo que quieren, pero vamos organizándonos. Aquí primero los pacientes, siempre por encima de todo. O sea, si realmente haces tú excelentemente tu trabajo, no lo dudo, pues tienes el derecho de salir a manifestarte. Hoy estuve en la mañana con los enfermeros, hoy estuve en la mañana con algunos médicos, que al ver las cámaras, pues corrían. No se vale, o sea, ¿quieres, sí o no quieres que te dé el micrófono para que te expreses? ¿Por qué huyes? Entonces, eso es lo que me tocó a mí en lo personal hoy por la mañana. Algunas personas, no es válido esto, o quiénes son porros, o de dónde salieron, pues. Por eso es necesario, en cuanto salgamos de aquí, de esta cabina, vamos a un hospital, nos queda cerquita la 6, ¿no? O la 35. Mira, tenemos bares hasta la Chaveña, podemos ir. La 66, no, es así, de plano está muy lejos, pero sí podemos estar en una clínica, para que nos digan, de veras. Aquí está el micrófono de Máxima 99.1 FM, pero no corran, díganos realmente. Que les venden las plazas y todo eso, bueno, sí, que no hay insumos, pues claro, o sea, de viva voz sabemos que no hay gasas. Recordamos aquella ocasión que al tomar una bebida, un bote de agua, lo tiraba a la basura. Es un caso muy personal. Y me dice la enfermera, fui a visitar a mi primo, que pues en paz descanse, gracias, ahí en el Regional 2. Me dice, no, tire el bote del agua. Pero, porque va acá en donde van, los están organizando. No, es que no tenemos cómodos. Lo tenemos que romper su bote de agua, ese de litro, para ponérselo a su primo. O sea, ¿es en serio? Un hospital de esta calidad, un hospital donde vino la presidenta y lo cacaraqueó a los mil vientos y no tienes un cómodo y quieres mi bote de agua vacío para utilizarlo como cómodo para ponérselo a mi paciente, ¿sí? Y sabe que tráigame este medicamento porque pues, no hay. ¿Y qué pasa? Que en el paso del tiempo, una alta mortalidad en este lujoso hospital. Les creo. Por eso les doy el micrófono y corren. Por eso es el sentir, vaya. ¿Quieres manifestarte? No me mandes decir, fírmalo. Dime, soy el doctor fulano de tal. Venga, aquí están los micrófonos, siéntense, vamos a platicar. ¿Qué quieren? Pero no corran, no se escondan, ni con las pancartas, ni con el cubrebocas. Vamos a hacer las cosas bien. Pero bueno, ya nos excedimos, son las 2 de la tarde con 38 minutos. Pero le invito a que usted nos hable, 656-199-5991. Otra vez, 199-5991. Ya, lo voy a estresar, todavía está ahí en el dompe atorado, no saben. Ya se quitaría el dompe el que está en la Avenida de las Torres. No, también están haciendo trabajos en lo que es en los alrededores del centro universitario. Están los amigos de la Junta de Aguas, también tienen cerrada en la Fernando Montes de Oca y también la Mejía, una parte en los alrededores para que transite con precaución o vaya midiéndole, desvíese y antes de que llegue este cruce, porque están haciendo trabajos los señores de la Junta de Aguas. Pero bueno, vamos a otra información, si usted me lo permite. Son las 2:39 y le comento, mire, una información que nos llega por parte de Seguridad Pública. Un hombre asesinó a su pareja, es lo que le mencionaba hace unos momentos en el reporte que nos regala Protección Civil a diario, donde nos dice que pues esta persona asesinó a su pareja y posteriormente le prendió fuego. Esto ocurrió en fraccionamiento Senderos de San Isidro. Me están diciendo que está entrando una llamada ¿de quién? ¿Del IMSS? Excelente. Deme chance, la estamos corriendo, tratando de enlazar, por supuesto. ¿Ya la tenemos? Sí, bueno, sí, adelante. Buenas tardes, le escucho, buenas tardes. ¿Con quién tengo el gusto?
2: Oiga, mire, yo soy derechohabiente del Seguro Social.
1: Sí.
2: Yo vengo aquí a consulta al PRONAF. Yo estoy mala del corazón. Yo les pido que me manden con el cardiólogo y me mandan con medicina interna. Sí, algo así.
1: Sí.
2: Les digo yo, ¿para qué me mandan con medicina interna si solamente copia las recetas que ya me mandó a hacer mi cardiólogo particular? Porque aquí no me pueden atender porque no hay cardiólogo. Los medicamentos, tengo 5 meses que no me dan medicamentos para el corazón. Los tengo que comprar, son muy caros.
1: Híjole.
2: Entonces, yo digo que esta manifestación, aparte, se me hace buena, pero pues no sé hasta qué grado, ¿verdad? Porque yo digo que debe de ser directamente a quien afectar, a quien nos está haciendo daño, no afectar la población.
1: Así es.
2: Porque, mire, no hay medicamento, no hay especialista. Bueno, en mi consultorio, la otra vez, yo soy muy directa y yo le comentaba a una doctora, bueno, dizque doctora que estaba ahí, y yo le dije, oiga, usted no es doctora. Y me dice, ¿por qué? Le dije, porque un doctor sabe lo que está haciendo hasta en la computadora. Usted cada que va a tomar una tecla va a ver al jefe de aquí de los médicos para que le diga qué procede.
1: El jefe médico.
2: Nosotros ya nos tratan como animales. O sea, okay. Ya meten a cualquiera. Vamos a la farmacia y nos dicen, no hay medicamentos. Y la otra vez, fíjese que yo estaba formada, formada para el medicamento, y estaba una chica atrás, una chica muy bonita, ¿verdad?
1: Sí.
2: Entonces el chico de la farmacia la mira y le dice, véngase. Y mire, le da el bonche de medicina sin que ella le diera la receta.
1: Ah, caray.
2: O sea, no le dio las recetas. Él yo creo que ya la había contactado, ya tenía...
1: Ya la conocía.
2: Ya tenía su... Ajá.
1: ¿Y cuándo tiene su próxima cita usted? ¿Usted cuándo regresa a consulta?
2: Mire, ahorita le digo. De hecho, ahorita vengo a recoger unos medicamentos.
1: ¿Usted está ahí en ese momento? ¿Ahí están las 6 ahorita?
2: Sí.
1: ¿Se ve manifestación, bueno, señora? Discúlpeme que me ayude a reportear. ¿Se ve que alguien está manifestándose afuera? Bueno,
2: mire, es que yo vengo llegando, estoy en el estacionamiento. Okay. Todavía no llego hasta allá.
1: Muy bien.
2: Pero mire, yo tengo mi próxima cita, justo septiembre, octubre, 28.
1: El 28 de... Sí, octubre. Ok. Señora, le agradezco enormemente que nos haya escuchado y nos haya atendido la llamada. Vamos a darle chance a otra persona también que quiere participar. Le agradezco mucho. Sí, buenas tardes. Hola.
3: Sí, buenas tardes.
1: A la orden, dígame. ¿Qué le puedo ayudar? Dígame. Servidor.
3: Ok, mire, respecto a lo que dice la manifestación ahorita del personal del IMSS.
1: Sí.
3: Soy hija de mi madre, falleció hace un año y fue un peregrinar entre la clínica 35 y la clínica número 6. Soy fiel testigo de, no tengo nada en contra del personal, sí, porque fueron los que más me ayudaron, Agustín,
1: sí,
3: cuando yo necesitaba una respuesta, ¿qué está pasando aquí? Y ellos mismos en silencio me decían, señora, vaya acá, vaya y haga esto, muévase aquí, vaya con el jefe tal. Y siempre me dijeron lo mismo, no hay medicamentos, señora, no tenemos pañales, no tenemos papel, inclusive hasta del baño. De verdad, los insumos, Agustín, sí, es el mayor problema ahorita en el IMSS. No hay nada. No es culpa del personal, es culpa del gobierno totalmente. Es por eso la manifestación. Estoy totalmente de acuerdo. Sé que se va a dañar algunas vialidades y alguna va a ocasionar problemas. Pero solamente así creo que pueden ellos alzar la voz. Sé que metieron algunas otras peticiones, ¿verdad? Pero bueno, a lo que yo voy, el
1: punto. A río revuelto, ¿no?
3: El punto es ese, no hay medicamentos. Y me dicen, ellos me decían, como nunca, señora, estamos como nunca. Oye, un pañal el que va abajo de la cama, enlazado, como tipo sábana.
1: Sí.
3: Y no hay. Yo decía, ¿cómo es posible que estemos así?
1: Ni sábana hay.
3: No, y cuida la sábana, cuídale la vaca, porque ya no va a haber, o sea, no se surte. Quiero que entienda, por favor, soy fiel testigo de todo esto que pasó. No hay médicos, como ahorita oí lo que estaban de petición.
1: Sí.
3: Mi mamá duró mes con mes cancelándome cita, y yo creo que muchos de que tenemos ese testimonio, no había el angiólogo, y el angiólogo no, y yo iba con la directora, me conocen, yo creo, rete bien, porque sin pleito, sin nada, le dice, directora, doctora, ¿qué pasa? Señora, es que no, pues no, no me dan médico, estamos en espera que llegue una persona. Duró mi mamá 3 meses, que cita, hasta que llegó por fin una oncóloga. En ese lapso, obviamente, el tumor creció. O sea, todo eso no se ve. La biopsia, vieras cómo fui a patología para que me dieran el resultado de la biopsia, al grado de que el mismo personal de ahí me dijo, señora, le recomiendo que vaya y ponga una queja. O sea, son cositas, sí, trabas entre ellos, pero la mayor parte del problema en el IMSS es el falta de insumos, inclusive de anestesia. No lo vas a creer, por eso te cancelan y te cancelan. Me dijeron por ahí uno de los médicos que pues no se vale dar nombres para no perjudicarlos.
1: Sí.
3: No te van a operar a tu mamá porque no tenemos anestesia.
1: ¿Sí?
3: Estamos metiendo nada más cosas graves. O sea, cosas gravísimas, pero todas las personas que están en espera y en espera de una cirugía se pospone y se pospone. ¿Por qué? Porque no hay anestesia.
1: Y hasta hay citas hasta el 2027, imagínese.
3: Ah, imagínate. O sea, ese es el problema también. Y mira que yo insistía y mira que toqué y toqué con, o sea, ahí conocí a todas las jefaturas, porque si no era aquí, sabe que voy para allá. Y los mismos enfermeros y enfermeras te ayudan. Y sí. Sabe que se va a llevar a su mamá a su casa porque no tenemos ahorita cama. No, señorita, no me la voy a llevar. Y los mismos enfermeros te dicen, no se deje, señora, que no se la lleven porque ya no la van a programar. O sea, sí. Es el personal mal que bien sí te ayuda. Estoy de acuerdo y apoyando.
1: Claro, fueron nombrados los héroes de la salud, recuerda. Incluso tenemos que confiar en ellos. Hicieron un excelente trabajo durante la pandemia, sí. Pero hoy no dudamos que su petición sea real, es verdad, pero aquí también la ciudadanía debe de decir qué es lo que está pasando. O sea, ese es el sentir de ellos, los empleados sindicalizados o no, médicos, administrativos del Seguro Social, pero en este caso, como usted, señora, que nos está haciendo el favor de darnos su testimonio de cómo le fue en el seguro, y pues invitamos a la más gente, 656-199-5991, para que nos marque. Yo le agradezco enormemente. Muchas gracias, en serio, por estar al pendiente.
3: Gracias.
1: Muchas gracias. Mire, también tenemos otra en la terminación 6946. ¿Qué querrán los trabajadores del IMSS? Si ganan súper bien y todavía se toman su media hora para salir a desayunar, dejando sola a la gente en los consultorios. Gracias. Dice, y en la farmacia nunca hay medicamento y el personal ni a los ojos nos voltean a ver. Brillando por su despotismo. Gracias, usted se sigue comunicando con nosotros en mensaje de texto. Ahí tiene, le invitamos para que nos platique en realidad cómo le está yendo. Comuníquese cómo le está yendo a usted. Le repito, al 656-199-5991. Y pues si nos está escuchando alguna autoridad del Instituto del Seguro Social en la ciudad de Chihuahua, en México, de igual manera, pues comuníquese, platíquenos realmente qué es lo que está pasando, porque aquí insistiremos de que pues no pueden salir perjudicados a la derechohabiencia. No debe de pasar eso. Tenemos otra, es un mensaje de texto. Sí, muchas gracias. Es una llamada. Sí, hola, muy buenas tardes.
4: Buenas tardes.
1: A la orden, dígame.
4: Mire, yo ya tengo también bastante tiempo de que mi esposo está trasplantado de riñón y no hay medicamento y no nos dan la cara. Cada mes vamos, nos sellan las recetas y es lo mismo cada mes.
1: ¿En qué hospital pasa su esposo?
4: En la 35.
1: 35, el seguro nuevo. ¿Está usted ahorita ahí en el hospital?
4: Pues sí.
1: Prácticamente se convierte en su segunda casa, ¿no? Para muchos pacientes. ¿Es su caso? Para muchos familiares,
4: pues correcto. Sí.
1: Sí. ¿Cada cuándo va usted ahí?
4: Es una lucha constante. Uh-huh. Pues cada mes, porque pues ese medicamento él lo tiene que tomar de por vida. Entonces, pues cada vez, una vez me tocó ir y fui y me negaban el medicamento, que no había, hasta que subí con los jefes. Y bajé otra vez nuevamente a la farmacia, fue de modo de que me lo entregaron. Pero tiene que estar uno lucha y lucha, ir a diario, porque pues es un medicamento que él ocupa para vivir.
1: Pues sí, imagínese, por fuera, ¿qué costo tiene?
4: No, ese medicamento es muy caro, no tengo idea, porque nunca, de hecho en las farmacias no lo encuentro. No lo venden.
1: No, es increíble que, pues, bueno, aquí el patrón de su esposo o el suyo, o quien lo haya afiliado, pues está pagando sus aportaciones al seguro. O sea, no es un regalo del seguro. Hay alguien quien está pagando por ser un derechohabiente, por ser el trabajador que está afiliado al Seguro Social. No vamos a pedirle ahora sí que, como decían las señoras en antaño, no vamos a pedirle limosna, es un derecho, aparte es el derecho a la salud.
4: Exactamente, igual las personas diabéticas, los adultos mayores, he visto en la farmacia cómo luchan, cómo cada mes nos sellan, nada más con un sello, de que con la esperanza de que el próximo mes iba a haber, o venga cada 15 días, o esté dando vueltas. Pues gracias a Dios yo tengo vehículo, pero las personas que no tienen.
1: Así es, y las personas también que acuden por las bolsas de diálisis. Oiga, es increíble que usan bolsas amarillas, azules, rojas y que no hay, y viajan en camión, y nos ha tocado como reporteros ver estas personas que llegan, y si les dan una cajita de diálisis, de bolsa para diálisis, es increíble de veras que todavía en este 2026 estemos batallando. Pues esperemos y la situación ahí se recupere con su esposo, señora. Y gracias, le agradezco enormemente que se comunique con nosotros. Y a usted también, amigo que nos está sintonizando al 656-199-5991. Estamos platicando en esta tarde en relación a las manifestaciones que se están dando ya ahorita a nivel nacional y sobre todo aquí en Ciudad Juárez, en el exterior de la delegación del Seguro Social, donde está bloqueada la calle, la Vicente Guerrero y López Mateos. En estos momentos eso sí está constatado ya. Y necesitamos saber cómo le ha ido a usted. Le invitamos para que participe con nosotros, nos marque al 656-199-5991 y nos diga, vamos a hacer presión también, si los médicos, las enfermeras, personal administrativo, están en estos momentos llamando a las autoridades que lo que quieren, también nosotros como derechohabientes debemos estar exigiendo lo que nos merecemos. Señora, si sigue la línea, yo le agradezco enormemente que se haya comunicado con nosotros. Bien, tenemos otra llamada por acá. No, es un texto. ¿Qué tal? Buenas tardes. Nomás para recordarles lo que les dijo la presidenta de la 4T, que no falta medicamento, que no falta nada. El seguro, la consecuencia, las mentiras que cuenta la señora. Gracias. Estaba entrando otra llamada, sí. Me alcanza la pausa. Deme chancita y regreso con usted, por supuesto. Son las 2 de la tarde con 54 minutos. Es rápido, ya regresamos.
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1: Bien, ya regresamos. Gracias por permanecer en sintonía. Esta es la plataforma segunda edición. Sí, efectivamente, sigue la gente tratando de comunicarse con nosotros. Se lo agradecemos enormemente, marcando al 656-199-5991. Tenemos una llamada. Muy buenas tardes, a la orden.
2: Sí,
1: le escucho.
2: Estaba escuchando, buenas tardes. Estaba escuchando los comentarios de que han hecho las diferentes personas que han participado. Y veo que la mayoría son derechohabientes, son personas que reciben la atención médica por parte del Instituto Mexicano de Seguro Social. Pero la situación, las manifestaciones que se están realizando son por los trabajadores del IMSS, que sí, dentro de las peticiones que se tiene, pues está el problema de los insumos, pero no es la principal causa de nuestra demanda, de nuestras manifestaciones.
1: ¿Es usted médico?
2: Manifestaciones. Soy médico, sí, empleado del Instituto Mexicano de Seguro Social.
1: Sí, adelante.
2: Y pues no es una de las principales manifestaciones. La principal manifestación tiene que ver con el reciente incremento salarial que se hizo al personal de salud, a los trabajadores del IMSS, en el cual no se logró lo que se estaba pidiendo, y un muy alto porcentaje del incremento no se fue al sueldo de los trabajadores, se fue a la Afore, y esa es la principal causa. Y son cinco las peticiones, ¿verdad?
1: Sí.
2: Pero entre ellas está la que se haya insumos para trabajar, que haya personal para trabajar, que obviamente pues eso está fuera de, al menos en el gremio médico, los médicos no quieren venir a trabajar al IMSS, luego de que se perdió el gran incentivo que tenía el IMSS, que era su sistema de jubilación y pensión.
1: Así es.
2: Ahora eso ya no existe, y para los médicos es poco atractivo entrar a trabajar al IMSS, o no sé, es poco atractivo entrar a trabajar al IMSS, porque ya no nos vamos a jubilar con una pensión por parte del IMSS, es una con el Afore, y la verdad, pues eso es un robo en despoblado, ¿verdad?
1: Oiga, doctor, ¿y van a permanecer, va a seguir estas manifestaciones? ¿Qué se escucha ahí al interior de la clínica?
2: Bueno, pues el sindicato quiere llevar a huelga, ¿verdad? Pero muchos de los trabajadores no estamos de acuerdo, porque creo que no se ha dado el suficiente diálogo con el gobierno. O sea, el patrón, el seguro y la federación, pues, que sepamos, no hay un diálogo. El sindicato no se ha sentado a dialogar. Y por eso creemos, mucho de nuestro sentir de muchos de los trabajadores es que porque el sindicato, nuestra representación sindical, aceptó ese porcentaje de ingreso con esa distribución. Y por eso estamos pidiendo la revocación del secretario del general, ¿verdad? Del doctor Olivos.
1: El doctor Olivos,
2: que
1: claro.
2: Es una de las peticiones que hay.
1: Entonces,
2: por esta, creemos, no se siente apoyado el gremio trabajador sindicalizado por parte de quien se supone que nos tiene que representar.
1: ¿Se ve afectada la derechohabiencia, doctor?
2: Obviamente la derechohabiencia, pero esto no es de ahorita. O sea, falta de insumos dentro del instituto. Desde que yo soy médico pediatra y tengo 21 años de médico pediatra, y como médico tengo más de 30 años.
1: Doctor, sí.
2: El déficit de insumos en el instituto siempre ha existido, siempre. A lo largo de los años, de las décadas, siempre ha existido. Sí, ha sido, creo que, un poquito más recalcitrante ahorita, pero el déficit siempre ha existido. Y ahorita habla la derechohabiencia para quejarse pero siempre la derechohabiencia se ha quejado. Esto no es nuevo, siempre se ha quejado, siempre se ha mencionado un porcentaje que sí, seguramente son derechohabientes con maltrato, pero el gran porcentaje de la derechohabiencia pues ha recibido una atención, creo yo, de calidad y en tiempo y forma, ¿verdad? Pero pues lamentablemente esas personas no hablan. Hablan los que no sintieron atendidos adecuadamente. Que no debe existir nadie así, ¿verdad? Pero lamentablemente
1: así pasa.
2: pasa que se quejan los que no les fue bien en la película, ¿verdad? Entonces, pero hay mucha gente que recibió un buen trato. Por ejemplo, ahorita habló una persona post-trasplantada quejándose de la falta de los medicamentos, que sí está mal, pero el paciente ya está trasplantado. Y un procedimiento de trasplante cuesta cientos de miles de pesos.
1: De pesos.
2: Entonces, y ese paciente ya está trasplantado. Y hasta ahorita no sé cuánto haya sido el trasplante, pero pues en los meses o los años que tenga son de una vida extra que ya tiene ese paciente. Pero bueno, no es queja contra la derechohabiencia, ellos están en su derecho de manifestarse, pero creo que tiene que ser una manifestación ajena a la que estamos haciendo los trabajadores del IMSS. O sea, sí, si el derechohabiente no se siente cómodo, pues creo que también tiene que salir a manifestarse. Ahorita el trabajador está saliendo a manifestarse porque tenemos esas inconformidades. Y sí, dentro de lo que estamos pidiendo, sí, es tener insumos para poder ofrecer una mejor calidad a la derechohabiencia.
1: Muy bien.
2: Mejor calidad de atención.
1: Le agradezco realmente, doctor. Me dice mi productora que solicitó el anonimato, pues podría ocurrir alguna represalia, pero con lo que nos dice, pues se abona a que este micrófono es para ustedes, para que se manifiesten de igual manera y que llegue la voz a quien tenga que llegar, y sobre todo, pues seguir trabajando. Lo escucho.
2: Agradezco, y si me da un segundito más.
1: Dígame.
2: Nada más, sí, también los medios que traten de informarse bien en qué consiste la manifestación, para que la información que se transmita a la comunidad en general, pues sea lo más cercano, lo más adecuado, lo más correcta y prudente, para que se conozca exactamente cuál es la, de qué se trata, de cuáles son las inconformidades.
1: Claro que
2: para
1: sí.
2: Para que sí tengan toda la información.
1: Muy bien, muy buenas tardes, doctor, le agradezco. Igual manera, pues que los mismos manifestantes, pues a la hora que vean a un compañero reportero, pues nos digan qué realmente está pasando y no corran como pasó hoy muy temprano, que pues ahí salió el delegado de las 6 a tomar la palabra porque nadie quiso hablar. Entonces, deberían estar aquí tomando café, manifestándose o cuidando al derechohabiente. Esa fue la impresión que me dio en la mañana, por eso yo lo comentaba, y yo lo comento porque yo lo vi, yo estuve ahí, y saliendo vamos a seguir reportando para todos ustedes este y otros temas, por supuesto. Pero bueno, así ocurre, y le agradezco nuevamente al doctor pediatra que nos escuchó, y a usted también, 656-199-5991, nos hacen aquí un mensaje. Tengo amigos doctores que sí están renunciando porque les dicen que deben atender a los pacientes en 15 minutos y les llenan las citas y no les dan medicamentos para sus pacientes. Ese es otro mensaje que nos llega. Gracias. Dice, yo tengo una situación con mi suegra que no ha podido tener sus radioterapias por un cáncer debido a que no hay medicamento en el IMSS para la radioterapia. Esa es otra de las denuncias que tenemos. Tenemos otra llamada, sí, buenas tardes.
3: ¿Qué tal, Agustín? Buenas tardes.
1: A la orden.
3: Pues igual con el tema del momento, ¿no? Qué triste es escuchar un doctor que busca y opina y pide, como todo trabajador se entiende, que busca más salario, pero al mismo tiempo él mismo se pone la soga al cuello al decir, o al querer poner el mal a los medios y decir que los medios informen bien para que todo el público, bueno, así lo entendí,
1: sí,
3: para que todas las personas estén bien enterados. Es como si yo pusiera, me voy de ahí del INSS y me voy a un taller mecánico y el mecánico me dice que me va a cobrar más por hacer un trabajo deficiente, porque el mal sabor de boca lo tenemos desde el maltrato. Y ahí no se ve ningún progreso para el derechohabiente, o que no se piensa en uno, que es quien necesita el servicio, y nada más, pues como siempre, no, se mueven intereses ajenos a lo que es la real salud y todo. Y escuchar al médico hablar así tan fríamente como si estuviera hablando de artículos, no, pues sí, qué mal que algunos tienen maltrato y pues ni modo. No es ni modo, también deberían de buscar elevar el servicio, es como decir, yo quiero más, pero te ofrezco. Y luego en este caso se queda así como que el grillito, cri, cri, cri, te ofreces. Sí. Porque desde que llegas y te atiende, el guardia que está en la entrada te cuestiona y te pregunta, ¿a qué viene? ¿Qué le pasa? Oye, espéreme, ¿usted me va a atender, señor? permítame entrar a donde tengo que ir.
1: Es el que evalúa la urgencia, ¿no?
3: Después de eso, la asistente que te dice, no, hombre, usted no se está muriendo, siéntese ahí, yo ahorita lo paso, pero en este tono así chusco como el de las series esas de la televisión, ¿no? Nomás le falta que saquen el chiclito y, hombre, ahorita, si se muere, me avisa. O sea, ahí también, fíjate.
1: Porque llegas con el puñal clavado en la espalda, ¿no? Y no, pásale, o sea, regresa a tu casa.
3: Y si es así, todavía te dicen, oiga, ¿pero cómo llegó? No, pues con mi propio pie. Ah, entonces no viene tan grave.
1: Válgame.
3: Ahora, si fuera un consenso de apoyo al derechohabiente, se me hace que hasta no les conviene porque les bajaríamos el sueldo.
1: Muy bien. Bueno, pues ahí está tu opinión. Te agradezco enormemente. Y pues estamos a la orden. Y ahí está. Ya salió al aire otra opinión más. 656-199-5991. Gracias por comunicarse. Créame que pues comenzaron a entrar llamadas y por supuesto que las atendemos con mucho, mucho gusto. Aquí no les decimos véngase en el 2027 a las 8 de la mañana. Pues no. No, claro que no. Tratamos de tener el espacio, es de ustedes, siempre lo hemos dicho, es para que usted se exprese y tenga usted la mejor decisión. Tenemos otra llamada. Sí, muy buenas tardes. 3:10 p.m. Buenas tardes, ¿le escucho?
4: ¿Qué tal? Mucho gusto, saludos. Pues igual, sobre el mismo tema que está pasando ahorita, sobre la situación de los del
1: seguro, sí.
4: Del seguro, pues más que nada, pues yo sí quisiera apoyarlos, ¿verdad? A pesar que soy derechohabiente, pero sí falta mucho, en este caso, el problema de los medicamentos, que lamentablemente pues nunca hay, y muchas veces pues apoyo en veces yo hasta los enfermeros y doctores, porque pues hace creo que otra llamada de otras personas con usted,
1: sí.
4: Pues me habían mencionado, ¿verdad?, de que ve, dirígete a tal lado, ve con esta persona para que te puedan...
1: Sí, lo orientan, quién es el jefe, en mi caso, quién le puede resolver.
4: Ajá, en mi caso, conmigo, mi mamá pues tuvo un problemita de cáncer de pecho.
1: Sí.
4: Entonces, la verdad, sí vi el apoyo de enfermeros, tanto como oncólogos, sí yo vi el apoyo por parte de ellos. Sí se expresaba muy bien con mi mamá, lo apoyaban, lamentablemente, medicamento.
1: Sí.
4: O sea, ellos pueden, pues apoyarte, pero ¿sabes qué? Pues ahí está el medicamento, pero pues cuando uno va a farmacia, no hay medicamento.
1: Sí.
4: Y híjole, y pues ahí es donde entra uno, la verdad, pues qué padre y qué mal, ¿verdad? Que se esté haciendo esto, pero es la única manera. Es la única manera para que ahora sí ya, no sé si hablando políticamente, conoce cómo es el asunto, pues entienda el gobierno de que, oigan, enfóquense en el seguro. Hay muchas fallas por todos lados, que muchas veces dicen que sí hay medicamento, pero cuando uno va, caray, no hay nada.
1: O que le digan, vaya, pase a otra clínica, lo tienen en otra clínica, pues hacemos lo necesario por ir por el medicamento, pero ni eso, no tenemos esa respuesta. No hay y no hay.
4: En veces escucho así la radio, o en este caso con ustedes, y de repente, bueno, noticias, sí hay medicamento. Ah, caray, voy al seguro. Oye, acabo de escuchar que sí hay medicamento. ¿Me puedes surtir? No hay. Ah, caray, pero pues apenas lo acabo de decir. O sea, se contradicen ahí.
1: Ah, ok.
4: La verdad.
1: Muy bien, te agradezco enormemente. Gracias, ahí está tu opinión al aire. Gracias por participar. Son las 3:12 p.m. Tenemos otra llamada. Sí, adelante, le escucho. Muy buenas tardes. Hola, buenas tardes. ¿Colgó? Se fue. Ok. Pues bien, ahí está otra llamada. Gracias. 656-199-5991 es el número a marcar. Este espacio es de usted. Si estamos tocando el tema en cuanto a las manifestaciones que se están dando a nivel nacional y aquí en Ciudad Juárez por parte de empleados del IMSS, y usted tiene la mejor opinión. Le escucho. Buenas tardes.
5: Buenas tardes, don Agustín.
1: Adelántese. Dígame.
5: Soy yo, Elvira.
1: Hola, Elvira. Buenas tardes.
5: ¿Cómo está?
1: Bien, me da mucho gusto escucharla. Hace años que no la escuchaba.
5: me da mucho gusto que ya esté en la radio, nomás que ahora como batalla para mandar mi WhatsApp, pero aquí estoy comunicándome con usted. Y apoyar a los del Seguro Social, don Agustín. Yo soy derechohabiente al Seguro Social.
1: Sí.
5: De vez en cuando me falla mi medicamento, no siempre. Gracias a Dios que se desapareció la diabetes, pero me la dan por prevención. Pero hay que apoyar a las personas que no tienen el medicamento.
1: Claro que sí.
5: Ya falta el medicamento.
1: Claro, y somos siempre tan misericordiosos, vaya, tan unidos en Ciudad Juárez, que sabemos que si alguien requiere un medicamento, pues ahora con las redes sociales lo publica y pues punto medio, vas y se lo entregas, se lo regalas, me llama mucho la atención cuando se requiere pues que un paciente de un niño sobre todo, que se haga las hamburguesadas, ¿no? Que llamen las iglesias de cualquier denominación, que hablen y hagan sus festividades para recaudar dinero para el medicamento de tal o tal paciente. Así somos, pero tenemos la oportunidad ahorita en este país de contar con servicios de salud gratuita, y es un decir, ¿eh? Porque si, como lo decía ahorita, si le cuesta al patrón que paga que usted sea su empleado, pero hacer valer que sea un trato digno, que tengamos el medicamento justo.
5: Sí,
1: ¿cómo ve, Elvira?
5: Sí, es cierto, y sí es cierto, ¿verdad? Compartir el medicamento que nosotros tengamos, y también hacer nuestro montoncito por si nos falta también.
1: Claro que sí. Me da mucho gusto escucharla, Elvira. Muchas gracias.
5: Muchísimas gracias, Agustín. Regresamos con usted con más a la plataforma informativa.
1: Muy amable, gracias. 3:15 p.m. Y mire, ¿sabe qué hacen en el Congreso nuestros diputados? ¿Sabes en qué legislan? Siguiendo en el mismo tema, en vez de apoyar a una nueva ley del servidor público en cuestión en la salud, como es este caso, no, los diputados se dedican a hacer otro tipo de cosas, y en el Senado igual. Mire, por ejemplo, se sacó la ley antimemes y parodias. Mira nada más. También se sacó una ley para prohibir el reggaetón. Ahí está otro senador o senadora trabajando. También se sacó permitir el consumo de 2 a 3 cervezas en horario laboral. Y la gente, los diputados levantaron la mano. Sí, estoy a favor. No, yo estoy en contra. Ahí están nuestros diputados, ahí están nuestros representantes. También, otra propuesta que se sacó en el Senado: días del tequila, día de la orquídea y día de lo hecho en México. Vamos a que este día sea el día del tequila. Sí, todos levantan la mano. Oye, y la salud, espérame. No, espérame. Estamos checando el día de la orquídea. No, y la salud. No, en la Cámara de Diputados, día del aguacate, día del chile en nogada, y por supuesto, día del bienestar. ¿Y sabe cuál es el día del bienestar? El día que cumple años el anterior presidente de México. Así están nuestros legisladores. Otra, regular la responsabilidad de las plataformas digitales ante la piratería. Otra, develar leyendas y modificar la forma en que aparecen inscritos personajes históricos. Ahí está, es otra de las propuestas que se tienen. Pero es increíble que nuestros legisladores se estén peleando por el hueso, y cuando lo tienen, salgan con esto. Vamos, que el día del aguacate, o sea, hazme el favor. Y que en vez de que tengan una ley que vaya a favor del paciente, de la salud, no lo hagan. O sea, es increíble de ver a nuestro México cómo ha cambiado. Decían por ahí, no, que exista otra revolución y que vamos a levantarnos en armas. No te levantas para irte a trabajar, hombre, que te andas levantando en armas. No. Así de extraño está nuestro querido México. ¿Ya me marca la pausa? Sí. No me quiero ir, pero vamos a la pausa. Son 3:18 p.m. Yo regreso. Un té de tila, por favor, porque
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1: Regresamos a las 3 de la tarde con 23 minutos y en la recta final de este espacio de noticias. Le informo que el Partido Acción Nacional el día de mañana sábado va a formalizar en un acto que reunirá a la dirigencia estatal y nacional, así como a los legisladores, alcaldes, integrantes de la Comisión Permanente y del Consejo Estatal, pues a Marco Bonilla como coordinador de la Patria, Familia y Libertad. El exalcalde de Chihuahua, Marco, explicó que durante el encuentro también se tomará protesta a las estructuras en el partido y se ha terminado de formalizar en los 67 municipios. Así que pues este evento será el día de mañana, 10 de octubre a las 5 de la tarde. Va a rendir protesta como coordinador estatal. Así que pues está usted invitado. Si le gusta la política, quiere andar ahí, pues bien, y luego ahí posiblemente nos veamos. Vamos a darle la cobertura total para traérselo a usted. También hubo cambios en el gabinete estatal el día de hoy. La gobernadora Maru Campos, anunció el cambio de el gabinete de seguridad y justicia. Gilberto Loya Chávez ahora asumirá como encargado del despacho de la Fiscalía General del Estado, mientras ya no va a ser el secretario de seguridad estatal Gilberto Loya, ahora va a ser el fiscal. Mientras tanto es el encargado del despacho de la Fiscalía General del Estado, la que tenía César Jáuregui en aquel entonces, mientras que Luis Ángel Aguirre Rodríguez quedará al frente de la Secretaría de Seguridad Pública Estatal. Francisco Sáenz Soto dejará el despacho de la Fiscalía, pero va a continuar dentro de la institución. Campos señaló que el objetivo es fortalecer la Procuración de Justicia y mantener la estrategia de seguridad. La designación definitiva del fiscal general deberá seguir el procedimiento establecido en la Constitución y ante el Congreso del Estado. Así lo dijo.
17: El día de hoy designo a Gilberto Loya Chávez como encargado del despacho de la Fiscalía General del Estado. Lo hago con una clara convicción. Lo que Gilberto construyó en la Secretaría de Seguridad Pública, un modelo de eficiencia, inteligencia y resultados con la plataforma Centinela como su mejor ejemplo, es justo. Lo que la Procuración de Justicia necesita hoy, resultados, resultados y resultados. Resultados que puedan verse y que puedan medirse. Y para relevarlo al frente de la Secretaría de Seguridad Pública, designo el día de hoy a Luis Ángel Aguirre Rodríguez, quien se venía desempeñando como subsecretario de Estado Mayor de la propia Secretaría, por lo que la conoce perfectamente, conoce también la estrategia y garantiza continuidad en el trabajo diario por la seguridad de las familias chihuahuenses.
1: Bien, ante esta designación de Gilberto Loya como encargado del despacho de la Fiscalía General del Estado, Cuauhtémoc Estrada, coordinador del grupo parlamentario de Morena, dejó claro que se trata de un premio a la ineptitud y un plan B ante el fracaso de imponerlo como fiscal autónomo. Escuchemos.
18: Nada satisfactorio. Se premia la ineptitud, teniendo el Estado uno de los récords más lamentables en homicidios y mantenido así por 5 años, al titular de la Secretaría de Seguridad Pública se le manda ahora a la titularidad de la

0: Con esos gravísimos malos resultados, se le nombra ahora como encargado del despacho de la Fiscalía General del Estado. Sin duda, es el fracaso del...
1: Ahí tiene usted. Bueno, así ya para cerrar este espacio de información, se le... Lo mencionábamos el día de ayer, hablamos de lo que ocurrió en el cuadrilátero, le mencionábamos la muerte de un referí apodado El Búho, pues ahí estaba, se estaba dando a cabo una lucha, lucha libre, bueno, pues todo resulta que pues al hacerle un martinete, el hijo de Fishman, a este referí de 74 años de edad, pues lamentablemente perdió la vida el referí. Y se fue a la cárcel el hijo de Fishman. ¿Pero qué cree que pasó? Ya está libre. Salió el hijo de Fishman, salió de prisión tras un acuerdo reparatorio por la muerte del referee. Y es que este hecho pues conmocionó a los fans de la lucha libre por lo que ocurrió. Pero en cuanto a este acuerdo, pues se desconoce exactamente cuál haya sido, pero se dice que una empresa de abogados, fue la encargada de liberar al mismo deportista, porque pues aseguraron que pues fue meramente un accidente, y hablaron con los familiares del referee, y este hombre pues va a seguir luchando. No se desconoce qué medidas se dieron, pero esta firma Magallán en Reyes y Asociados fue quien logró que este acuerdo para que Fishman ya quedara en libertad. Así las leyes en México, vaya, los señores abogados se movieron rápidamente y lograron que pues una familia tuviera un reparo, vaya, monetario en cuanto a esta situación. Yo me despido, son las 3 de la tarde con 29, me queda un minuto para decirle gracias, muchas gracias por habernos escuchado en el transcurso de toda esta semana, en este día, agradeciendo enormemente a quien hacemos posible esta plataforma informativa segunda edición, César Fierro en los controles, Araceli López en la producción, el licenciado Miguel Moreno, nuestro gerente en Máxima, y también pues a todos quien de manera directa e indirecta hacen posible que se lleva a cabo este espacio. A Sandy Hernández, te regresamos a ti la señal allá en Elisa Dos Amantes. Sigue con la programación, excelente programación en Máxima. Gracias, los escuchamos el próximo lunes. En la voz, Agustín Hernández Olivas.
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Y así es, gracias a Dios, es viernes, Lucerito lo dijo, con esa canción de viernes dentro de su disco Te Prometo, fíjate, uy, cuánto tiempo ha pasado, ¿no? Y bueno, pues Lucero dice que definitivamente era una de sus canciones favoritas, sobre todo cuando ella era tan pequeña, la verdad. Qué bárbara con su gran trayectoria artística, ¿no? Que ha tenido Lucero. Y bueno, está obligada, obligada para decir es viernes. Oigan, manejen con mucha precaución, pero más que precaución, con paciencia, con paciencia. Ya nos han estado reportando que ya hay bastante tráfico, pues por estas manifestaciones de los cuatro institutos del Seguro Social, ¿no? Estos hospitales o centros de atenciones, pues bueno, que han decidido salir a tomar las calles, a gritar, eso que andan ahorita ellos pues pidiendo, ¿no? Al gobierno. Entonces pues hay diferentes vías de vialidad, vaya la redundancia de mi parte, que se encuentran muy aglomeradas y sobre todo muy saturados. Entonces pues la verdad, tomen sus precauciones y paciencia. Paciencia sobre todo. Me comentaban que aquí en lo que es el Ejército Nacional y Valentín Fuentes, que también hay bastante tráfico en la Paseo Triunfo de la República de igual forma. Mi compañero Agustín Hernández ya les decía, también ahí en lo que es la Vicente Guerrero, también entre lo que es la López Mateos y la Plutarco Elías Calles, pues también porque ahí es en donde están ellos reunidos, porque es parte de su sindicato, ¿no? Entonces, tomen sus medidas allá para las Torres también, que sabemos que hay muchísimo tráfico de por sí siempre, por tanto que ha crecido la ciudad. Ahora con estas manifestaciones, pues tomen otras vías alternas, y si van a llegar tarde al trabajo, pues avisen de una vez. Avisen de una vez, o si van a llegar tarde a la casa, es más, vayan comidos a su destino. Más vale no ya ir comiditos a su destino por esto que está suscitándose aquí en nuestra ciudad. Y bueno, pues con paciencia todos, tratando de ser un poco empáticos para que no se salga de control esta situación. Claro que aquí estamos un poco más tranquilos a como en la Ciudad de México, ¿no? Que de repente ya sí se pone más intensa la cosa. Oye, ¿tienes un pedacito de corazón? Porque Siddhartha llega diciendo pedacito de mi corazón. Y es con lo que nos vamos a ir en este momento aquí en Máxima 99.1.

Ya son las 3 de la tarde con 57 minutos aquí en Máxima 99.1 FM, tu estilo de vida. Oigan, pues antes de irme te quiero recordar que estés muy pendiente porque en cualquier momento, cualquiera de nosotros los locutores de Máxima te estaremos diciendo ¡ahora! ¡Manda tu audio! ¡Manda tu audio en este momento gritando ese ¡gol! Porque el más largo, el que dure más tiempo gritando eso, que es ¡gol!

Bueno, se va a llevar ese par de boletos para ir a este partido tan clásico y de leyendas. Chivas contra el América, solamente con grandes leyendas que han formado parte de estos dos equipos. Así que muy pendiente para tu oportunidad de ganar, ¿ok? Si tú ya participaste y ya ganaste, muchas felicidades. Muchas felicidades, pero para ti que sigues todavía queriendo practicar y hacer mucho más tiempo largo, pues bueno, mucha suerte, ¿ok? Te quiero decir que en la última de las dinámicas que realizamos, te voy a dar el nombre de los ganadores. El tiempo ya no me alcanzó para decírtelo, pero bueno, ganó Tony Rodríguez, fue uno de los ganadores, y me falta el otro que creo que no mandó su mensaje, ¿verdad? Ay, creo que no mandó su nombre, pero bueno, ellos fueron los que ganaron y pues muchísimas felicidades, porque el otro no me acuerdo de su nombre. No me dejaron por aquí su nombre listo, pero bueno. Pues ahí está. El caso es que sí, pues ganaron dos personas, así que gracias. Felicidades a Tony Rodríguez, muchísimas felicidades. Y bueno, pues decirte que estés muy pendiente para tu oportunidad de ganar. Recuerda, practícale, de verdad, practícale para que tengas esa chance de estar viendo a Cuauhtémoc Blanco, imagínate tú nada más. Eso es algo que no te lo puedes perder. Te voy a dejar con esto que es Morir Tres Veces de Moenia. Yo soy Sandy Hernández y te recuerdo que nos escuchamos el día lunes, si el creador así lo permite. Quédate en Máxima 99.1. Bye, bye.

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2: Cuestiona Estado reservas de 23 alcaldías para mujeres. El secretario general de gobierno, Santiago de la Peña Grajeda, señaló que el Instituto Estatal Electoral debe tomar decisiones que atiendan al interés general de la población y mantenerse dentro del marco jurídico. Esto ante la propuesta de reservar 23 alcaldías para candidaturas de mujeres rumbo al proceso electoral de 2027. De la Peña consideró que la medida ha generado discusión debido a que la definición de candidaturas corresponde a los partidos políticos. El funcionario señaló que será necesario esperar a que el Instituto Estatal Electoral precise los alcances de su propuesta antes de emitir una postura definitiva. El secretario general de gobierno reconoció que la reserva de las alcaldías es un tema polémico y recordó que, aunque existe autonomía de la autoridad electoral, sus decisiones deben sujetarse a las disposiciones legales. Añadió que será necesario conocer el proyecto final para determinar sus alcances.
3: Es una discusión que se ha llevado no solo a tiempo presente, sino es una discusión que se ha hecho tiempo atrás, en donde el ejercicio de estas facultades ejecutivas pues genera ciertas polémicas. Habrá que ver hasta dónde alcanza esto. Y a partir de ese resultado, bueno, pues podremos emitir una opinión. De entrada, como siempre, todo el respeto a la autoridad electoral, pero bueno, ellos también están sujetos a un marco jurídico y están obligados a tomar decisiones que favorezcan a la población en general, no particularizar sus decisiones, quizá hasta con algún interés político, pues.
2: Para Plataforma Informativa, Alan Arciniega.
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1: Gracias por permitirme acompañarte en este placer de vivir. Soy César Lozano. El día de hoy, pues un tema sumamente interesante. Y te quiero pedir que te quedes conmigo porque existe una protección mental contra la negatividad. Tú sabes que estamos rodeados de gente de todo tipo. Positivos, optimistas, trabajadores, indiferentes, personas que proactivos, personas criticonas, pero también estamos rodeados de gente negativa. Que tú le dices algo y le, sí, compraste carro nuevo, y como está ahorita el país y tú comprando carro nuevo, ya se depreció. ¿Lo sacaste de la agencia ya? Sí. Desde el momento en que saliste, ya vale 100 mil pesos menos. Ay, gracias por el ánimo. Así. Oye, fíjate que sí me caí la vez pasada. Sí, porque pues, tú eres muy distraído, toda la vida has sido distraído. Pues que pues, no me asusta que te hayas caído. O sea, así o más negativo. Oye, deseo que tengas, ahora que viene la Navidad, feliz Navidad. ¿Qué tiene de feliz la Navidad? O sea, ¿qué tiene de feliz la Navidad? Aclárame. A ver, dame dos argumentos. Bueno, es el nacimiento de Jesús. Fue hace muchos años eso. ¿Por qué lo van a andar felicitando? Ah, bueno, pues con permiso. Buenas tardes, gracias. O sea, así hay gente. Bueno, hoy viene Javier Gutiérrez, que es experto en mindfulness, médico cirujano. Más de 20 años atendió a pacientes obesos a bajar de peso. Después de leer el libro El Poder de la Hora, que para él le marcó la vida, a mí también, de Eckhart Tolle, él decidió cambiar, así como él colgó la bata de médico. Yo colgué la mía también para dedicarnos a los temas como los que maneja él, que es meditación, atención plena o mindfulness. Es para mí el número uno en mindfulness en que yo conozco. Fíjate bien, el número uno que yo conozco en mindfulness está avalado por el Instituto Mexicano de Mindfulness y además por el REVAP Internacional de Tarragona, España. También en Santiago de Chile y en Buenos Aires, estudios en todos esos lugares. Y viene acompañado de su bella esposa, que no es celosa. Una señora muy Doris. Inteligente. Doris. Viene acompañado con Doris. Y presenta su nuevo libro que se llama El Manual 4A. Que tengo el honor de haberle hecho el prólogo. Quédate con nosotros porque va a estar muy interesante la entrevista que le voy a hacer a mi amigo Javier Gutiérrez Ornelas sobre cómo protegerme de la gente negativa. Te va a encantar. Además, la nota de Joel.
2: Doctor, ¿ustedes cargarían un llavero inteligente que utiliza inteligencia artificial para que tú puedas estar platicando con la IA todo el día? Un llavero para que tú puedas platicar todo el día.
1: Estás viendo a la cantidad de gente que ya es adicto a eso.
2: Pues ya está.
1: Ahora voy a andar con el llavero hablando. Ahora,
2: ya le abrimos la puerta, ya pasó.
1: Con el aparatito, ahora con el llavero. Al rato, ¿con quién
2: dame
1: vamos a hablar?
2: El llavero,
1: abuelita.
2: Se van a sorprender lo que está haciendo Meta de Facebook. ¿Se acuerdan del Tamagotchi?
1: Ahora ya va a haber un...
2: Ahorita les comparto más detalles respecto a esto. Tiene que ver mucho con la IA, el Tamagotchi y, por supuesto, con Meta.
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1: Antes de la pausa, te recuerdo que sí, que todos trabajamos por dinero, pero llega un momento en el que también debemos aprender a que el dinero trabaje para nosotros. 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
1: Iniciamos Por el Placer de Vivir Internacional.
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1: Me encanta recibir a personas que se dedican a ayudar a hispanos a que les vaya bien en Estados Unidos y en México. Conozco a Luis Mata desde hace más de un año, dos años, y desde que lo conocí dije, tengo que invertir ahí. Él es el CEO de AZ Equity Experts, que lo estamos anunciando todos los días en el programa de radio en México. Y él se dedica a ayudarte a comprar una propiedad en los Estados Unidos, una propiedad, una casa típica, americana, no una mansión. Son casas de cuántos...
2: Son tres recámaras, dos baños, 150 metros cuadrados.
1: De las que se rentan rapidito, de que ahorita a San Antonio, Texas, lo que más necesita son casas. Oye, estoy impresionado la cantidad de gente que anda buscando casa en San Antonio.
2: Mira, los datos dicen que hay más de 100,000 personas con necesidad de vivienda y no podemos darle abasto a tanta gente al mismo tiempo. Entonces, si tú quieres construir una casa desde cero, vamos a ir a una constructora grande, pueden construir 100, 200 casas, es un proyecto que va a tardar aproximadamente 2 años, un año en tramitología, otro año en construirlas. Llegan más de 170 personas por día a San Antonio.
1: Buscando vivienda.
2: Buscando vivienda porque hay mucho empleo.
1: Y tú lo que haces es consigues las casas, están en condiciones regulares, las remodelas, las cambias pisos, baños, paredes, todo. Lo que haya necesidad de remodelar, las dejas impecables y la puede comprar alguien que nos esté escuchando.
2: Es correcto. 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Le damos una remodelación completa. Eso es mucho más rápido que construir, muchísimo más rápido. Y lo que estamos haciendo es que estamos ofreciendo algo que hay mucha necesidad. Tenemos una propiedad donde hay miles de familias buscando propiedades y estas son las casas que les ayudamos a comprar a nuestras personas que viven en México o inclusive en Estados Unidos. 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
2: 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Entonces, esa es la parte que estamos ayudándole a toda la gente que está comprando con nosotros. Los llevamos de la mano para que inviertan y todo lo que es remodelación, atender al inquilino, recibir llamadas, mantenimientos.
1: Tú te encargas.
2: Todo, tu declaración de impuestos. Todo.
1: Tú nada más inviertes y tú te encargas de remodelación, de la renta, de atención al cliente. Si se falló una tubería, no le hablan al dueño.
2: Le hablan
1: a ti.
2: Correcto. Lo más importante es hacer, cuando dicen inversión, la gente hace muchas preguntas. No nos dan el dinero para que nosotros lo manejemos. Compran las casas. Las escrituras están a su nombre. Nosotros vendemos propiedades. Nosotros no invertimos el dinero a la gente. Nosotros les vendemos la propiedad, pero tenemos las herramientas para que ellos puedan comprar a través de nuestra empresa con el 20% de enganche. 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
1: Yo más vi que escuchaste aquí en El Placer de Vivir. Luis-bajo.
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1: 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Gracias por venir.
2: Gracias, César.
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1: Cuestiona PRI facultades del Instituto Estatal Electoral para impulsar distritos exclusivos para mujeres. El PRI en Chihuahua cuestionó una propuesta del Instituto Estatal Electoral relacionada con acciones afirmativas para que en 23 municipios las candidaturas de los partidos correspondan a mujeres. El partido sostuvo que la medida podría limitar los derechos de quienes buscan participar en los procesos electorales. El dirigente estatal del PRI y diputado federal, Alejandro Domínguez, señaló que su partido respalda las acciones afirmativas para mujeres, adultos mayores, personas con discapacidad, comunidad LGBT+, pueblos y comunidades indígenas. Sin embargo, consideró que el órgano electoral estaría excediendo las facultades que le otorga la legislación. Domínguez señaló que el PRI presentó un posicionamiento contra la medida al considerar que podría restringir el derecho de los aspirantes. El dirigente pidió que las acciones afirmativas se apliquen dentro de las atribuciones establecidas para el Instituto Estatal Electoral.
2: En esa parte, nosotros no tenemos problema con ello. ¿Dónde está el problema? El problema es que el órgano electoral está extralimitando las facultades que la ley le otorga. El órgano electoral no puede hacer algo que va más allá de lo que la ley lo obliga. El órgano electoral, en lugar de convertirse en garante del cuidado y ser un árbitro imparcial en el proceso electoral, se está convirtiendo en un actor y un jugador más en el proceso electoral.
3: Para Plataforma Informativa, Alan Arciniega.
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12: Cuidado con lo que dices, y ahorita para ti que acabas de sintonizar Por el Placer de Vivir, te voy a decir estrategias 3. Para ti que te sientes culpable por tantas cosas que no vale la pena, te las voy a compartir ahorita, no te me vayas a ir. Juanita, estás en la línea, te saludo con gusto, ¿cómo estás?
13: Ajá, recuperándome de una cirugía, pero de, bien, gracias.
12: ¿Cirugía de qué, Juanita? ¿Qué fue?
13: La vesícula, una piedrita.
12: Una piedrita, chiquita pero necia la piedrita.
13: Sí, lo que pasa es que no me pude atender porque tenía a mi hijo enfermo.
12: Sí.
13: Entonces, pues mi prioridad era él.
12: A ver. ¿No podías atenderte la vesícula porque tu hijo estaba enfermo? ¿Estaba grave o de qué estaba enfermito tu hijito?
13: Mi hijo tenía lupus. Enfermedad renal.
12: Ay, lo siento.
13: Enfermedad cardíaca, en cirrosis cardíaca.
12: Y tú ya traías molestia y tú no ibas a atenderte por atender a tu hijo.
13: Exactamente.
12: Ay, Juanita, siento mucho esto, de veras. Espero en Dios que te recuperes pronto, Juani. Yo pensé que me ibas a decir, no, esta enfermedad es una gripa que traía. No, me hubiera dado, cállate, me hubiera dado algo. Oye, Juanita, cuidado con las palabras, con lo que dices. ¿Te ha pasado que dices algo y de repente te sientes culpable?
13: Sí.
12: A ver, la última vez, ¿qué hiciste? ¿Qué dijiste? La última, Juanita. Al cabo estamos en confianza.
13: Dije que me iba a ir de casa.
12: ¿Qué? ¿Dijiste eso? Ya me largo de mi casa. Ay, esto yo lo oía mucho. Yo lo oía mucho en mi casa cuando vivía mi mamá y mi papá. ¡Me voy! Y hacía como que hacía equipaje. Yo me traumaba tanto a ver a mi mamá haciendo eso. ¡Mamá, no te vayas! Ya estamos todos. Y no se iba nunca. Tú también así lo hacías, Doris. Sí, Doris también lo ha hecho. Y también lo ha hecho también Javier Ornelas. No, sí, Javier Gutiérrez Ornelas también lo ha hecho. Y Mario también. Mario también lo has hecho alguna vez. ¡Ya me voy de la casa entonces! ¡No me quieren, ya me voy! Sí, sí lo ha hecho. Yo también lo dije. Yo también lo he dicho. ¿Tú, Joel?
4: No.
12: Ah, no, él está recién. No, Joel. Joel, no, Juanita, porque está recién, apenas está empezando. No, estaba enamorado. Ahorita no, espérate un ratito.
4: No.
12: Al ratito. Oye, Juanita, ¿y luego qué hiciste? ¿Te quedaste?
13: Sí.
12: Pues sí, ya después.
13: Lo que pasa es que murió mi hijo. Ah.
12: Qué fuerte.
13: Y pues aún no estoy tomando decisiones, claro, que me den fuerza para salir adelante.
12: Ay, lo siento mucho, Juanita. Yo pensé que se había curado tu hijito del lupus y de todo eso que me dijiste.
13: No, va a cumplir 5 meses.
12: Te abrazo fuerte. ¿Qué edad tenía tu hijito? ¿Qué edad tenía tu hijito, Juanita?
13: 19 años.
12: Te abrazo fuerte, Juanita, hasta Mexicali. Te abrazo muy fuerte y pido a Dios que tengas fuerza, que tengas resignación, que ya no está sufriendo. Yo sé que eso no reconforta, pero él ya no está sufriendo ahorita. ¿Estamos de acuerdo con eso? Él ya está en un lugar de luz, de amor.
13: Claro, así es.
12: Si sirve de algo, recuérdate eso. Cada que empieces con ganas de llorar, llore. Y ya que terminó de llorar, diga, él está en un lugar mejor que el mío. Él está en un lugar de luz, de amor. Y ya no está sufriendo, mijito. Y háblale a tu hijo las veces que quieras. Háblale y dile lo que está sintiendo. ¿Ok?
13: Uh-huh. Sí.
12: Te abrazo fuerte, Juanita. Te quiero.
13: Muchas gracias.
12: Gracias. Bendiciones para ti. Uf, qué fuerte. Pues claro que yo también hubiera dicho lo mismo. Y más si no recibió el apoyo que necesitaba. Vamos con la nota de Joel.
4: Doctor, fíjese que meta para...

0: teléfono celular. Este llavero se lanza en el mes de diciembre, todavía no tiene fecha oficial o más bien precio de lanzamiento, pero en vez de sacar tu teléfono celular, abrí el famoso ChatGPT directamente con el llavero, tú empiezas a interactuar, tiene una bocina donde tú puedes empezar a platicar, darle indicaciones y por supuesto tiene la función de un Tamagotchi porque tiene un avatar animado donde tú eliges qué animalito tienes que estar platicando, interactuando, o el personaje con el que tú quieras estar practicando. Así que es padre para aquellas personas que lo quieran utilizar, se lanza en el mes de diciembre de este 2026.
1: Mes de diciembre de 2026, este Tamagotchi, o cómo es,
0: sí, es el Tamagotchi.
1: ¿A dónde hemos llegado? Ya hasta sí. Para ser flojos, hasta para abrir el celular.
0: Así es.
1: Más flojos nos,
0: bueno,
1: va a hacer.
0: Bueno, es en vez de sacar tu teléfono, sacas directamente.
1: ¿Tú
0: la...
1: ¿Tú lo comprarías? Llavera.
0: No.
1: Ahora, yo no, los, pero lentes, hay personas también, que sí. Los lentes traen inteligencia, los Ray-Ban.
0: Sí, claro, y aparte los nuevos que van a lanzar, sí, que van a pesar un poco menos, ¿eh?
1: Ah, eso me interesa.
0: Eso sí.
1: Porque se me hicieron muy pesados los que traigo yo.
0: Así es.
1: Una pausa, ahorita volvemos. Esto es Por el Placer de Vivir.
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1: Una pausa. Ahorita volvemos.
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1: Técnicas prácticas para poder tratar con gente que nos comparte su negatividad. Es más, ni la queremos, pero nos la avienta. Con comentarios suaves, leves, pero técnicas de mindfulness. Con el doctor Javier Gutiérrez Ornelas, que para mí es el número uno en mindfulness en América. Querido Javier, hola, cuéntame, doctor. Todos tratamos con gente negativa.
2: Todos tratamos con gente negativa.
1: Y a todos nos sale, a veces vivimos con gente negativa.
2: Sí, sí, claro, y cuando estamos nosotros conviviendo con personas así, es muy fácil que nos enganchemos. Con un comentario, con una, digamos, incluso indirecta, sí. Nosotros podemos dejarnos llevar por esas palabras y se queda afectando nuestra mente mucho tiempo. A veces lo que nos dicen dura un par de minutos, pero nuestra mente puede quedar semanas, ¿no? Entonces es importante, no, a veces no podemos evitar la negatividad, pero sí podemos evitar que dañe nuestra mente, ¿no? Esa es la intención, ¿ok?
1: ¿Cómo poder manejar a alguien? Pongamos un ejemplo típico, alguien que hace comentarios negativos periódicamente, frecuentemente, no podemos decir siempre, pero periódicamente hace sus comentarios negativos y te los pega y de repente tú te das cuenta que se contagian las emociones también.
2: Claro, cuando nos dicen un comentario negativo y nosotros nos quedamos enganchados es porque nos dejamos llevar por los pensamientos que se generan a partir de lo que nos dijeron. Entonces la primera herramienta para evitar esto es cuando escuchamos algo que consideramos negativo, que no nos suma, es enfocarse o anclarse en el momento presente con la respiración. Cuando nosotros escuchamos ese comentario, la propuesta es respirar consciente una o dos veces. Podemos hacerlo discretamente si la persona es muy sensible, ¿verdad? Porque a veces hasta eso sucede, no somos evidentes en la respiración y se molesta. Respiramos con atención y toda la atención al cuerpo.
1: A ver, cuando dijiste que es sensible es porque mira, ¿y para qué respiras así? Ya vi que...
2: Exacto, ya se complica más el proceso.
1: Gracias.
2: Exacto, como
1: te que tengo te harto, que aguantar. Te harto.
2: Exactamente. Sí. Entonces aquí es respiro, soy consciente de que respiro y ya mi atención no se pierde, doctor, en las quejas mismas que se generaron a partir de lo que dijo y empezamos a ser conscientes del momento presente. Entonces vemos a la persona compartiendo, escuchamos su comentario, pero ya no le agregamos con nuestra mente más problemas, porque si no, nosotros mismos sobredimensionamos esa situación. Lo segundo, doctor, es usar palabras o frases muy cortitas que se llaman mantras. Los mantras preventivos, cuando nos dicen algo, por ejemplo, mentalmente, uno de ellos maravilloso es mi paz vale más. Cuando te empiezas a enganchar en situaciones que a ti te desgastan y te dices mentalmente mi paz vale más, no es que lo ignores, sino simplemente valoras que no tienes por qué dejarte llevar por su negatividad. Otro mantra también muy útil, doctor, es su proceso. Todas las personas estamos viendo procesos diferentes de desarrollo, doctor. Y a veces cuando nos dicen algo, queremos meternos en ese proceso y complicamos más las cosas. Entonces, cuando nos dicen algo incluso que notamos muy negativo, decir es su proceso habla de que es una persona que está trabajando por ser alguien mejor, aunque en ese momento no parezca.
1: Está sacando, ¿verdad?, lo peor.
2: Exactamente. Y otra se llama dieta mental. Es bien importante también ser conscientes, tener sentido común a quién escuchamos y a quién no. Porque si nosotros mismos deseamos evitar información negativa, pues no tiene caso ir con ciertas personas que sabemos que la generan. O también algo muy frecuente, redes sociales que no suman, información que no nos ayuda. Y entonces nosotros empezamos, por ejemplo, a consumir información ya para dormir o nos dejamos llevar por información que sabemos de entrada que no nos va a sumar y eso también va contagiando nuestra mente, ¿no?
1: A ver, estar viendo mucho chisme, mucho situación que involucre a otras personas, ¿se nos llega a pegar algo de eso, Javier?
2: Por supuesto.
1: Tú como experto en mindfulness.
2: Por supuesto, porque mucho de lo que nosotros vemos, escuchamos, también lo hemos vivido de tal o cual manera. Entonces nos contagiamos con experiencias ajenas, las incorporamos como si fueran nuestras y eso empieza a generar a nosotros enojo, miedo, tristeza, por cosas que ni siquiera nos van ni nos vienen, ¿no? Es muy importante esa dieta mental. La dieta mental es, empiezo a escuchar algo y yo decido, tengo que seguirlo escuchando y ahí en ese momento puedo decidir cortar esa conexión. O si tuve que escucharlo porque fue inevitable, después de eso, una respiración consciente y preguntarnos, doctor, ¿cómo quedé después de eso? El cuerpo no miente. El cuerpo nos dice si esta información nos dejó tensos, nos dejó agitados o nos dejó tranquilos, reflexivos. Eso nos va ayudando mucho, no para aislarnos de los demás, sino para poder involucrarnos con sabiduría.
1: Me encantó esa pregunta, ¿cómo quedé después de estar con esta persona?
2: Exacto.
1: ¿Cómo quedé después de haber escuchado tanto chisme? ¿Cómo quedé después de haber... A ver, los mantras me gustaron también muchísimo. El mantra uno, está viviendo su proceso.
2: Ajá.
1: Mantra número dos, mi paz vale más.
2: Exactamente. Y si esas frases, por ejemplo, las empezamos a practicar todos los días, unos 3 minutos, respirando, al inhalar, se dividen en dos partes, si te diste cuenta. Mi paz vale más. Mi paz vale más. 3 minutos.
1: O sea, inspiro diciendo mi paz.
2: Mi paz mentalmente.
1: Y expiro, vale más.
2: Vale más. Y una y otra vez. 3 minutos, incluso ahí podemos pensar en ese evento donde alguien nos dijo algo. Recordamos la situación y empezamos a hacer ese ejercicio de respiración. Esto lo vemos en talleres, doctor, de protección mental contra la negatividad. Y las personas se han dado cuenta que sirven mucho estos mantras.
1: Mi paz vale más y es su
2: proceso.
1: Y expiro. Es su proceso.
2: Exacto, así.
1: ¿Oíste, Joel? Es su proceso.
3: Claro.
1: Y mi paz vale más.
3: Es su bronca.
1: Yo que ando embarrando me digo con cosas que no valen la pena.
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1: Gracias, Javier Ornelas.
2: Gracias, doctor.
1: Encuentren al doctor Javier Gutiérrez Ornelas en su Instagram. Así, el Instagram lo puedes encontrar como Mindfulness Monterrey. Mind en inglés, mente, fullness. Atención plena en Monterrey, Mindfulness Monterrey, o en su Instagram, Dr. Javier Gutiérrez, ahí lo puedes encontrar. Facebook, Mindfulness Monterrey, también estás en Mindfulness en Instagram, ¿no?
2: Sí.
1: Mindfulness Monterrey, ahí lo pueden encontrar. Escríbale y les va a contestar. Una pausa, volvemos.
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2: Hola, doctor César Lozano. Mi nombre es Carla y los saludo desde Niagara Falls, Canadá. Lo escucho todos los días. Le mando un saludo a usted y también a los de su equipo. Dígale a Joel que yo estoy como él, que no salgo ni en rifa. Hasta luego.
3: Hola, doctor César Lozano. Me llamo Allison. Lo saludo desde Irlanda. Todos los días lo escucho y me encanta escucharlo. Es mi motivación. Saludos, besos y abrazos.
4: Muy buen día, doctor César y a todo su equipo. Soy Miriam, lo escucho desde Buenos Aires, Argentina. Felicidades, doctor. Muchísimas gracias nuevamente.
5: Saludos hasta las cataratas del Niágara. Ya me está escuchando Carlita. Te mando una... ¡Qué envidia siento! Y no hay envidia de la buena. Envidia, punto. Me dio envidia que estás en las cataratas del día. Y aquí, pues, ¿cuál catarata vemos? Pero una montaña muy bonito. Saludos también. Dice que no sale ni en rifa, Joel.
6: ¿Cómo? Ya.
5: Mira, Joel salió. Sale, Joel, sale cualquiera. Reina, no te apures. Ya todo el mundo sale. Irlanda, está Allison. Te mando muchos saludos también a ti, Allison. Y también en Buenos Aires, Argentina, Miriam. Gracias por estarnos escuchando en estos bellos lugares. Fíjate, puro lugar precioso. Irlanda, Buenos Aires y Cataratas del Niágara.
6: ¿Qué tal?
5: ¿Qué tal? Obviamente no estoy al aire en esas estaciones de radio. Allá me están oyendo a través de Spotify, a través de mi canal de YouTube o a través de Euforia Podcast de Univision. Vamos con la doctora
6: Amor.
5: Que es puro amor la doctora. Y viene a decir, cuando te gusta estarle echando la culpa a la gente.
7: ¡Así soy!
5: Pues sí, reina, así eres, pero pues te quedas sola. Ay, no agravian. Vamos con la doctora
6: Amor.
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8: Ay, César, hemos estado hablando de los 10 enemigos del amor y hoy día le toca al número 5, que es echarle la culpa al otro, algo que ciertamente destruye la relación. Quizás este sea uno de los enemigos del amor más presentes cuando una relación se deteriora y puede conducir a la ruptura. Porque es muy fácil apuntar con el dedo índice al otro y echarle la culpa de todo lo malo que pasó, inclusive mucho tiempo atrás, y de lo que está pasando en la actualidad y tal vez de lo que vendrá. Echar la culpa supone lavarse las manos, ponerse en postura defensiva y hasta jugar el rol de víctima, nada de lo cual es positivo. No estás asumiendo tu responsabilidad en lo ocurrido si tú estás echándole la culpa a tu pareja todo el tiempo y eres corresponsable. Culpar al otro es una acción que suele ir acompañada de la crítica destructiva o del menosprecio, y esto es grave. ¿Con qué frecuencia tiendes a atribuir la causa de una situación incómoda o penosa a un defecto, fallo, problema personal de tu pareja? Por ejemplo, decirle que es egoísta porque se olvidó de devolver una llamada telefónica, o refregarle en la cara todas las veces que hace algo mal, o que se equivoca, o que no hace lo que tú quieres. Lo peor del caso es que aquellos que están en una relación disfuncional creen que su pareja debiera agradecerles cada vez que le apuntan con el dedo y le hacen saber sus defectos, errores o problemas personales. Es como si esperaran que después de criticar destructivamente a la pareja, la otra persona le respondiera: ay, gracias por señalar todas las formas en las que se estoy.

0: estoy fallando como ser humano. No, no, no. Ya es hora de entender que echarle la culpa al otro no conduce a buen puerto. Y para ayuda, para buscar terapia individual o de pareja, me puedes localizar en mi página web, ladoctoramor.com.
1: Doctora Amor querida, gracias. Esto fue Por el Placer de Vivir Internacional. Les quiero recordar a mi gente linda que me escucha en Veracruz, que voy a estar con ustedes en Foro Boca. Pero también te quiero recordar que voy a estar en la Feria Internacional del Libro de Monterrey este próximo sábado 17 de octubre, 5 de la tarde. Me encanta compartir contigo en la Feria del Libro. Presento Más Hábitos, Menos Dramas, mi nuevo libro. Feria del Libro de Monterrey, lo puedes pedir ya en Amazon. Pero también si quieres que te lo dedique, 5 de la tarde, Salón Nestlé, el más grande de la Feria del Libro, ahí nos vemos. No me vayan a fallar, no me gustaría estar ahí solo, ahí sentado, ahí pobre. ¿Qué hace? Pues aquí viendo a ver si viene gente a que le firme el libro. Me va a dar mucho gusto saludarte. Que mi Dios bendiga tus pasos, Él bendice tus decisiones. El problema no es lo que te pasa, es cómo reaccionas a lo que te pasa. ¡Ánimo! Hasta la próxima.
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